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1: Bueno, queridos amigos, seguimos con ustedes tranqueando por la Patagonia, 21 y 10. Hoy les dije que vamos a tener música en vivo, van a estar Amanecer Chamamecero, ¿eh? Amanecer Chamamecero con nosotros. Bueno, ¿qué más tengo por acá, por acá, por acá? Le mandamos el saludo a cómo andará el amigo César, el Choca Quilodrán, allá por la zona del Hoyo, ¿eh? Para el César, Choca, el Choca Quilodrán, allá por la zona del Hoyo. Le mandamos el saludo. Ahora fíjense ustedes cómo son las cosas. Le voy a mandar un saludo a Juan Pradena, que está allá en Ushuaia, en Tierra del Fuego. Hoy es el cumpleaños de Juan Pradena. Le mandamos un gran saludo. Que andés muy bien, Juan, que la pasé lindo con tu familia. Y él mismo nos decía esto.
2: Buenas noches, ¿cómo estamos? ¿Cómo estás por allá? Ahí te mandé un video, estamos yendo un lechoncito afuera de acá de mi rancho. Estoy de cumpleaños, hoy va a hacerlo, así que estoy con mi familia acá y vamos a disfrutar de un lechoncito. Así que si puede pasar una linda milonga de las tuyas o algo, por ahí de Daniel Brito. Así que acá estamos con la familia, y te mando un abrazo, Marcelo, y bueno, que ande todo bien.
1: Pero muy bien, Juan Pradena, feliz cumpleaños y ya se viene Daniel Brito a dejar el próximo verso. Bueno, por acá decía buenas noches, muy lindo el programa. ¿Nos puede saludar? Estamos en el establecimiento Primer Aguada, de Lucio Yanqueleo. Estamos por cenar unas milanesas con ensalada, ¿eh? Muy bien, Yoli Pichún. Pero muy bien, que anden y buen provecho. Unas milanesas con ensalada. Muy bien ahí. Muy bien. Bueno, vamos con otro. Por acá dice, buenas noches, Marcelo. ¿Cómo le va? ¿Podría saludar a mi hermano Carlitos Peña, que anda recorriendo las rutas argentinas? Por Buenos Aires. Coronel Vidal. Pásele una milonga de su autoría. Muy lindo el programa. Escuchando por José de San Martín. Somos la familia Peña. Muy bien, hermano. Damián Peña. Que anden bien y el saludo para el hermano. Por acá me decía Lucas Toledo, ya de Ñorquinco. Dice, hola Marcelo, ¿cómo está? Yo acá estoy en Puyén con Juancito. Muy bien, está con Juancito, con Juan Collío, el Lucas Toledo. Bien, hermano querido, bien ahí. Le mandamos el saludo, que anden bien, Juan Collío, toda la familia, el Lucas Toledo. Por acá vamos con otro, vamos rapidongo porque dice el Facu Fernández dice, buenas noches amigo Marcelo, pásame una linda milonga y acá lo estamos escuchando y churrasqueando a la orilla del fogón, firma el Facu Fernández. Muy bien, voy con otro, por acá dice, ¿cómo anda Marín? Y acá estamos en el puesto de Mauricio Santo Tomás, estamos picando unos chacinados y un embutido, claro. Hicimos el fin de semana pasado con Marcelo Santo Tomás. Soy Toti Vergara Solís. ¿Podría pasar una milonga? Maleta de lona de Huenchur. Pero muy bien, muchachos, ahí, ¿eh? Muy bien, muy bien. Vamos por acá, por acá, por acá. Dice, estamos en Río Negro, Marcelo. Saludamos a Javier también. Le mandamos un saludo a Javier del establecimiento. Saludamos a Javier del establecimiento, dice por acá. Bueno, hermanos queridos, que anden muy bien, Establecimiento Primer Aguad, de Lucio Yanqueleo. Que anden bien, hermano. Che, bueno, para que cambio de telefonito, se viene a dejar el próximo verso, Daniel Brito. Por acá me decía el amigo el Omar Salgado. ¿Cómo andás, Omarcito? ¿Qué decía Omar?
3: Gracias, Marcelo. Buenas noches. ¿Cómo está, hermano? ¿Todo bien? Acá cocinando una milanesa con mi compañera, Omar Salgado, con ella, y Mónica Echever. Pasar una milonguita de lesión, hermano. Muy bueno el programa, ¿eh? Un poquito frío acá, pero todo bien, che. Bueno, como una milanesa.
1: Pero muy bien, el Omar Salgado con Mónica Echever, hija del Vasco Echever, Le mandamos el saludo, a Mónica y Omar Salgado, que están allá en el Valle Inferior de la provincia de Río Negro, General Conesa. Bueno, vamos por acá, dice, buenas noches, Marcelo. Quiero enviar un saludo para mi compañera de la vida, Rosa Reyes, que está en Río Negro, establecimiento El Bagual. Esperando que se encuentre bien, pasale una milonguita tuya, con muchos cariños de parte de Eliseo. Me encuentro trabajando en la esquila. Gracias, Marcelo. Bueno, le mandamos el saludo grande entonces a su compañera de la vida, a su compañera de la vida, para Rosa Reyes, está allá establecimiento El Bagual, en Río Negro. Y así que su compañero le manda mucho saludo y que atropelló el trabajo de la esquila, el Eliseo. Que anden bien, muchachos. El saludo para ella y el saludo para vos, hermano, que andés bien en la campaña. Buenas, don Marcelo, ¿cómo le va? Acá estamos por Teca, lo estamos escuchando. Como siempre, muy bueno su programa. Soy el Lauti Matamala. Che, qué sorpresa el Lauti Matamala. Ha crecido lo que es y estudia. Yo sé que él estudia. Estudia para las animaciones de jineteada y todas estas cuestiones. Y ahí hay, ahí está el futuro. Está el futuro, hermano. Ahí está el futuro. Vamos a escucharlo a Daniel Brito, porque el amigo Juan Pradena está de cumpleaños, está de lechón hoy con la familia, y quería escuchar un verso de Daniel Brito. Al esquilador. Póngalo, Alejandro, póngalo.
4: Por conocer el oficio, quisiera un verso trenzar, si yo también supe andar, y eso es todo un sacrificio. Ya que el momento es propicio, yo quisiera saludar a todo el que supo andar agachado de sol a sol, y me refiero, amigazo, al paisano esquilador. Sé que bajo la varilla cualquiera puede aflojar, porque ahí es bravo aguantar la cintura y las rodillas. Yo he visto hacer maravillas algunos esquiladores que al gotear de los sudores parecen ni darse cuenta, y al final de cuatro cuartos haber pisado las 200. Tres meses largo hay que andar, con calor, frío y con viento, quedándose en campamento, pero jamás aflojar. Yo me supe acostumbrar, como tantos compañeros, que día a día con esmero agachados sabían salir y al otro día seguir con el mismo derrotero. Sé que alguno irá a pensar que sabrá el que está cantando, pero no estoy volaseando, desmaneado yo sé esquilar, también un fardo prensar como arrollar un vellón, porque en más de una ocasión transpirando supe andar, pero siempre con la idea de algunos pesos ganar. Ahora que cambié de oficio, de mis amigos me acuerdo, y tantos lindos recuerdos mezclados con sacrificio. Aunque es poco el beneficio, algunos siguen andando, los años se van pasando, porque es la pura verdad, y el esquilador tranquilo, cortando lana nomás. Por eso quise llevarte en mi rima, esquilador, por gaucho, por luchador, si vos sos un estandarte, le canto al de todas partes, sin ninguna distinción, por tener la profesión más brava puedo decir, y así tendrás que seguir hasta tu jubilación.

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1: Queridos amigos, seguimos con todos ustedes como siempre, tranqueando por la Patagonia. Se viene Cacho Artigas a dejar el próximo verso. Por acá dice, hola amigo Marcelo, acá escuchando el programa, por acá está fresco el asunto, escarchilla, nieve y lluvia. Pasate una buena milonga campera para saludar a todos los amigos y amigas que están en el campo haciendo patria. Soy Angelito, de los Pagos de Sierra Colorada. Gracias, hermano querido, que andés muy bien, ¿eh? Siempre le mandan saludos los nietos allá, de la hija, los nietos de Cholila, para el amigo Angelito. Bueno, vamos con otro. Hola, buenas noches, Marcelo. ¿Podría ser un tema de Atiliano Sepúlveda? Acá lo escucho desde la estancia La Alberta. Soy Julio. Muy lindo el programa, ¿eh? Muy lindo el programa, ¿eh? Bueno, el amigo Julio. Atiliano Sepúlveda, la canción del camioncito, esa es popular. Qué bar, qué letra, hermano, qué letra, qué letra. Bueno, vamos con otro por acá, que por acá decía, hola Marcelo, ¿cómo le va, amigo? ¿Cómo le va, amigo? El Rodri, bien, bien, acá andamos, violón y manso. También tengo que por acá, esperen, porque... ¿Y cómo andará Sandra, nuestra amiga Sandra? Nuestra amiga Sandra allá de La Adela, de Río Colorado, que está con Emilio allá por Guardia Mitre. En Guardia Mitre está con Emilio. Y a ver qué decía Sandra.
2: Hola Marcelo, buenas noches, ¿qué tal? ¿Cómo te va? ¿Cómo andás? Te habla acá tu gran amiga Sandra, por acá. Por acá te habla tu gran amiga Sandra. ¿Cómo andás? ¿Cómo estás? Acá me encuentro en la ciudad de Guardia Mitre con mi compañero Emilio. Pásame algún tema lindo. Pásame algún tema lindo. Yo sé que son muchos los mensajes que te llegan de todos lados. Sé que temprano te empiezan a llegar. Pero bueno, a ver si me haces un tiempito y me pasas una milonguita linda, a ver si me pasas alguna de las tuyas, de esas al trote como el peludo o alguna de esas, o el perro, ese perro ¿cómo es? Chanchero, Bancino, no sé cómo era que se llamaba, que te lo regaló una de Chueruchuel. A ver si estoy por acá por Guardia Mitre con mi compañero, estamos escuchándote. Así que bueno, un saludo grande para vos, un saludo bien campero a la distancia, para vos, para tu compañero, para tu equipo de trabajo. Y bueno, que andes bien, cuídate. Y a ver cuándo vas a andar por acá por Guardia Mitre, a ver si hay alguna jineteada que invitan. Veniste nomás. Bueno, un saludo grande y bien campero a la distancia. Que Dios te bendiga a vos y a todo tu equipo de trabajo.
1: Bueno, le mandamos el saludo grande para Sandra y para Emilio, que están allá por Guardia Mitre. Bueno, por acá me dice, acá estábamos en Añelo, Marcelo, sacando un poco de arena con los camiones. Y un saludo para Toca. Ah, para toda la gente. Saludos para toda la gente, Marcelo del Campo. Muy buena la radio, ¿eh? Amigo, muy buena compañía para la ruta. Soy el Rodrigo Dupont, de los Pagos de Chichinales, provincia del Río Negro. ¡Fa! Muy bien, Rodrigo, que andés bien. Por acá dice, buenas noches, Marcelo. ¿Cómo anda usted? Un saludo al amigo Menduco Videla. ¿Eh? Al amigo Menduco Videla. Soy Julio Arenas, de Gobernador Ayala, con un temita para él, ¿eh? Bueno, Julio, y le mandamos el saludo entonces también, ¿eh?, al mendocino Videla, que no se pierde en un programa por allá. Bueno, por acá tengo a mi amigo Campito, Alejandro Campos, campitos conocidos ya por los pagos de Gobernador Gregore, que es el centro de la provincia de Santa Cruz. Decía:
3: ¿cómo le va, don Marcel Marín, mi payador? Acá estamos escuchando al Gobernador Gregore, tranquilón, pompón, nomás la radio, la cantora. Saludos para Haran y para Arian, el toro, allá para la zona de San Julián. Un abrazo a la distancia a su amigo Campito.
1: Bueno, Campito, que andés muy bien, que andés muy bien. Tengo otro por acá que decía: buenas noches, Marín. Lo estamos escuchando desde Villa Puente, Picún Lefú, provincia de Neuquén. Muy lindo su programa. Me pasaría un tema de su autoría, El Trote como el Peludo, o de Saúl Güenchul. Por aquí todo nevado. Estamos a la orilla del fuego. No, estamos con mi amigo Osvaldo Paz. Muchas gracias. Soy César Yáñez. Marcelo, buenas noches. Quería mandar un saludo a mi abuelo Nicanor, de parte de su nieto, desde la cordillera, para mi abuelo Nicanor. Pero qué bien, hermano querido, Vamos con otro por acá que dice: Marcelo, ¿cómo andás, hermano? Yo estoy al pie de la meseta de Sumuncura, en Comicó. Te estoy escuchando, sale muy lindo el programa por la 880. Soy el Juanchi, pero muy bien, Juanchi. Muchísimas gracias, que andé muy bien. Y a toda la gente de la meseta de Comicó, de Yamigüé, Yaminué, Treneta, a la gente de la meseta, de Pragua, que anden bien. Por acá decía el Bruno: ¿cómo andás, Marcelo? Estoy escuchándote por el puesto, che. Saludame a la gente de Hicha, a Miguel Hernández, a Orfilio Canullán y a Marcelo Ervín. Pasate una milonguita de las tuyas, los tres Reynosos, si puede ser. Soy el Bruno Hernández. ¡Fa! Si hablamos de los Hernández, tenemos que hablar de todos los Hernández: Juan, de Argentino, del Tiquí, Santiago Hernández. ¿Cuánta gente, hermano querida? Vamos con este. Bueno, ahí estamos. Tecladista de Marito. Soy el tecladista de Marito Guajardo. Pero claro, Damián, el Damián Peña. Muy bien, hermano querido, que andés bien, Bueno, vamos a escuchar este verso que viene a dejar el Cacho Artiga. Y después se están acomodando Amanecer Chamamecero, que lo veníamos anunciando hoy desde el principio del programa, desde las 20 que venimos hablando de estos chicos músicos que tenemos acá en esta región. Cacho Artiga, Grito por la Raza Criolla. Póngalo.

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1: Y 31, amigos queridos, seguimos por Radio 3, tranqueando por la Patagonia y con un montón de emisoras que están transmitiendo nuestro programa, que nos estamos acompañando, nos estamos ayudando para llevar esta parte cultural, como siempre, adelante. Bueno, veníamos anunciando estos días que hoy, justamente, viernes 7 de agosto, día de San Cayetano, íbamos a tener y tenemos adentro del estudio número 1 de Radio 3, Amanecer Chamamecero, un conjunto. Son cuatro músicos, pero ahí uno pegó un faltazo por cuestiones, otras cuestiones. Pero ya tenemos los principales también protagonistas, están acá adentro. Bueno, encabezado por Najara Navarrete. ¿Cómo estamos?
2: ¿Cómo anda? Buenas noches.
1: ¿Todo bien?
2: Muchas gracias por la
1: invitación. Bueno, menos mal que viniste otra vez, ¿no?
2: Volvimos.
1: Sí, volvimos. Bueno, ¿cómo está la música, el acordeón? Que desde chica que venís con toda esta música realmente importante y linda, ¿no?
2: Sí, hace bastante tiempo ya ahora. Estamos bastante tranqui de fecha, pero bien, ensayando a pleno nomás.
1: Claro, bueno, la fecha porque ahora todo lo que es la parte está todo medio tranquilo, sí, está todo tranquilo. Esto es general.
2: Sí, sí, sí.
1: Pero el tema es estar con los instrumentos, con la música, siempre que la música reina al mundo y endulza el alma de cada uno, ¿no? Sí. Por eso mismo desde chica que empezaste con el acordeón y con esta música. Y bueno, pero hoy por hoy has estado unos cuantos lugares y escenarios con la música, ¿no?
2: Sí, por suerte hemos podido viajar con la música. Fuimos a Paso de Indias, fuimos a Camarones, bueno, a los pueblitos de por acá cerca. Así que muy agradecidos.
1: Bien. Bueno, el amigo Santiago con la guitarra. Santiago, ¿cómo estamos?
3: Bien, todo bien, todo tranquilo.
1: Todo bien, acompañando.
3: Acompañando, sí, contento de poder estar acá otra vez, una vez más.
1: Claro, una vez más, sí. en la radio. Bueno, la música, la guitarra. Bueno, la guitarra también, la guitarra es uno de los instrumentos más importantes que tiene el mundo para acercar la guitarra acerca la alegría, la familia. Es una música que se contempla muy bien dentro del alma de cualquier persona con una guitarra, ¿no?
3: Sí, no, es hermosa.
1: Cualquier tipo de rumbo.
3: Sí, sí.
1: De música.
3: Sí, sí.
1: Qué bárbaro. Y el amigo Agustín con el otro acordeón. ¿Cómo estamos, Agustín?
4: Buenas noches, Marcelo. Muy bien, acá estamos.
1: ¿Todo bien?
4: Bien, bien.
1: Tranquilo. ¿Acompañando a la compañera?
4: Sí, sí. Acá me sumé hace poco con ellos.
1: Claro.
4: Ahí, y ahí de ese momento vamos compartiendo siempre escenarios.
1: Escenario. Bueno, lo más importante que es llevarle la alegría a la gente, porque los que van a escuchar la música de ustedes, es la familia del campo, la familia rural, el obrero, la gente de la ciudad, de los pueblos, que es lo que quiere y pide la música de ustedes, ¿no?
2: Sí, sí, sí. Ahora nos escribieron hace poco para tocar en una estancia, uh-huh. Así que bueno, ahí estamos pactando a ver si se puede ir para allá.
1: Está bien, es lo principal. Bueno, Amanecer Chamamecero. ¿Arrancamos con qué y vamos andando?
2: Bueno, vamos a hacer un enganchado de chamamé.
1: Sí. Así que bueno. Vamos con los enganchados. Vamos.

0: Pero muy bien, unos enganchados, unos chamamecitos lindos que estaba dejando los amigos, los chicos de Amanecer Chamamecero. Pero muy, muy bien ahí. Yo mientras que voy a mandar un... Mientras que ustedes se acomodan, voy a leer un poco por acá. Vamos a mandar unos saludos a los amigos. A Santiago Ferrada también le mandamos el saludo. Al negro Omar Lara también le mandamos el saludo. Por acá decía buenas noches, Marcelo. Un saludo para Marcos Río de Allie Burton. Páseme al trote como el peludo, si puede ser. Saludos, campero Marcelo. Bueno, muchísimas gracias, que anden bien. Por acá teníamos otro que decía, hola, buenas noches, Marcelo, ¿cómo anda usted? Un saludo al amigo Videla, de parte de Julio, de Gobernador Ayala. Por acá teníamos, ¿cómo anda, Marín? Los saludo desde Los Pagos de Neuquén. Muy lindo su programa, amigo. Soy Miguel, pero muchas gracias, Miguel, que ande muy bien por ahí. Bueno, seguimos.
1: Acá me decían que no salía la guitarra.
0: Sí.
1: ¿Está?
0: Sí.
1: Ah. ¿Seguimos?
0: Seguimos.
1: Dale.
0: No, si la guitarra sale, pues. La tenemos todo registrado. Es que las cordinas suenan lindas, ¿eh?

0: bien, ¿eh?
1: Bien. Y es una cumbia camperona, ¿no? El baile campero, el baile de ahora.
2: Sí, sí.
1: ¿No es cierto?
2: Sí, sí, es medio nuevito ese.
1: ¿Es nuevo?
2: Sí.
3: Sí.
1: Pero mira, ¿cómo se llama?
3: Lo que hay por aquí se llama.
1: Lo que hay por aquí. Muy bien ahí, ¿eh? Muy bien, muy bien. Bueno, mientras que descansan un poquito, voy a leer. Leo un poquito por acá, por acá, por acá. 21:49. Le mandamos el saludo. Le mandamos el saludo a Osvaldo Bacheta. Ja, sabés cómo tiene el fogón, el Osvaldo Bacheta allá por Sarmiento. Le mandamos el saludo, que anden todo bien. Hablando de los pagos de Sarmiento, bueno, se viene el campeonato de truco que se va a hacer en el Deportivo. Hoy les comenté que estuvimos hablando bastante esta mañana con el Pepe Gabriel García, la agrupación del Club Deportivo de Sarmiento. Agrupación del Club Deportivo Sarmiento. El campeonato de truco va a ser el domingo 16 de agosto. Domingo 16 de agosto, campeonato de truco en el Deportivo Sarmiento. Amigos queridos, 14 horas. 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También habrá tabiada, el rumi, como siempre, están acostumbrados los muchachos, y servicio de cantina. Lo pueden ver al Pepe García, al 297-417-2383. Quédense tranquilos, que para comer no les va a faltar. El campeonato de truco va a ser en Sarmiento, en el Deportivo, en el predio, en la donde está la cantina nueva, el domingo 16, 14 horas, la cantina grande del predio, la inscripción, 50.000 pesos, y hay 1.000.000 en premio, 500, 300 y 200. Che, cómo están dejando el Deportivo, ¿eh? Qué barro, están trabajando muchísimo, pero muchísimo para el bien del club y de la tradición y la cultura, ¿eh? Bueno, vamos por acá, que acá decía... Por acá decía, hola, un saludito para los chicos de Amanecer. Acá, como siempre, haciéndole el aguante de parte de Yanina, Aldana y de Mica. Bueno.
3: Mando un saludo ahí.
1: Le mandamos el saludo. Yanina Valdés, que anden todos bien, de eso se trata, ¿eh? Por acá, de acompañarlos a los chicos, a los músicos, ¿eh? Por acá, decía, hola Marcelo Marín. Saludos desde Esquel, ¿eh? Bueno, le mandamos el saludo a Raquel y a Jennifer, allá por Esquel. Les mandamos el saludo, les vamos a dedicar algo que toquen los músicos, Amanecer Chamamecero. ¿Eh? ¿Quieren, están cansados, descansar un poco, algo?
2: No, seguimos.
1: Sí. Ah, bueno. Muy bien ahí. Vamos por acá entonces. Porque dice, buenas noches Marcelo, somos Margarita, Tian, Darlen, Arena y Blanca Maya, de San Rafael Mendoza. Queremos saludar a Julio Arenas, de Gobernador Ayala, de 25 de mayo, La Pampa. Dedíquele el próximo tema que toquen los chicos. Bueno, muy bien. Vamos con otro. Buenas noches, saludos Marín y a los chamameceros. Me gustaría escuchar el chamamé Don Hugo Alberto, si está en ese repertorio. Soy Artemio, ¿eh? Artemio de Trelew. Bueno, ¿qué? Si tienen un repertorio los muchachos acá, que vamos a ver qué es lo que van a ir dejando. Por acá dice, muy linda la música, Marcelo. Soy Julio Arenas, de Gobernador Ayala. Gracias, Julio. Gracias. Bueno, vamos a seguir con lo que ustedes quieran.
2: Bueno.
3: Vamos a seguir chamameciando.
1: Vamos a seguir chamameciando. Amanecer, chamamecero. Najara, Santiago y Agustín.
3: Agustín más conocido como Charra.
1: El Charra.

0: ¿Cómo no los van a contratar en una estancia con esta, en una estancia con esta música? No, sí, yo creo que es la mejor. Y para cualquier tipo de festival. Si lo llaman a ustedes para ir, no sé, a Madrid, Sierra Grande, bueno, van.
1: Sí, sí. Sí.
0: Vamos. Vamos.
2: Arrancamos con fuerza.
0: Claro, y tiene que ser así.
2: Sí. Sí, sí.
0: Bueno, un más ratito vamos a escuchar unas publicidades y ahora vamos a pasar los teléfonos, van a decir donde en las redes. Sé que están en el ambiente, pero también es bueno para a través de la radio que podamos también a pasarle todos los datos de ustedes, los contactos,
1: Sí.
0: Vamos a unas publicidades, Rodrigo.
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1: ...22:11, amigos queridos, seguimos con todos ustedes, nosotros con la presencia de estos grandes músicos, Amanecer Chamameceros, son jóvenes. Le quiero mandar el saludo grande a Adrián Orellana, que él fue justamente el gestor que nos dijo, Marcelo, acá esto así, así, así, así, los chicos, ¿cuándo los llevamos? Cuando vos quieras. ¿Te parece el viernes? El viernes. Amanecer Chamameceros, son jóvenes. Le quiero mandar el saludo grande a Adrián Orellana, que él fue justamente el gestor que nos dijo, Marcelo, acá...

0: 51-04-17.
1: Bien. ¿Y por las redes?
0: Aparecemos en todos lados como Amanecer Chamamecero. Ahora, dentro de poco, se viene nuestro segundo videoclip.
1: Sí.
0: Así que ya vamos a estar alargando la fecha. Y ya en las plataformas sale el 26. Uh-huh. Ahora el video, calculamos que antes. Así que vamos a estar informando en las redes sociales.
1: Ah, bien, muy, muy bien. Bueno, muy bien. Bueno, los pueden buscar en las redes como Amanecer Chamamecero, ¿sabes?
0: Sí, sí, sí.
1: Bien, di un viaje.
0: Sí.
1: Bueno, vamos con la música.
2: Bueno.

0: mujeres. Pero qué buena que no, como para no bailar, hermano querido, con esto. No, no, sí, más vale que sí, más vale que sí. Che, le queremos mandar el saludo al negrito Omar Lara, que también decía el saludo para los chicos, los chamameceros, que no la aflojen nunca y que sigan para adelante con toda esa música. Y el Oscarcito Daniel Contreras, lo mismo, el Cook. ¿Eh? No, muchísimas gracias. Y bueno, y toda la gente que viene llamando, el amigo Raúl, que pedía algo lindo de lo que están tocando ustedes para su tía Peti, allá por Puerto Madryn. Así que le mandamos el saludo grande para ellos. Vamos a unas publicidades porque seguimos con todos ustedes. Guarda, hermano querido, Amanecer Chamamecero. Y se viene el 13 de septiembre, la 28ª fiesta de la tropilla El Cencerro. Una fiesta que todos los años tiene su éxito y que acompaña muchísimo a la gente. 13 de septiembre, domingo 13 de septiembre, 28ª fiesta de la tropilla El Cencerro acá en Gaiman. Ya se la vamos a estar comentando y también van a escuchar las publicidades. Vamos a una publi y venimos.
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0: Queridos amigos, siendo ya las 22:31, seguimos con todos ustedes tranqueando por la Patagonia con Amanecer Chamamecero, que nos acompaña, bueno, la protagonista principal de este programa y de esta música y de este conjunto, es Najara, Santiago de la guitarra, Agustín con el acordeón y bueno, falta un protagonista, pero le dije al principio del programa que la próxima va a venir para acá con el bajo y todo eso, y con todos los que quieran venir. Pero bueno, vamos y con otro.
1: Bueno, con estos temas nos vamos a ir despidiendo, así que muchas gracias a los que estuvieron escuchando. Quería mandar un saludo a mi mamá, a mi abue, a mis abuelas que están mirando, así que un saludo para mi familia.
0: Bueno, ¿hay que saludar a alguien?
2: Sí, yo voy a saludar a mi familia igual, a la gorda igual que me está esperando para comer. Y nada, a mi familia, a la familia de Naja, a la familia de Charra, que son los que siempre están, toquemos donde toquemos.
0: ¿Estás esperando para comer?
2: Sí.
0: Bueno, seguro, ¿no?
2: Sí, sí.
0: Agustín.
3: También a mi familia, y especial para mi abuelo, que está en Trevelina ya y dijo que estaba escuchando.
0: Está escuchando.
3: Mi abuelo Alfredo Spinelli.
0: Alfredo Spinelli. Muy bien el Alfredo, ¿eh? Mirá, bueno, Alfredo. Bueno, vamos.

0: Amanecer chamamecero. Bueno, les agradezco, chicos, por la visita. Muchísimas porque gracias. Les pegamos el grito y vinieron.
1: Muchísimas gracias por invitarnos. Muchas gracias a Adrián, que nos hace el aguante siempre que puede. Sí. Así que muchísimas gracias.
0: Recién se estaba mandando unos mensajes, se estaba disculpando. Me tenía que ir. Tenía que estar también con un compromiso a las 10, me dijo. Y bueno, pero gracias por venir, ¿eh?
2: No, gracias por el espacio. Así y que estamos más que contentos.
0: La próxima, vengan medio pronto.
1: Bueno.
0: ¿Eh? Sí. Amigas y amigos, seguimos como siempre tranqueando por la Patagonia.
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22 y 48, hermanos queridos, estamos en las dos primeras fechas del 11, 12 y 13 de septiembre. Barda del Medio, provincia del Río Negro, arranca el campeonato. Arranca el campeonato de la provincia del Río Negro ya por Barda del Medio. Así que bueno, ahí estábamos escuchando la publicidad. Por acá decía, buenas noches, Marcelo. Quiero saludar a Yami, Tamara, Esther y a los hombres que hoy les tocó cocinar unos fideos caseros, Sandro, Mario y Nino. Y Fede, hoy se portaron, Se portaron. Bueno, desde Bariloche, muchísimas gracias a la gente de Bariloche que comparte con nosotros también todo esto, Muy bien, vamos por ahí. Bueno, por acá tengo, hola Marcelo, ¿cómo anda? ¿Me podrás pasar un tema, Esquilando, de Saúl? Estamos en el taller, en Sarmiento, armando un alternador. Recién terminamos de churrasquear. Saludos de parte de José Dickinson. Muy bien, hermano, que anden muy, pero muy bien por allá. De eso se trata, de que estemos todos bien, Bueno, me contaba les vamos a comentar porque estábamos hablando con el Mario Madariaga. El Mario Madariaga. Le mandamos el saludo a Mario Madariaga. El domingo pasado, se le perdió un perro a Mario Madariaga. Se le perdió un perro ahí en la ruta 4. Parece que va punteando para el lado de Balcheta. Se le perdió un perro a Mario Madariaga, un barcino. Va con el chaleco, se le perdió ahí por la ruta 4. Agarró como para el lado de Balcheta. A Mario Madariaga el perro, se le perdió. Hermanos queridos, tenemos la fiesta del cencerro. Qué linda la fiesta del cencerro. Este año no voy a poder estar. Ya hace 2 años que le vengo fallando a los amigos. Pero bueno, ellos saben que estamos, nosotros no. Así que bueno, le decimos como siempre a Daniela Rative, a Daniela, a Jorgito, a Julieta, le decimos todo que siempre lo vamos a estar acompañando. Por supuesto que allí la fiesta del cencerro tiene su festival, hermanos queridos, y hablamos de la 18ª fiesta de la tropilla del cencerro que se va a estar realizando el domingo 13 de septiembre. Esto va a ser en Gaiman. Y empiezo a detallar. Gran rueda del Basto con Ancimera. Bueno, la apertura del predio va a ser a las 9 de la mañana, va a haber ballet folclórico también. Las tropillas que van a estar participando va a ser el Cencerro de Arratibe, los Borrachitos de Gutiérrez, la Bendecida de Piñeiro y la Amistad de Güeycha. Por ahí vamos andando. Les voy a comentar también que voy mirando de todo un poco el espectacular baile campero con Agustín y su teclado. Che, baila la gente ahí, No, es una cosa. Pero, a ver, una cosa que yo se lo diga y otra cosa, búsquenla ahí por las redes y miren el video, miren lo que es la bailanta en la fiesta del cencerro. Cuando termina la jineteada, la gente, algunos dicen, que termine la jineteada, pero es automático y le pegan el salto para adentro, porque ahí en la entrada donde están las tranqueritas, se pechan para entrar dentro del campo de jineteada y entrar a bailar. Para postre, el Agustín, arriba del escenario, que se prepara para hacer bailar, como siempre, a toda la gente con esa música bailantera, bien criolla, campera, la música campera que la gente quiere. Las músicas, las bailantas y esas cumbias camperas. Bueno, les voy a comentar mientras tanto. Va a haber, en la cantina va a haber de todo, pero hay, como siempre, vayan temprano. Vayan, miren que cada año ponen cada vez más carne, más carne, más carne, más carne. Bueno, asado de potro. Va a haber desde asado del chone, capón, vaca, chorizo, pollo, le ponen de todo. ¿Saben cuánto el kilo cocido con la bandeja y todo? El kilo cocido. ¿Cuánto? 25.000 pesos. 25.000 pesos. El kilo cocido con la bandeja. Así que bueno, les vamos a ir comentando que hay de todo un poco. Vamos por acá. Les dije, están las tropillas del cencerro, los borrachitos, la bendecida y la amistad. Va a estar animando Miguel Cabeza, uno de los payadores, el Manu, Arancibia. Otro de los payadores, Jorge Utrera.
y en la guitarra el Maxi Mesa. Bueno, los que van a estar acarreando, Heraldo Benítez, con el Jonathan Goyeneche y Alex Jiménez. Apadrinan Jesús Epul y Matías Madrid. Palenquero, Juan Curiche, que tiene el Palenque 1, creo, ¿no? Matías Collinau y Facundo Reyes. Pilchera, y no puede faltar Candela, ¿eh? No puede faltar Candela, que está una de las pilcheras, ¿eh? Candela Arratibe. Capataz de campo, Jorge Arratibe, le mandamos el saludo, Jorgito, que andés muy bien. Así que bueno, arriba el mangrullo, le decía Miguel Cabeza, los payadores del Manu Arancibia, Jorge Arratibe, la guitarra del Maxi Mesa. Está la ubicación y cualquier tipo de contacto para los stands, 2804-03-5876. 2804-03-5876, hermano querido. A partir de lunes van a escuchar esta publicidad como todos los años. Tropilla el Cencerro, el domingo 13 de septiembre, la 18ª fiesta de la Tropilla del Cencerro. Qué bárbaro, ¿no? Vamos a escuchar el próximo verso. Héctor del Valle. Se viene Héctor del Valle. Que dice: mi crédito. Póngalo.

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1: Y 2:02, amigos queridos, de este viernes 7 de agosto, día de San Cayetano. ¿Qué más tengo que decirle? Se viene la truqueada en Sarmiento, en el Club Deportivo Sarmiento, en el predio, en la cantina grande. Va a ser en agosto, ahora se la vamos a estar comentando dentro de un ratito. Tengo por acá un algo, mientras que se acomoda el nano Nelson. Por acá decía Miguel Ángel González. Buenas noches Marina, acá lo estamos escuchando desde la estancia La Margarita, la zona de Tres Lagos, provincia de Santa Cruz. Acá estamos churrasqueando, un asadito de potranca. Saludos a Perico, que está en la estancia La Siberia. Nosotros somos José Luis, Alejandro, Horacio y yo, Chimanita González. ¡Fa! Llena la fuente, hermano, muy bien, ¿eh? Ah, unas papas, la carne, el jugo. ¡Fuh! No, muy bien, muy bien. Y mandan la foto. Claro, Chimanita manda la foto y todo. Completo. Bueno, hermano querido. Che, ¿qué decía el mínimo Luis Quijada, desde Bariloche? A ver, creo que iba a mandar un saludo. Póngalo.
2: Buenas noches, Marín. ¿Cómo le va, paisano? Quiero saludar a mi primo Mariano Ambra, de ahí del paraje El Radal. De parte del Beto Quijada, alias Mínimo, de acá de Bariloche. Gracias, amigo.
1: El Beto Quijada, alias El Mínimo. Muy bien ahí, hermano querido, ¿eh? Bueno, voy a cambiar de telefonito y agarro este. Ahora sí. Dice, hola, Marcelo, buenas noches. Y acá estamos con el Raúl, Ancalipe y Nano Painemal, compartiendo un churrasquito. Muy bueno el programa, muy bueno los chamameceros, que no le aflojen, desde Río Senger, ¿eh? Desde Río Senger. Ahí está el Ever Montenegro, que ande bien, Ever, que ande muy bien. Che, Gurito Montenegro, le mandamos un saludo y un abrazo, ¿eh? A toda la gente del Senger. Por acá dice, hola Marcelo, ¿cómo está? Quiero saludar a mi hermano Castro Alfredo, viejo campero que está por Lipetren. Pasame un chamamé de los chicos que están tocando. Ahí, muchas gracias. Bueno, el saludo grande para el amigo Castro Alfredo. Muy bien, el hermano, se están saludando. Pero muy bien, Ricardo. Vamos con otro. Por acá dice, buenas noches, amigo Marín. Quiero mandarle un saludo para un amigo que está en la ruta 27, establecimiento El Malacara. Se llama Mario Obando. Y para su hermano que también está postereando en la zona de la ruta 27. ¿Eh? Y dedíquele de su autoría al Trote como el Peludo, de parte de Raúl Álvarez. Y quiero saludar a la distancia también a mi hijo, que es Vial, que está en la zona de Arroyo Verde. ¿Eh? Un saludo y a toda la pionada de Arroyo Verde. Muy bien, ¿eh? Qué bárbaro. Y para el chiquitino Bando, el saludo. ¿Qué tal? Le mandamos saludo a todos ustedes, hermano querido. Que anden bien, ¿eh? Mario Obando. Muy bien ahí, ¿eh? El saludo para ustedes. Buenas noches, Marcelo. Soy Adriana Velázquez, de Piedra Buena, provincia de Santa Cruz. Quiero saludar a Ramón Fernández, que se encuentra trabajando en el campo, en la zona de Puerto Deseado, Santa Cruz, con una milonguita de tu autoría, si puede ser, provincia de Santa Cruz. Gracias y muy bueno el programa. Muchísimas gracias, Adriana. Vamos con otro. Por acá dice, hola Marcelo, buenas noches. Muy bueno el programa. Acá estamos en el campo, en Puelén, picando unas empanaditas mientras sale el asado. Un saludo para mi señora y para mi hijo Mateo. Lo saluda Fabián Pino. Muy bien, Fabián, ¿eh? Fabián Pino, allá está la estufa, el hijo picando unas empanaditas, están esperando el asado. Y claro, la estufa ya está, hermano, una económica bien cargada de leña. Muy bien, hermano, ahí, ¿eh? Buen provecho y que anden bien ahí. Muy bien, Fabián, anden bien. Vamos con otro. Por acá dice, buenas noches, Marín. Me pasaría un tema de Carlos Ramón Fernández. Soy el Tito, de La Pampa. Muy bien, el Tito Jiménez. Bien, hermano, que ande bien. Te vamos a dedicar el próximo verso. Vamos por acá. Por acá dice, hola, buenas noches, Marcelo. Quería dedicar un tema para mi compañero Aurelio Yanquetru, con un tema de Huenchul, si puede ser, de parte de su vida, muy bien, es Silvana, que lo ama mucho. Muy bien, para Aurelio Yanquetru, le vamos a dedicar un tema de parte de su vida, Silvana, que lo ama mucho. Qué lindo, cuando hay amor, hermano, no, quédate tranquilo que esto es así. Qué lindo que se pone todo. Vamos a escuchar el próximo verso. El Nano Nelson, el encargado y el galguero, póngalo.
3: Aclaró lloviznador en la estancia Bellavista, cuando con los largavistas miraba del corredor, que al potrero un cazador de punta a punta cruzaba, y como prohibido estaba, el encargado se propuso ir a sacar al intruso que con varios perros andaba. Ensilló con ligereza, calzó la cuchilla adentro, sabiendo que estos encuentros abren más de una aspereza. Sin demora ni pereza, abandonando su casa, salió para ver lo que pasa, claramente para expulsarlo, y qué mejor que agarrarlo con las manos en la masa. Un griterío de tero al forastero alertó, cuando de pronto escuchó: retírese del potrero. De llamar al patrullero tengo orden de los patrones, y son obvias las razones. Se descolgó el encargado, del que se gana callao, conozco sus intenciones. De capucha con visera, la mirada un tanto dura, y del hombro a la cintura una liebre de cartera. Le cayó de mal manera la evidente acusación, que respondió en la ocasión: se confunde, compañero. Una cosa ser galguero, muy distinto ser ladrón. Consciente que mi presencia le incomoda y es resaca, pero sepa que una vaca se la partería en su ausencia. Y no le pido clemencia, mucho menos le suplico. Y aunque sea un gesto chico, fue salvar el animal, si entre tanto capital no le mueve un pelo al rico. Pero entiendo que es empleado, y qué órdenes obedece, salvo al tratar me parece de ser un mal educado. Erróneo es haber entrado, sin su permiso lo sé, y otras tantas le encontré a su hacienda embravecida, y destapé la bebida, de no destrozan de sé. Justificarme no quiero, tampoco ser obsecuente, no me tilde mala gente por meterme en un potrero, pues la liebre es el puchero si los perros andan con suerte. Es una pasión tan fuerte que ignoran los ricachones, nunca faltan encontrones cuando un pobre se divierte. Y el hombre volvió la pata cruzando el de siete hilos como chuza de dos filos, sus palabras tan sensatas, mientras un galgo y un corbata gruñen para hacerse pedazo, y ya dispuesto al zarpazo con tal bravura se alteran, si parece que entendieran las diferencias del caso. A lo maniquí de tienda queda tieso el encargado, y de nervios su montado busca mascar una rienda. Lo chista pa' que no aprenda esa maña tan fulera, y antes de que se perdiera alejándose en el llano, de un grito llama al paisano pa' hablarle de esta manera: ¡Gaucho! Gaucho, la verdad perdone si herido su sentimiento. Estoy cansado y no miento ser víctima de ladrones. Reiteradas situaciones me tienen a maltraer, y yo debo defender a quien el sueldo me paga. El pelear no es que me halaga, solo cumplo mi deber. Al estar acobardado suelo tener un maltrato, y tal vez pagan el pato los buenos por los malvados. Yo con galgo me he criado y me pongo en su lugar, mas lo quiero autorizar siempre y cuando que me entienda que en los cuadros que hay hacienda no se me gane a cazar. Cuando se abren los izquierdos pueden limar diferencia, y el hablar con tal prudencia siempre es augurio de acuerdo. Quedó entre ellos el recuerdo de aquel permiso acordado de hacienda, no se me gane a cazar. Cuando se abren los izquierdos pueden limar diferencia, y el hablar con tal prudencia siempre se

0: El estanciero son frutos de su potrero que Medina le ha mandado.
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2: ...23:15... hermanos queridos, seguimos con ustedes tranqueando por la Patagonia. Lo vuelvo a repetir, se le perdió el domingo a la noche al Mario Madariaga, un perro barcino, va con chaleco y todo, con el chaleco, va para el lado de, iba para el lado de Balcheta, para allá apuntaba, por la ruta 4... así que es barcino, es del Mario Madariaga. Hermano querido, ¿qué más tengo por acá? Les dije del campeonato de truco en los pagos de... ¿De dónde? De Sarmiento. El Club Deportivo Sarmiento, la agrupación del Depo. Allá le dicen el Depo, el Deportivo Sarmiento. La agrupación, campeonato de truco, va a ser el domingo 16. Domingo 16, hermanos queridos, de agosto a las 14 horas en la cantina grande del predio. Una inscripción de 50.000 pesitos para el truco, campeonato. Hay 1.000.000 de pesos, el primero... Se llevan 500.000, 300.000 y 200.000. También habrá, como siempre, taviada, rumi y servicio de cantina. Véalo al Pepe García o a la gente que anda con el Pepe García. Y de todo para compartir, de todo para compartir. Todo esto va a ser el domingo 16 de agosto en los pagos de Sarmiento, el Deportivo, en el predio y en la cantina grande. Campeonato de truco. Le mandamos el saludo grande a toda la gente de Sarmiento, de Facundo, de Gobernador Costa, la gente de Buen Pasto, qué sé, la gente de Tamarisco, de Río Mayo, del Chalía, de Lago Blanco, de Ricardo Rojas, de Aldea Beleiro, de todos los lugares. Le mandamos un saludo grande a todos por igual, la Patagonia chilena, como siempre, a todos les mandamos un gran saludo. Por acá dice, buenas noches, Marcelo. Marín, ¿cómo está usted? Un saludo desde acá, desde Bariloche, de parte de Adriana y José. Que pase un lindo fin de semana. Ustedes también, Adriana y José. Gracias por estar escuchando la Radio Terrena.

Le mandamos un abrazo grande a Raúl Benítez, propietario de la radio, que también nos dio la oportunidad para que este programa esté allá en Bariloche. Una radio muy, pero muy escuchada, muy buena radio, ¿eh? Así que bueno, ahí estamos, hermano querido. ¿Qué más tengo? Vamos a complacer a un amigo que tengo allá por Algarrobo, ¿eh? El Juancito Torres, hermano querido, que andés muy bien ahí, que andés muy bien con ese tema. Y por eso mismo te hemos traído esta cancioncita que vos estabas pidiendo. Bueno, no sé a quién se lo iba a dedicar, ¿eh? Pero que vaya entonces para ella y para vos, hermano. Marcelo Marín, que escribió y canta Morochita Linda, póngalo.

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23 y 30, hermano querido, se pone lindo acá. No hace frío, está lindo, acá está calentito, pielón y manso. Está lindo, ¿eh? Che, ¿cómo andará José Martínez, el chaqueño? Le mandamos el saludo grande a José Martínez, el chaqueño, que ande muy bien por allá. Y me voy a saludarlo en el establecimiento Bellavista. Si no está acostado, capaz que se acostó, ¿eh? A Juan Rumay, establecimiento Bellavista, allá por Santa Cruz. Vamos a escucharlo a Manuel Rosa. Che, qué verso este, ¿no? Este verso lo escribió aquel Pacho Esperón. Pacho Esperón. Escribe Virgencita de Luján. Y se la dan las manos, escrita la canción, para que Manuel Rosa la cante. Y el brujo la cantaba de esta manera. Póngalo, Rodrigo. Póngalo.

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2: ...23:38, hermanos queridos, vamos a ir medio rapidongo, vamos a ir rápido a escuchar el próximo verso, muy lindo verso que hace tiempo que no los traíamos para acá. Bueno, acá dice un saludo para la estancia, lo de Botelo, la zona de Facundo, para Pezuña, que mañana tiene una especial, que se prepara, con el tema, si puede ser, el Bagual Overo. Gracias, Marcelo. Bueno, gracias a ustedes. Muy bien ahí. Por acá decía, hola, Marcelo, ¿cómo andás? Acá estoy, escuchándote desde Aguada Cecilio, Río Negro, Ruta 23. Lo escucho todos los días, hermano. Pásame un tema de los tuyos, cualquiera. Muy lindo está el programa. Te escucho desde hace años, cuando estaba en el campo, en la cantora. Te escuchaba con la cantora Pila. Hoy te escuchamos por internet. Estamos re moderno, hermano querido. Soy el Tito Antenau. Para el Tito Antenau, hermano. Bueno, que andé muy bien. Te vamos a dedicar el próximo verso, Tito. Y le mandamos el saludo grande a toda la gente de Aguada Cecilio. Ernesto Barufaldi, defendiendo a los bellacos. Póngalo.

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1: Queridos amigos 23 y 44, seguimos con todos ustedes. ¿Qué estará haciendo el Pampa Zavala? El Pampa Zavala allá por Río Grande. Josecito Seguel, que no sabemos nada de Josecito Seguel. Otra vez, hermano, perdido el hombre. La vez pasada cuando ganó Argentina lo vieron, que andaba a caballo para arriba, qué alegría, dice que tenía ese hombre, qué alegría, iba con los caballos, iba para arriba, para abajo con la bandera argentina, se había emponchado, ¿eh? Y bueno, y andaba contento por todos lados, orillando ya el salitral, iba, entre los fumiales, entre las matas, y a caballo, y a los gritos, y festejando, más vale. Así que bueno, qué barrio, ahora no está, se había ido al campo de vuelta, debe andar en algún campamento por ahí, atrás de alguna mata con una lona, porque como es crotongo, él es croto viejo, pero esos crotos camperos, que le gusta armar un campamento, así entre los tamariscos, la lona de esas viejas de antes, y bueno, y ahí lleva la... tiene una acordeoncita y una verdulera, la guitarra, hace fuego, churrasquea, tiene un crotito ahí, y bueno, y arma las pilchas, y sale. Y como siempre anda domando, anda redomoneando y domando, va para arriba, va para abajo. No sé, yo no sé si no fue para el lado de Pozo Dondo, acá a la estancia, cuando si se enteró que está el Cordobé Torre por allá, el compadre que está por allá trabajando, Josecito Seguel, mire, si no lo fue a visitar, que no valga, hermano. Y si no, debe andar medio cerca, debe llegar con la perrada y siempre algún potro domando, y uno que lleva para acá, otro que va a buscar del otro lado, y siempre anda de caballo el hombre. Así que bueno, ahí está. Hermano querido, le mandamos el saludo a Josecito Seguel, a Torre, al compadre que ande bien, y al Pampa Zavala. Le dedicamos el próximo verso. Carlos Ramón Fernández, El Cencerro de la Mora, póngalo.

0: Amigas y amigos, de esta manera hemos llegado al final de este programa. Como siempre, decirle muchísimas gracias a usted, señora, y a usted, amigo, por elegir esta radio, esta emisora que nos da la oportunidad, siempre nos sigue dando esta oportunidad para poder avanzar por esto que es tan nuestro. Siempre le decimos muchas gracias. A ustedes también por acompañarnos en este programa que ya bandeamos los 24 años, donde todos los días de lunes a viernes, de 20 a 24 horas, tranqueamos todos juntos por la Patagonia. A las demás emisoras, radio que transmiten nuestro programa, que nos ayudan, estamos todos unidos para mantener vivo este fogón, siempre decirle gracias, gracias y gracias. Que Dios los bendiga a todos por iguales y será, si Dios quiere, hasta el lunes.
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0: escuchamos el himno nacional argentino, interpretado por la banda Infanto Juvenil del barrio Inta de Trelew, grabado en vivo en el multiespacio 780 de Radio 3, Cadena Patagonia.
1: Hola, hermano Cristian. Acá le mando otro agradecimiento de mi curación. Vos sabés que cuando empecé, cuando el estómago, los médicos me decían que eras gastrite. Así que estuve tomando unas pastillas. Después, cuando mi hijo te llamó, ya dejé toda la pastilla porque empecé con tu curación, hermano Cristian. Y así que ahí me compuse bien, gracias a Dios, gracias a usted, hermano. Y también después fue las piernas. Y también fue, no, los médicos no lo dieron. Dijeron que era por el riñón, que tenía que hacer un estudio, así que tampoco. No me salió nada, así que de vuelta volvimos a llamarte. Y así que ahí fue la, me hiciste la segunda curación de, la, de las piernas. Así que le doy muchas gracias. Y a pesar de la distancia, sí. Porque yo vivo en Ramos Mexía y usted está en Trelew, así que. Y así que estamos completamente re lejos y por eso doy agradecimiento a esto. Y así que usted siempre estuvo comunicando conmigo, mandando mensajes, a ver cómo estaba, a ver cómo seguía. Estuvo siempre, siempre mandándome mensajes. Así que gracias, hermano Cristian, por todo.

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Estimados oyentes, sean cordialmente bienvenidos a este su programa de autosuperación personal por parte del Centro de Ayuda Espiritual y Terapias Alternativas, Un Nuevo Amanecer. Nos encontramos en vivo y en directo en este día 29 de julio, transmitiendo este programa para toda esta maravillosa geografía argentina, para todos los lugares donde en este momento también sencillamente pues nos están escuchando gracias a distintos medios de comunicación que se encadenan a este mismo punto y hora y poder llegar con este mensaje a todos ustedes. Cabe recordar que si usted tiene un problema, una dificultad, tiene una situación compleja, complicada que no ha podido resolver o sencillamente siente que está siendo afectado por energías negativas que lo están enfermando, que están destruyendo su hogar, su negocio, sus cultivos, sus animales, puede en este momento participar del programa y a través del oráculo encontrar una respuesta acertada a cada una de sus situaciones. 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Usted puede en este momento ya mismo consultar al oráculo cuál es el motivo, la razón o la circunstancia, desentrañar el misterio de lo oculto y de todo lo que hoy en día sencillamente a usted no le permite encontrar la felicidad o claridad en sus caminos. Quiero que imaginen por un momento que la vida sencillamente nos entrega una hoja en blanco cada vez que nosotros despertamos. No importa si ayer sencillamente esa hoja en blanco fue pintada con colores oscuros o el día estuvo nublado, hubo lluvia, no importa si hubo borrones, errores o incluso lágrimas. Todos los días, al abrir los ojos, la vida te regala una hoja en blanco para que usted la coloree de la forma como más le guste, para que usted pinte su vida de la forma como más a usted lo hace feliz. Y a veces caminamos, amigos oyentes, por el mundo cargando sencillamente equipaje lleno de culpas, de miedos, de angustias, de expectativas tal vez ajenas. Nos preocupamos por el qué dirán, nos preocupamos por el mañana sin tener claro el presente. Y nos pesa el ayer y nos angustia el mañana. Y es en ese mismo ruido constante cuando nosotros olvidamos cuidar algo muy importante y es nuestro equilibrio en cuatro planos muy importantes que son cuerpo, mente, emoción y espíritu. Y en ese momento empezamos a ver cómo nuestra energía empieza a divagar como un barco a la deriva. Cómo los problemas, cómo las actitudes, cómo de repente las situaciones complejas, negativas empiezan a acercarse y a pintar nuestra vida, nuestra hoja en blanco que Dios nos entrega todos los días al despertarnos de una manera oscura. Empezamos a darnos cuenta de que estamos sencillamente sintiéndonos como con desconexión, como que no podemos fluir, como que nada nos sale bien, como que las cosas sencillamente, por más de que lo intente una y otra vez, van a salir siempre con el mismo resultado. A veces superarse a uno mismo no significa ser perfecto, amigo oyente. Significa tener el valor de mirar siempre hacia adentro cuáles son nuestras falencias, las cosas que tenemos que cambiar, las cosas que tenemos que perdonar, cuáles han sido los causantes de nuestras caídas, de nuestros fracasos y elegir conscientemente levantarnos una y otra vez. La espiritualidad no es huir del mundo, sino encontrar un refugio en medio de él, un refugio de calma en medio de la tormenta para recordar verdaderamente quiénes somos y cómo nos estamos parando o enfrentando a las cosas que hoy nos están perjudicando. Si hoy el sol volvió a salir para usted, es para recordar de que su historia no ha terminado.

una persona feliz. Qué importante es verdaderamente poder recuperar nuestra paz interior, nuestra conexión espiritual, poder tener nuestros cuatro planos bien fortalecidos, equilibrados. ¿Usted quiere saber por qué tantas personas hoy en día se curan en el Centro de Ayuda Espiritual Un Nuevo Amanecer? Precisamente porque nos encargamos de prosperar dentro del corazón y la mente de las personas, de brindarle información adecuada y acertada para cada problema que ellos nos traen a nuestra mesa de trabajo. Nos dedicamos sencillamente a que la persona logre encontrar con nuestra ayuda y por sus propios medios, obviamente también ese camino hacia la felicidad, porque ustedes van a recibir nuestra ayuda, pero ustedes son los que van a construir sus caminos. Los caminos que más adelante van a caminar su familia y toda la generación y todas las personas que seguramente usted ama y quiere compartir con ellos. ¿Y quién no quiere compartir prosperidad? ¿Quién no quiere compartir éxito? ¿Quién no quiere compartir conocimiento para mejorar la vida de otras personas? Por eso le invito a usted a que también sea parte de esta maravillosa familia de Un Nuevo Amanecer, donde muy pronto estamos seguros de que su vida cambiará. 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Tome papel y lápiz o anótelo ahí en su celular. Agéndelo, ponga Maestro Cristian. Tiene un día una duda, una sospecha, siente que lo están engañando, no puede dormir bien, las cosas no están saliendo bien, mándeme un mensaje con su nombre y fecha de nacimiento. Vamos a analizar qué es lo que está sucediendo. Si hay daño, hay daño. Si no, no. Pero siempre quiero que tengan en cuenta algo, y es que detrás de todo lo negativo, de todas las cosas que a usted hoy en día sencillamente lo afecten o lo están afectando, detrás de todo esto siempre hay alguien que lo está provocando. Entonces, por eso es importante que ustedes autoanalicen todos los días, mediten al levantarse, antes de empezar a escribir esa hoja en blanco, cómo se encuentran, qué hay que solucionar, cuál es el problema que vamos a resolver hoy o cuál es el calón que vamos a subir hoy para acercarnos a eso que tanto deseamos. 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Están todos completamente invitados a participar de esta consulta, donde estaremos entregando esa crema de calma vital, de Bioprana Vital, que realmente estamos entregando con mucho cariño para todas las personas que en este momento sienten dolencias, entumecimientos, tienen problemas de circulación, de venas varices, sufren de reumatismo, de artrosis, de artritis, sufren de cualquier tipo de ese síntoma o afiebramiento que no le permite tener una movilidad o un descanso placentero. Con mucho gusto, a los que se acerquen a la consulta, le vamos a estar entregando este maravilloso ungüento Calma de Bioprana Vital. Entonces, para que lo tengan en cuenta, el día viernes y sábado en el bolsón, todas las personas que obviamente nos visiten en la consulta, también estaremos entregando tratamientos completamente naturales para aumentar y también reforzar ese sistema inmunológico, ayudar a muchas personas que en este momento tienen problemas de salud y que también ya están cansados de repente de tomar

0: tanta pastilla y no sentir una mejoría o no curarse de su problema. Recuerden que Dios nos entregó la medicina más grande, mis queridos amigos, y nace de la tierra. Brota de ahí. De ahí es donde nace toda la madre de las medicinas en el mundo, de la naturaleza. Y tenemos que seguir apoyándonos a través de este mismo mecanismo que Dios nos ha dejado, de este conocimiento y de este legado, donde la naturaleza misma ha ayudado muchísimo también a muchas personas a mejorar sus problemas de salud. Y esto no lo digo yo, se habla desde miles y miles y miles y millones de años, donde la historia misma nos ha regalado gran cantidad de conocimiento, el cual hoy en día seguimos aplicando para todos ustedes. 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Verdaderamente es muy importante, amigos oyentes, que tomemos las riendas, que no perdamos el control de nuestra vida, que no perdamos hábitos que realmente son constructivos y que de la misma forma ustedes no vivan repensando sobre las cosas que ya lo han afectado en un pasado, sino piensen de que si mañana usted, al abrir los ojos cuando despierta, es porque Dios le está entregando una nueva oportunidad para que usted dibuje su vida de la forma como a usted más lo haga feliz. 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Esto es una invitación para todas las personas que en este momento tengan dificultades, que tengan problemas que no han podido resolver y que sienten que en este momento están siendo afectados por energías negativas que están arrojando sobre su energía, sobre su vitalidad, sobre su mente, sobre sus emociones, sobre su cuerpo, organismo, y usted ya no sabe qué camino tomar o qué hacer. 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Los quiero mucho y que Dios les bendiga.
1: Hola, buen día, Cristian, ¿cómo andás? Yo soy Andrea, te comento que estoy mucho mejor, mi salud ha mejorado mucho, mis hijas se encuentran más tranquilas, el campo está mucho mejor. Yo soy del interior, soy de ahí de Castre, y bueno, te cuento que con mi pareja estoy bien, mucho más tranquilo, mi salud ha mejorado mucho gracias a curaciones. También te cuento que ya no me agarro más mareos, que puedo tener más estabilidad, que puedo caminar, que puedo salir, que puedo hacer mis cosas, que puedo estar con mis hijas que son chiquitas. Y gracias a todo lo que me has dado y ayudado, no sé cómo agradecerte, pero mis palabras quizás puedan ayudar también para otras personas que se encuentren en la misma situación que yo, Yo te agradezco infinitamente mucho porque la verdad que no tenía estabilidad, no estaba bien de salud, andaba muy mal económicamente, todo en una ruina bastante fea. También a las personas esas que a veces hacen maldad, porque existe, la gente a veces no quiere creer, pero sí existe, existe la maldad, existe la brujería, existe la gente que tiene envidia, existe muchas cosas que a veces uno no quiere creer hasta que te suceden, ¿no es cierto? Lo único que te voy a decir que yo estoy muy contenta y muchísimas gracias por tus ayudas.

0: Nos encontramos en el Centro de Terapias Alternativas y Ayuda Espiritual Un Nuevo Amanecer, acá en compañía de una persona que también, con mucha fe, con mucho cariño, con mucho amor, decidió realizar esta decodificación espiritual, este método de curación en su vida, y obviamente que los resultados ya son visibles. Ella es una persona que aproximadamente 7 días atrás, 8 días nos visitó, y ya comenzó también ella a recibir el tratamiento, recibió el tratamiento gratuito por 5 días y notó una gran mejoría. Pero bueno, vamos a escucharla a ella, a ver cuál es su historia, a ver cuál ha sido su mejoría. Muy buenos días, hermanita. ¿Cómo es su nombre?
1: Muy buenos días. Florencia Chingoleo.
0: Bueno, doña Florencia, ¿recuerda usted qué problemas tenía, qué malestares tenía cuando nos visitó por primera vez?
1: Sí, vine con mucho dolor de boca, la lengua, tenía toda inflamada. Fui al médico, me dieron vitamina, pero no hubo caso de que se me fuera eso, dolores. Pero ahora estoy re bien.
0: ¿Cuánto tiempo usted duró con este problema, esa inflamación en la lengua, hermana? Un caso bastante complicadito, grave, ¿no?
1: Sí, sí, hace como 4 meses que vengo así. Por eso escuché en la radio y decidí venir acá. Bueno.
0: Muy bien, claro que sí, estamos en tratamiento. Bueno, Florencia, con sinceridad, pues una persona, ¿cuántos años tiene?
1: 66.
0: 66 años. ¿Está con consciente, con todos sus cabales?
1: Sí, por supuesto.
0: Cuéntele a la gente, usted, después de estos 7 ya de tratamiento que ha recibido con nosotros, ¿qué mejoría ha tenido, si se mejoró o no se mejoró?
1: Sí, me mejoré, estoy re bien. ¿Qué le diría a la gente? Que se acerque, que tenga mucha fe, confianza, y se va a curar igual que yo.
0: La lengua, esa inflamación, ese problema que tenía, usted me dijo que los primeros 3 días tenía unos dolores muy fuertes, pero después...
1: Y bueno, después se me fue yendo despacito, pero tenía así como que me clavaban agujas en la lengua y tenía toda inflamada. No podía ni comer ni tomar nada, nada, nada.
0: ¿Y ahora cómo está?
1: Y ahora estoy re bien. Ahora como, tomo mate, tomo té, cualquier cosa y no me hace nada.
0: El tratamiento que yo le obsequié, ¿sirve o no sirve?
1: Sí, sirve. Y mucho.
0: Tenía problemas para dormir, no podía descansar bien, porque imagínese uno con dolor, ¿cómo puede dormir? Eso es aparte en su trabajo, también me imagino que se debe sentir mal, porque uno con dolores, ¿quién le gusta? Ni ¿qué hace uno? Nada, sufrir. ¿Cómo está ahora, amor?
1: Ahora estoy re bien. Antes me despertaba a las 2 o las 3 de la mañana con esos dolores, como que me clavaban agujas. Y después no dormía más, me iba a trabajar así.
0: Muy bien. Puede descansar, ahora está mejorando cada día más, se podría decir, ¿no?
1: Sí, sí, ahora sí. Descanso bien, duermo bien, me levanto a la hora que me tengo que levantar bien. Y sí, estoy mejorando día a día.
0: Bueno, hay mucha gente que en este momento la está escuchando a lo largo y a lo ancho de toda la Patagonia Argentina, porque usted sabe que este medio de comunicación es masivo. ¿Qué le diría a toda la gente? Así que como usted escucha la radio, usted escuchó la radio y dijo, bueno, me voy a ir donde Cristian a ver si es que es verdad o mentira. A ver, acá está el resultado, mejor cada día más. ¿Vale la pena realmente hacer las cosas con fe, amor?
1: Sí, sí, sí, vale la pena. ¿Estás
0: contenta?
1: Sí, estoy contenta, sí. Así que se lo agradezco. Muchísimas gracias.
0: Seguramente que toda la gente que la está escuchando en este momento también se lo va a agradecer, porque son gente que tal vez ya han perdido la fe, ya han perdido la esperanza y que necesitan igual una solución, al igual que usted, en cuanto a sus problemas de salud, en cuanto a sus dolencias. Lo importante es venir, probar y encontrarse con buena energía, con conocimiento y sobre todo con mucho cariño, amor a la hora de realizar un tratamiento y mucha fe.
1: Fe, sí, sí, sí, eso es lo principal, la fe. Es como dicen, la fe mueve montañas.
0: La fe mueve las montañas. Me alegra verla sonriendo, me alegra verla contenta, hermana, después de que vino afligida, que vino mal, no quería ni siquiera hablar usted del dolor que tenía, pero bueno, a mí me alegra más verdaderamente ver cómo se encuentra su mejoría. Muchísimas gracias, hermana, por confiar y por haber venido acá al Centro de Terapias Alternativas, Un Nuevo Amanecer.
1: Bueno, muchísimas gracias a usted, que ahora estoy re bien.
0: Bueno, Dios la bendiga. Así es, mis queridos amigos, la bendición esté con todos ustedes, que Dios los bendiga en un momento de necesidad, de angustia, de intranquilidad, o incluso a veces a altas horas de la noche, muchas personas les cuesta poder conciliar el sueño, poder descansar, ya sea por preocupaciones, por situaciones conflictivas que tienen que ver con lo emocional, con lo sentimental, por separaciones, infidelidades. Situaciones que a veces destrozan el corazón de los seres humanos y nos enferman de una manera silenciosa, generando que poco a poco nosotros perdamos el deseo de encontrar la felicidad. 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Verdaderamente que las cosas han venido mejorando muchísimo en la vida y en la salud y economía, incluso salud mental y emocional de muchas personas de distintas partes que en este momento participan de una biodecodificación espiritual, que están adquiriendo ya este método de curación realmente como un método para poder no sencillamente mejorar su calidad de vida, sino encontrar el éxito y ver cómo sus proyectos sencillamente se hacen realidad. Y yo no me canso de hablar acerca de todo esto porque es muy importante. Para mí es importante de que usted logre encontrar, ver hechos, sus sueños hechos realidad. Porque yo sé y he vivido y en muchas ocasiones también me he sentido frustrado, me he sentido solo, me he sentido estancado. Y me he dado cuenta que solamente a través del poder y el proceso, el desarrollo mental y todas las cualidades que nosotros poseemos, solamente lo vamos a lograr. Por eso hoy quiero compartir con todos ustedes, no solamente de repente testimonios de gente que ya se ha curado con nosotros, sino también todo este conocimiento para que usted también logre encontrar eso que tanto desea. 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Para mí ha sido un placer estar aquí con todos ustedes, como siempre será hasta el próximo encuentro, los quiero mucho y que Dios les bendiga.

Hola, hermano Cristian. Bueno, yo quiero agradecerte porque en un momento de mi vida a mí me habían hecho algo muy malo. Yo me empecé a sentir mal, me empecé a decaer muchísimo física y espiritualmente. No podía avanzar y no dudé en llamarte un día. Y enseguida me atendiste, no te importó la hora y a partir de ese día yo sentí una paz, una tranquilidad, siento que estoy sana, siento que puedo avanzar, me siento bien espiritualmente, que Dios te bendiga mucho. Y esto es un breve resumen porque realmente yo estaba re mal, y gracias a tus curaciones, tus oraciones, yo pude salir adelante. Gracias, Cristian, por ayudarme a mí y a tantas personas. Gracias.

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Fiesta del Desengaño tuvo la versión más famosa, interpretada por el cantor salteño El Chango Nieto. Se lanzó en el año 1971 como parte de su disco Me Peina el Viento los Cabellos. Escuchemos justamente esa versión.

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potrero lejano se prolongará su marcha bajo dureza de escarcha o trebolar de verano. ¿Tras qué ternero orejano o rastro de yeguarizo? ¿En el pangaré mestizo o el malacara lunanco irá recorriendo al tranco el horizonte rojizo? Y el sombrero con ribete y andaba siempre paquete de botas de cabritilla. Solo adornaba una hebilla, su cinto de cuero crudo. Era fuerte, corajudo y serio como un facón de poca conversación, pero atento en el saludo.

ya nombrado, tenía paso recortado y laya de parejero, arrollado, costrujero y pronto para montar. Aunque manso en el andar cualquier madrugada fría, en el arranque podía arrastrarse a corcovear. La estampa del malacara, salvo el anca defectuosa, era bruñida y vistosa, del lomo a la frente clara. Resiedumbre de tacuara que en cada nudo reluce, ancho y renegrido el tuce y brasa encendida el pelo, como si tal cosa al suelo tumbaba una vaca al cruce.

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2: Avisos para el cuyano y o cuyanista desprevenidos que están escuchando Nacional Folclórica 98.7. Son las 6 de la mañana. El operador que nos pone en antena es el inclaudicable Pepo Ríos. El nexo entre los archivos y las emociones es el inenarrable Fabio Martínez. Nos puede dejar su mensaje por WhatsApp en el 11-3109-5896. Si es en el contestador, 011-4999-0987. Y la siguiente audición, concentrada en extractos de belleza en estado puro, puede contener pasajes de tremenda emotividad.
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2: Había sonado la señal horaria de las 5 de la tarde del martes 4 de agosto de 2026, cuando la notificación del dispositivo anunció la llegada de un nuevo mensaje. Atentos como estaban los herederos del Cuyum, reconocieron al remitente y lo abrieron sin demoras. Era de su apreciado compadre santafesino Raúl Villini, por años a cargo del suplemento cultural La Palabra del diario La Opinión de Rafaela. Y al visualizarlo leyeron: hoy partió con 88 Néstor Eduardo Cacho Tacunau. Los Tacunau fueron mis ídolos desde que surgieron. Tengo sus vinilos con surcos gastados. Muy cercanos a Amadeo Monjes, Nelson 89 actuales, reemplazó a Ramón Ayala en el trío del padre. Logré que invite a Cacho a su casa para entrevistarlo. Ese día yo llego a la esquina de Amadeo y cruzo al lado de Tacunau sin saberlo. Me presento y llegamos conversando. Él iba a probar un guitarrón de Amadeo también. Empezó a tocar como su hermano. Yo lo conocía como segunda guitarra y acompañante, dice Raúl Villini. Y me fascinó con la milonga de Vero cantándole a la alpargata, que obnubilado no lo grabé, aunque lo había entrevistado. Después, anocheciendo zambas, inolvidable. Cada tanto lo llamaba y siempre agradecido, feliz, gentil. No me animé más después de la partida de Amadeo. Hoy es un desgarro más porque aumenta la orfandad. Entre sorprendidos y ávidos, los herederos del Cuyum fueron a la discoteca y no les costó encontrar algunos de sus discos, a la vez que advertían que el compadre les había enviado las notas periodísticas que testimoniaban aquel encuentro.

0: ausencia. Tonada de González y Montenegro por los indios Tacunau, incluida en su disco Sangre Ranquel, de 1971. En la entrevista de Raúl Villini con Néstor Cacho Tacunau, publicada el 29 de octubre de 2016, el músico recuerda: con Nelson decidimos hacer el dúo en el 66. Debutamos el 9 de septiembre de ese año en la Peña El Hormiguero, de Charcas y Pellegrini, en la ciudad de Buenos Aires, que era de Vicente Cidade, hermano de Ramón Ayala. Aquella entrevista se realizó cuando acababan de cumplir 50 años sobre los escenarios. Y en otro pasaje de la nota, Néstor, consultado por Raúl Villini sobre los tiempos de más trabajo, relataba: los guitarristas que nos marcaron mucho fueron Roberto Grela y Tito Francia. Íbamos a ver los programas a Radio El Mundo y Radio Belgrano, donde había muy buenos músicos. Después la experiencia con el maestro Carlos García fue fantástica, así como con Amadeo Monjes y el trío. Fue leer la influencia de Tito Francia y los herederos del Cuyum extrajeron de la carpeta Música Silvestre otra de las canciones del disco de 1994 llamado Homenaje a Cuyo.
1: Y vamos buscando la flor ausente, compadre. Primera.

Mi flor ausente, cueca de Saúl Quiroga por los indios Tacunau, incluida en el disco Homenaje a Cuyo. Por la primavera de 1994, los indios Tacunau escribieron en el casete Homenaje a Cuyo: nuestros padres nos enseñaron el camino a seguir, a querer transitar todos los rumbos cancioneros del país. Norte, sur, Cuyo, litoral y el tango fueron habitantes del repertorio y todos tratados con el mismo sentimiento. En este andar de coplas y armonías de la tierra nos detenemos esta vez en la geografía cuyana para rendir un humilde pero sincero homenaje a su gente, sus paisajes, poetas, cantores y guitarreros que nos llenan de felicidad el alma. Salud, cuyanos, que la vida nos permita continuar este romance por muchos años más.

Río Quinto, gato cuyano de Alfredo Alfonso, incluido en el disco Homenaje a Cuyo, que en 1994 grabaron los indios Tacunau. Solo faltaba que saludaran musicalmente a Mendoza, y el vals era el ritmo seleccionado.

Mendoza Toda, de Félix Dardo Palorma, por Los Indios Tacunau, también incluido en el disco Homenaje a Cuyo. Le cuenta Néstor Cacho Tacunau a Raúl Villini: un amigo de Río Cuarto nos llevaba a actuar por su pago. Era enero del 69 y nos preguntó si conocíamos Cosquín y le dijimos que no. Nos llevó a ver si nos podía meter en el festival. Nosotros habíamos armado con Nelson la marcha de San Lorenzo con guitarras, la tocábamos en todas las peñas y gustaba mucho. Este amigo, un cordobés fantástico, con la familia, nos llevó a la... en la camioneta Cosquín, con las violas, los trajes, los ponchos. No había lugar, pero ese miércoles al final nos mandaron como a las 5 de la mañana al escenario mayor. No había mucha gente a esa hora en la plaza, pero nos fue bastante bien. Ahí probamos con la marcha de San Lorenzo. Cuando salimos del escenario, gente de la comisión nos preguntó si podíamos ir al día siguiente. Nos convocaron a las 10 de la noche, así fue el destino nuestro. El jueves a las 10 estábamos ahí. Añade que como a las 11 nos avisa Julio Marvis que teníamos que hacer dos temas y nos pregunta cuáles serían. Le dijimos Cueca del Violín y La Marcha. Nos dijo que La Marcha no, porque ya la había hecho el cuarteto Supay vocalmente. Lo convencieron y aceptó. Evoca Néstor Tacunau: largamos temblando, con la cueca que era nuevita y casi no se conocía. Hubo un aplauso importante. Y sin decir nada arrancamos con La Marcha y fue una cosa que no podíamos creer. Y se empezó a venir un aplauso y la gente cantando, latente. Terminamos y yo lloraba, mi hermano también, y nos fuimos. Seguía el aplauso. Salió Marvis a despedirnos y pedían otra. Tuvimos que volver al escenario y tocamos Pájaro Campana. Nos fuimos de Cosquín, volvimos a Río Cuarto y lo escuchábamos a Marvis por radio anunciando que habíamos salido revelación y nos esperaban de vuelta para recibir el premio. No pudimos volver porque teníamos otros compromisos. Y concluye: el representante de la grabadora estaba en Cosquín. Se comunicó con nosotros y nos decía: ¿quién los trajo acá? ¡Tenemos que ir ya a grabar esto! Y en ese momento no podíamos, así que fue recién en febrero. Nadie podía creer esa situación. Nadie sabía en nuestro pueblo, Trenquelauquén. Mi madre en casa tampoco, cuando aparecimos en Cosquín.

0: Marcha de San Lorenzo de Silva y Benieli por los indios Tacunau. Homenaje de los herederos del Cuyum en memoria de Néstor Cacho Tacunau, que se mudara el 4 de agosto de 2026 al corazón de sus familiares, amigos y seguidores.
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2: La tierra estaba de antes, señor. Iban los ríos como niños potentes, ciñéndoles el regazo, lamiéndoles su tierna caparazón de greda, con su campana líquida, sus sales planetarias. Iban los ríos solos subiéndose a los árboles, mojándoles la sombra, procreando a los pájaros. Y la tierra era un ancho territorio, señor, porque entonces la tierra no era buena ni mala, solamente camino, luna de distancia. Porque entonces la tierra no terminaba nunca y el pan era un velero de la espiga lejana. Pero el viento lo sabe, siembra su siembra unánime, la desata de noche con los dedos del aire, su tránsito caliente le deshace los límites, la libera de tantos oscuros propietarios. Yo sé, señor, y he visto la noche sobre el campo, su condición de estrella, su silencio pesado, y digo que no es cierto que puedan aquilarla, que le alambren el torso, que le vendan la espalda, porque la tierra entera pertenece a la noche, al universo entero, al sudor de la azada que mueve la fatiga campesina del mundo como una enorme pala. Pertenece al que sabe celebrar la alegría de ver crecer las plantas, al cómplice del sol, al sembrador callado que pone la semilla como un semen dichoso y espera lentamente el milagro del agua. Porque sin esta frente, sin este rudo brazo, sin el tiempo de estajo de gastarnos las manos, ¿quién dará testimonio de la vida en la tierra? ¿Quién habrá de prepararnos la primavera, el vino, el fermento gredoso de donde viene el canto? Por eso yo pregunto, señor, ¿cuándo es el día? ¿A qué hora justamente vamos a rescatarla? ¿Qué hombres vendrán conmigo? ¿Qué canción cantaremos? ¿Qué flores sembraremos? ¿Dónde está la alambrada? Digo que este mensaje debe saberlo, América. Que no solo nosotros, que cada uno lo sepa, porque hay un continente de tierra sometida, gordos concesionarios, carbón comprometido. Hay zonas donde el hambre tutea la agonía y la esclavitud de estaño y cobre de miseria. Hay trigo condenado a precios siniestros, petróleo al que amenazan su primavera negra, naranjas exportadas con todo el sol a cuestas. Hay niños que no encuentran al hombre, caen antes, se van, son risa abajo, muerte abajo, se pierden entre lo destruido que cae y se disgrega. Que no somos nosotros, que cada uno lo sepa. Golpeo esta guitarra elemental, América, hasta clavarle al medio un pozo de sonido, hasta ponerle adentro una zamba furiosa. Mi percusión de sangre, señor, este latido tan pariente del aire, tan sol, tan repartido entre una antigua música de azúcar en nosotros, para que desde el hombre continental subamos almíbar, solidario, familia amanecida, a empujar la esperanza pobrecita, mestiza, a desatar las manos de América nativa. La tierra estaba de antes, señor. Iban los ríos, la lengua húmeda, iban árbol arriba a besar el tumulto donde empieza la vida. La tierra estaba de antes, señor. Por eso yo pregunto, ¿cuándo es el día? ¿A qué hora justamente vamos a rescatarla?

Antiguo labrador, poema de Armando Tejada Gómez en la voz riojana de María de los Ángeles, la bruja Salguero, preludiando el fragmento del gato El Serrano, de Walter Corroza y Fanny Vergara, por el Vergara Trío Detrás la Sierra, que lo subirá completo a las plataformas el próximo 14 de agosto. Y en esa lógica de poemas y de músicas, los herederos del Cuyum recibieron el saludo de una querida locutora de San Luis, radicada en Venado Tuerto, provincia de Santa Fe.

quería regalar flores. Yo quería repartir panes y abrazos. Pero una desolación se me metió en el ojo y la rabia me empañó la sangre. El helado derretido, el sol cocinando el asfalto, la fila de botellas rotas cortando la medianera, siempre un lado y el otro. Y en algún lugar, así en el pecho como en la herida, una guitarra suena y volamos. Se escucha una voz y estamos vivos. Se arma el estribillo y es refugio. Existe una canción y es nuestra casa. Ya quisiera yo hablar del amanecer y del vuelo de las garzas, de una mesa repleta de amigas o del secreto de una niña enamorada. Pero afuera los están rompiendo la tierra en la cara y tengo apenas esta melodía para ponerle voz a la vida. Caímos, caemos, somos humanos hambrientos. Sabemos bajar al infierno y volver para contarlo. Aún allí, en el barro más gélido, en el desamparo más ancho, el camino de la belleza será siempre el nuestro. Hacer de la poesía un documento, tallar historias en la sombra, lograr en una imagen la orfebrería del pueblo. Solo el arte muestra los detalles. Solo la procesión de las hormigas puede iluminar el pasado y oponerle a la historia una contrahistoria con nombre y apellido, con voz de pájaro, con fuerza de lluvia. La tarea es infinita. Sin el prólogo de la esperanza, sin el registro de la angustia, la memoria no está completa. Pero en la oscuridad del pozo, en la soledad de la noche, en el corazón atorado, una palabra nace para liberarnos, un verso se hace abrigo y un

0: Canto a la palabra, el poema de Ale Raymond en la voz de Majo Macías, Puntana en Venado Tuerto. Dialogando con el triunfo vinieron a pedirme de Hamlet Lima Quintana y Oscar Alem por el grupo vocal Santaires. Tiempo de calentar el agua, dar vuelta a la bombilla y seguir desperezando la mañana.
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0: Bienvenidas las comadres y los compadres que se suman a este encuentro de cuyanos y cuyanistas en Nacional Folclórica 98.7. Para comunicarse con esta audición, pueden hacerlo por mail a herederosdelcuyum@gmail.com o por correo postal a Maipú 555, código postal 1006, Ciudad Autónoma de Buenos Aires. Recuerde que también nos puede escuchar vía internet en www.radionacional.com.ar. Tiene que buscar Folclórica, escuchar en vivo. También nos puede dejar su voz en el contestador llamando al 4999-0987 o su mensaje por WhatsApp en el 11-3109-5896, como ya lo hicieron Luisa desde Verónica, partido de Punta Indio, Ángeles desde Pontevedra, Galicia, Raúl desde Rafaela, en la provincia de Santa Fe, Pablo desde Barcelona, nos está escuchando Tiziano desde Valencia, España, y Fanny desde Zárate. Recuerde entonces que nos puede escuchar vía internet y nos puede dejar su mensaje en el WhatsApp 11-3109, reitero, 5896.
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0: 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Hay avisos parroquiales, comadres y compadres. Mujeres cantoras en Villa de las Rosas. Sonia Amaya, Paula Sprea, Yanni Lui, Paola Morán, Viviana Araño y Marita Londra se presentarán el sábado 8 de agosto en el Espacio Cultural La Urpila, Ruta 14, kilómetro 121,5, Villa de las Rosas, Córdoba. El proyecto La Tonada en Otras Voces anticipa el Patio Cuyano con su nuevo registro. La iniciativa encabezada por Ini Severino, con acompañamiento y arreglos de Martín Barros y la producción de Ricardo Bacari, presentará a la cantautora chilena Francesca Ancarola como invitada. Estará subida en las plataformas el miércoles 12 de agosto desde la hora cero, pero por la generosidad de los artistas en el Patio Cuyano no vas a tener que esperar hasta entonces.

El mejor motivo de Fabiano Navarro, Porini y Severino a dúo con Francesca Ancarola, acompañadas por las guitarras y el arreglo de Martín Barros. Anticipo exclusivo de Los Herederos del Cuyum. María y Cosecha celebran sus 29 años de trayectoria en Villa Pueyrredón. La destacada cantora de Venado Tuerto, junto a Pedro Furió, Matías Furió, Pablo Fraguela e invitados especiales, se presentarán dentro del ciclo La Canción es Urgente. Viernes 14 de agosto a las 21, sobre el escenario de El Alambique, Grimeo 2350, Ciudad Autónoma de Buenos Aires.

Galopes y relinchos, el triunfo de Omar Moreno Palacios por María y Cosecha. Que vaya a la salud de Marcelo Lucero, que nos dice: buen día a todos los herederos del Cuyum, viva Cuyo, salud y buena vida para todos. También para José Miranda, que nos está escuchando en Caballito, y nos dice el aludido Raúl Villini desde Rafaela, Santa Fe: buen sábado de cuerdas locas. Gracias por la confianza y generosidad. Emocionado por este homenaje a Cacho Tacunau, por San Luis en las acequias, por Mendoza en las hileras, por San Juan dentro del Sonda, corren cuecas sin cesar. Gracias, maestro, qué hermoso saludo. Hay más avisos parroquiales. Hernán Lucero y Leandro Pitu Marquesano en San Telmo. La destacada dupla ofrecerá su espectáculo de tango, canción criolla y rock con artistas invitados. Sábado 15 de agosto a las 21 en el Club Social Cambalache, Defensa 179, Ciudad de Buenos Aires. Luciana Yuri anuncia sus próximas presentaciones. La personal cantora popular repasará su repertorio el sábado 15 de agosto a las 21 en Casa Sonora, Rondó 174, Ituzaingó. Y el jueves 20 de agosto presentará Cantaría junto a Julián Venegas a las 21, puntual en La Carbonera, Carlos Calvo 299, San Telmo.

0: Rosas que enseña el amor, tonada de Hernán Lucero y Fernando Barrientos por Luciana Yuri y Hernán Lucero. Flavio Gauna y Claudio Bevilacqua presentan Juglarías en el pasillo al fondo, poesía, música y teatro, sábado 15 de agosto a las 21:30, en Muniz 1288, Boedo. Informes al 116-332-7628 o al 112-615-2197. Se viene la 11ª edición del Día del Cantor Cuyano en Mendoza, con presencias entrañables. Las voces de Mendoza, San Juan y San Luis, juntas en la Sala Mayor Mendocina, recordando a Mariano Ernesto Cacace. Viernes 21 de agosto a las 21, en el Teatro de Chile 1184, esquina Espejo, frente a la Plaza Independencia de Mendoza.
1: Se va la firma.

a San Rafael de Arsenio Aguirre por los cantores de Pampa y Cielo, primer conjunto que conformara en su tierra Mariano Cacace. Peña Cultural San Luis Bastión de la Guitarra, para celebrar el Día de San Luis e impulsar el proyecto de declaración de la provincia, con la participación de Los Barbeito, dúo Oyarzábal Navarro, Cómplices y Ernesto Villavicencio. Viernes 21 de agosto en el complejo Las Cascadas, Las Chacras, provincia de San Luis.

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0: lee por fantasía. Tiene en las desgracias mía un espejo en que mirarse. Saber el hombre guardarse es la gran sabiduría. Frases, enseñanzas que nos dejan el Martín Fierro.
1: José Martínez y los andariegos del litoral. 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

morir, cantando me han de enterrar y cantando de llegar al pie del eterno padre. Desde el vientre de mi madre vine a este mundo a cantar. Frases, enseñanzas que nos dejan el martillo.

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Yo no soy cantor letrado, mas si me pongo a cantar, no tengo cuándo acabar. Y me envejezco cantando, las coplas me van brotando como agua de manantial. Frases, enseñanzas que nos dejan el Martín.

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Daniela Azaz, Folklore, Samba de Lozano. 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

del cielo. Nuevo nido en este suelo, donde hay tanto que sufrir. Y nadie se me hace decidir cuando yo remonto el vuelo. Frases, enseñanzas que nos dejan el matrimonio.

0: Es la hora 8:30.
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nuestros hermanos sean unidos, porque esa es la ley primera. Tengan unión verdadera en cualquier tiempo que sea, porque si entre ellos pelean, los devoran los de afuera. Frases, enseñanzas que nos dejan el martillo.

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0: argentino. Allá en la zona rural y en la parte que me toca, cerca del pago de rocas donde relincha el bagual, donde el abrazo cordial a uno lo hacen dichoso. Lleno de placer y gozo voy a nombrarles paisano a cinco de los hermanos que se apellidan Cardoso. Hablar de escuela y rebenque con coronas de laurel es para nombrarlo a Gabriel, fortacho como un palenque. Como no ha nacido en Clenque, el cantarle es mi anhelo. Y si de acá detengo el vuelo, de esta frase hago uso, que por algo Dios lo puso a vivir en este suelo. Si quiero decir jinete, le hago la aclaración, se me agranda el corazón y espero que lo acepte. O pa' bien que me interprete, cuando la emoción me apura, él dejó de ser criatura pa' hacerse gaucho el mocito, porque si nombro a Pedrito, digo habilidad y cintura. Ricardo está acollalao junto a su linda esposa, tiene una beba preciosa que tanto Dios le ha mandado. Él se siente emocionado al recordar la ocasión en San Justo Club Colón, viera que estampa campera con el basto y la encimera el día que salió campeón. En boleadas y apretones, cuántas veces yo lo vi, relatando lo viví con floreos por montones, lagrimón por emociones, en el recuerdo estarán. Con la fuerza de un volcán, vaya mi verso paisano, porque te siento un hermano, mi buen amigo Damián. Aunque ya pasó los 30 y se sienta veterano, nadie olvidará paisano de sus hazañas y sus ventas. Entre montadores se comenta de que fue lo más grandioso, y si me siento orgulloso, yo pongo a Dios por testigo. El gracias de ser tu amigo, mi negro Jesús Cardoso. Como si esto poco fuera, Cristian llegó también, como para ser un sostén de esta raza tan campera. Lo defino a mi manera, ya que lo quiso el destino, y siendo de ellos sobrino, en la tradición se mete, porque también es un jinete de nuestro suelo argentino. Y ahora para terminar, este ha sido mi mensaje para todo el paisanaje que me ha sabido escuchar. A Luis lo quiero felicitar por su estampa y sencillez, y estoy pensando tal vez, ya que solté mis cantares, viva Roca y Marco Juárez en el suelo cordobés.
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1: 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Es la hora 9 en punto. 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

no se rían de mi facha, que estas pilchas son mi orgullo y soy coterráneo suyo, aunque use bota y bombacha. Y hasta las últimas hilachas lucen vestigios criollones, y otros tendrán sus razones para vestir como los crotos, descoloridos y rotos ese par de pantalones. Decía por ahí Marcelo Pellejero. Con esto le decimos buen día, amigo, ¿qué tal? ¿Cómo le va? Una alegría tremenda llegar de vuelta hasta aquí. Hoy, 8 de agosto del 2026, en este sábado, que a las 9 de la mañana, y agradecerle aquí a FM Patagonia por permitirnos este encuentro con ustedes, 94.9, la radio del folclore, y FM Patagonia, de la Patagonia al país. Querido Facundo Yáñez, compañero de viaje, este viaje imaginario que hacemos de 2 horas del otro lado del vidrio, haciendo la puesta al aire y acompañándonos a través de la música, a través del teléfono, haciendo posible este viaje de guitarra, de canto, de verso, de mensajes, y tratando de servirle a cada uno de ustedes que están del otro lado. Cuando recibimos un mensaje de alguien que nos envía y reiteramos el mensaje, llevándole a uno, a otro paisano, a familias, amigas que en distintos lugares se encuentran, retransmitiendo por AM880 allí en Sierra Colorada. La verdad que una alegría linda. El saludo para su director Patricio Tolosa, para Gaby Pérez, para Fabián Cueva, el abrazo grande para los tres y para cada uno que compone esa prestigiosa radio, que cada vez que por ahí necesitamos algo, lo estamos molestando, le llamamos por teléfono y ahí están pendientes de nosotros. La verdad que les agradezco tanto por estar ahí y acompañándonos y ayudándonos a salir adelante de una forma con este programa que le hemos dado en llamar Mateando con el Payador. Querido, gracias por acompañarnos, que es el director de la radio de FM Patagonia, que nos ha permitido no hace mucho tiempo de emprender este viaje, estos sueños, estas ideas, estos pensamientos, que no son más que un montón de ilusiones que alguna vez en la vida lo teníamos trunco y que de alguna manera lo estamos haciendo realidad. Poder estar en la radio, compartir con ustedes, y no muchas veces puedes llegar con un saludo, que no es poca cosa, con un mensaje, con un verso criollo, acompañarlos a ustedes y hacerle este sábado de 9 a 11 un poco más llevadero y acompañarlos, y este programa que es de ustedes, porque realmente es de ustedes, y eso es fundamental, que lo hagan parte de ustedes, porque yo estoy de este lado, pero estoy al servicio de ustedes. Nosotros estamos al servicio de ustedes. Poder llevar un mensaje a alguno, alguna noticia, alguna información, no sé, servirle de algo, que para mí creo que ya no es poca cosa, y eso es muy importante. Los otros días me alcanzaba este escrito tan bonito, que es el Evangelio Criollo, Alexis Océs, y hay una cestilla que dice: en el nombre del Padre y del Hijo y del Espíritu Santo, ¿por qué me has querido tanto? Yo le pido a Tata Dios que no me falte la voz para comenzar el canto. Y con esto vamos a comenzar el programa, con el canto del payador, con el canto improvisado. El otro día nos pedían una payada de Roberto Ayrala y de José Curbelo. Roberto Ayrala, desaparecido ya, payador argentino, José Curbelo, nacido en Canelones, Uruguay, que vive en la Argentina, que el esposo y el compañero de vida de Marta Swing, lo traemos hasta aquí. José Curbelo y Roberto Ayrala, para iniciar este fogón de Mateando con el Payador, para todos.

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brotan en flores tal vez en nuestra conciencia, que son de este suelo esencia, lo siente así el payador de su alegría.

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0: escucharte de vuelta el sábado, che. Ojalá que te dé una hora más después. Se hace corto el programa, che. Los días de semana, ojalá que pueda estar también que sea una hora, los días de semana. Bueno, un abrazo y mucho éxito, che. Quiero pasar un mensaje, che, para la gente, la esperanza, Pilla Huincó. Que me haya encontrado, yo perdí un galguito, viste, ya el otro día estoy pasando por radio. Bueno, si alguno me lo encontró, que por favor me lo lleve a la casa, los menucos, que me lo deje en la casa. Si van para los menucos, que me lo deje en la casa, por favor. Yo estoy acá por el campo nomás. De parte de Juan Emilio, muchas gracias, Hugo.
1: Ahí estamos. Estamos otra vez, compañeros. La verdad que, bueno, 9:19 de la mañana. Aquí estamos, compañeros. La verdad que una alegría linda poder compartir. Roberto Ayala y José Curbelo, la payada del inicio de este programa. José Curbelo, estuvimos hablando ayer al mediodía con él, con José Cilio. Lo íbamos a sacar al aire hoy, viajando hoy muy temprano para la República Oriental del Uruguay, porque él vive en la Argentina. Y bueno, así que bueno, me mandó un audio y bueno, lo dejamos para otro día. La verdad que yo les cuento esto porque la verdad que siento tremenda alegría poder hablar con esta gente que los conozco de hace muchos años. Y por ahí puede decir alguno, no, que lo va a conocer. Y hace muchos años que lo conozco a Curbelo, que no tuve la suerte de conocerlo, fue a Roberto Ayala, pero a Curbelo sí y a tantos otros compañeros. Así que bueno, lo traíamos en el recuerdo a Roberto Ayala. ¿Qué les iba a decir? Les paso el número de teléfono 2984-555250. 2984-555250 es el número de la radio, que aquí no sería Facundo Yaye. El número nuestro, 2984-1514-87. 2984-1514-87, esos son los números. También los pueden escuchar por YouTube, Mateando con el Payador. Así que bueno, te agradezco, Facundo, por armar todo este trabajito entre la semana. Así que por YouTube, Mateando con el Payador, también nos pueden encontrar por allí. Juan Emilio Marilá, te mando un abrazo, hermano querido. He perdido un perrito galgo, a ver si alguno se lo encuentra, se lo lleva hasta los menucos por ahí, porque en la casa de él. Así que Juan Emilio, querido cantor, por ahí nos manda algún video. Yo le agradezco a la gente que por ahí me manda algún video en la semana, y la verdad que me va a poner muy bien, me pone muy bien poder compartir esos videos de mis paisanos, de mis amigos, de aquellos coterráneos que viven en el campo, ¿no? Los que viven campo adentro, ¿no es cierto? Así que los pajueranos decían, porque vivían monte adentro. Vos vas por la ruta y agarrás un camino de ripio, una huella de carro, que antes era huella de carro, y ahí vivían hacia adentro. Por eso decían los pajueranos, porque vivían para afuera. Así bien, adentro allá, en el medio de la nada, ahí viven.

paisano. Así que te mando un abrazo, Juan Emilio. Y bueno, después pasame el dato del color del perro, así lo podemos rastrear entre todos y podemos encontrar, porque un perro ovejero, un perro galgo, es muy necesario para esta gente de campo, porque son herramientas de trabajo. Un perro ovejero, un perro para los bicharracos, para los zorros, para el chancho. La verdad que una herramienta de trabajo y a la vez un compañero del hombre campo. Así que bueno, pues pasarme más datos y ahí vamos a rastrearlo entre todos. Y seguramente que algún paisano que lo encuentre en la ruta por ahí, te lo va a alcanzar, hermano querido. Así que optamos de rastreada. Marcelo Changomil había perdido una yegua gateada el otro fin de semana, que no sé si la habrá encontrado o no, creo que no. Una yegua gateada, tres patas blancas, dos patas blancas y una mano blanca al lado montar, creo que era, de pelaje gateado, tosado viejo, pico blanco y no un lucero, porque más grande que un lucero, una forma de un corazón en la frente. Esa es la yegua de mi amigo Marcelo Changomil. Si alguno por ahí ha llegado a algún campo, que lo notifiquen al amigo, que seguramente que la va a ir a buscar. Dicho todo esto, ¿qué más tenemos para decirle? A ver, para contarle. A ver, hermano querido. A ver. A ver, compañero. Estamos aquí con un montón de mensajes que ya nos va llegando. Vamos, primero lo primero. Dijo un amigo mío, ¿no? Santiago Hernández. Te mando un abrazo, hermano querido, que me mandó un mensaje temprano. Porque le mandé un mensaje ayer, porque hace días que no sabía nada de mi amigo. Y bueno, estaba en el campo, había andado rastreando unos perros que le han hecho daño a las ovejas, y la verdad que bastante amargado. Santiago querido, para él, para su señora, los perros de pueblo, ¿no? Que por ahí están, medios abandonadones, y salen y matan animales. Y después, bueno, vos haces algo con el perro y aparece la protectora de animales, ¿no? La que protege los perros. ¿Y qué protege las ovejas? Y yo siempre digo esto. Yo creo que cada lechón en su teta tiene un modo de mamar, decía un verso muy conocido, decía por ahí José Hernández, y la protectora, ¿no?, que debía proteger los perros. Y yo digo que la protectora, yo le invito como un cordero, no te haga ningún problema que va a ir. Pero cuando tendría que ser un poco más pareja las leyes, porque realmente los campos están quedando sin oveja, la mayoría no hay oveja ya en los campos. Y cuando un perro hace daño, cuando un chancho, cuando un zorro colorado, cuando un puma hace daño, ahí está la protectora. Pero, y al ganadero no lo defiende nadie. Así que me parece que habría que equilibrar un poco la balanza para que sea más parejo, compañero. Diría yo, sin temor a equivocarme. Bueno, buen día, amigo payador Hugo Grical. Gracias por tu compañía con tu lindo programa en cada sábado. Quiero saludar a todos los amigos y amigas que están en el campo, con una milonga bien campera. Soy Angelito de los Pagos de Sierra Colorada. Angelucho viejo, te mando un abrazo, hermano, y que estés muy bien, que estés muy, pero muy bien. La verdad es que te agradezco tanto que estés del otro lado también. El Juan Emilio decía una hora más. Viste que nos pedía una hora más. Viste, ya se corta el programa. Bueno, eso depende de ustedes. Nosotros con Facundo vamos a buscar la vuelta. No hay problema. Pero depende de ustedes. Y la verdad es que esos instintos de poder decir una hora más, está hablando a las claras de lo que uno está haciendo, es un servicio a la gente, un servicio a ustedes. Así que bueno, me pone más que contento que les guste lo que hacemos y que el bien sea para cada uno de ustedes que lo necesitan tanto en la radio, ¿no? Por eso le agradezco tanto a Facundo, Yañez, a su familia, a FM Patagonia, por permitirnos esto, Patricio Tolosa, que nos ha dado este lugar, y a todos estos chicos que la verdad que están con uno y nos acompañan y nos ayudan a sacar esto adelante. Buen sábado, querido Hugo, acá mateando, está fresco, pero saliendo, soleada mañana, en compañía de su programa. Antes de salir a los laborales, quiero saludar a los amigos y conocido que escuchan su programa. Compañero, Dios los bendiga abundantemente y lindo fin de semana para todos. Con cariño, el padre Alexi. Algo de Carlos Marchesini. Ay, hermano querido, vamos a buscar algo de Carlitos Marchesini. Gracias al padrecito Gaucho, que también nos acompaña, y la verdad que siento una alegría linda de compartir con ustedes. Hermanos queridos,
qué tenía para contarle. Le agradezco a Omar Martiarena por acompañarlo, por ponerle este palo de leña al fuego, al amigo Alfredo Márquez, que también, RH Tapa, a todos ellos que nos acompañan de alguna manera para hacer esto más llevadero. Así que bueno, vamos a encontrarlo ahora con Carlos Ramón Fernández, el chacarero cantor, el domador de Huetel. Y este verso se lo voy a dedicar a Leonel Buenolef, el domador de Huetel, este chico muy joven, pero que le gusta andar de a caballo, redomoneando algún potro por ahí. Y bueno, la verdad que es tan lindo que la juventud haga esto y que se vaya, vaya mamando de estas cosas lindas que tiene que ver con el campo. El domador de Huetel, Carlos Ramón Fernández.

0: Hola Hugo, amigo, me paso este saludo para saludar a los hermanos Torres y Curaú. Saludo para mi mamá Ramona, para mi hermana Amanda, espero que se encuentre bien. Nosotros andamos todo bien, de parte de Sergio Mabel. Pasen una milonga de Saúl Manchur. Chao, gracias.
1: Hola Huguito, ¿cómo andás? Acá estamos por la sotera, estamos con el Rusito Rondó. Así que quiere mandar un saludo ahí para su hijo Javier, que está trabajando allá por él, por la estancia de la Luján, dice. Que está por la estancia de la Luján. Y después un saludo ahí para los hermanos de Rondó ahí de Caitacó. Estamos mateando, terminando ya, tomamos mate ya. Fría así la mañana, con el vientito muy helado. Y después un saludo ahí para mi hermano Pedro también. Que está también ya, sí, ya ha dejado tomar mate también. Bueno, Volcán, muy bueno tu programa. Un abrazo, Huguito. Juan Galván de acá.
2: Ahí estamos, compañero. Ahí estamos. La verdad que 9 y 34 de la mañana, en este sábado 8 de agosto, ¿no es cierto? La verdad que el saludo a cada uno de ustedes que nos acompaña, Juan Galván, al Ruso Rondó, les mando un abrazo a los dos que están en el puesto allí, seguramente, ya mateado, y ahí dan vuelta, ¿viste? En la cocina, para allá, para acá, y bueno, ¿viste cómo es la gente de campo? Che, hermano, si vamos al campo, vamos a tener que rasquear algo. Ahí tenemos unas tortas, vamos a calentar unas tortas y vamos a hacer algo y después vamos a encarar, a ver qué hacemos, a bicharraquear un rato, encontrar algún bicharraco, estaría a mirar un poco por ahí la vida de estos viejos camperos. Que su hijo, el hijo del Ruso Rondó, que está allá por la estancia de la Luján, le mando un abrazo también, y que ande bien, y estos muchachos de campo, ¿no? Que nacieron en el campo, que se criaron en el campo y que ahí andan, ¿no? Los que gracias a Dios le ponen el hombro al país, compañero, al hombro de caballo, a sacrificio, a lucha, que muy pocos saben borronear en un cuaderno algunas letras, pero le pasaron una herramienta de trabajo, y eso se la saben rebuscar, ¿no? Así se rebusca la vida, a través del trabajo. Le pasaron una pala, un pisón, una tenaza, un lazo, una soga, y saben hacer, ¿no? Le pasaron cuero, saben sobar un cuero y hacer una soga y así se van armando las pilchas gauchas y las pilchas del recao, que tiene mucho que ver con ello. Qué lindo, ¿no? La patria que se hizo a caballo, se hizo con los gauchos de a caballo. Y ojalá nunca se pierda todo esto que tiene que ver con el tradicionalismo, que tiene que ver con el gaucho. Una cosa tan, pero tan, tan linda. Y nosotros desde aquí le hacemos compañía simplemente y esperemos que ande todo bien. Les saludo para la familia Torres, ¿no? Allá en Curaú, a cada uno de ellos, que estén muy, pero muy bien, y el abrazo para ellos también, y que debe estar frío seguramente, y nosotros esperemos de aquí alcanzarle un mate imaginario, para entibiarle las manos, con un verso criollo, para entibiarle el alma, compañero, para que siga adelante. A ver, hola Hugo, ¿cómo le va? Muy lindo su programa, ¿qué hace? Por Sierra Colorada, por el campo, soy Alberto Cayunau. Le mando un abrazo a Alberto Cayunau, ¿no es cierto? Debe tener un parentesco con el Cuqui Cayunau, seguramente. El Cuqui Cayunau, lo conocí hace años, el Cuqui Cayunau, en la zona de Maquinchao, por ahí, un hombre de campo, trabajador rural, y un día agarró el acordeón y salió a desparramar folclore en lo nuestro, de la línea sur. Y la verdad que una cosa muy linda saber que estos paisanos. Y acá me mandó un video también de un caballo tobiano ensillado, nieve, la mierda, el hermano querido, que debe estar frío. Me mandaron un video acá, hermano querido. A ver. No sé quién es este paisano, pero ese video es de Emilio Marilaf. Ah, Emilio viejo. Me parecía el caballito tobiano, viste que Emilio ensilla, deja puesto el recao. Medio apretar la cincha y le tira un pancito de pasto con la cincha floja y después ya se acomoda para salir al campo. Y hoy un poco más tarde, porque el culpable de salir más tarde es Huricán. Y van a salir temprano, no, vamos a salir después a las 11. Y entonces, esto es lindo, poderlo entretener un rato en el puesto para que salga un poco más tarde. Bueno, dicho todo esto, compañero, vos sabés que tengo un saludo especial hoy. Y digo que son todos especiales. Fundamentalmente para mí son todos especiales. ¿Pero por qué digo especial? Porque hoy temprano me estaba escribiendo mi amigo Juan Antonio Huenulef. Temprano, está en el puesto, allá con el Pablo. Nosotros decíamos Paulito, pero ya es Pablo porque está grande. Uno de sus hijos, Pablo, estaba con él. Che, Hugo, vos sabés que nevó ayer todo el día. Anoche cayó una helada y voy a salir para el CUI, pero con la helada, porque está medio firmó en el terreno, porque hoy está cumpliendo años su hija, la única hija que tiene, Nancy y Juancho, ¿no? Así que bueno, 13 años, dice, cumple hoy 13 añitos cumple la hija de Juancho. La verdad que una alegría linda saber que su hija está cumpliendo años. Tayana Araceli Huenulé. Tayana Araceli Huenulé. Hoy están cumpliendo 13 años, en este 8 de agosto. Así que, bueno, qué sé yo. Tantas cosas uno podría decirle, ¿no? A una nena de 13 años. Pero que cumpla, que pase feliz cumpleaños, que disfrute con los padres, con los hermanos, con los tíos, con la familia, y que cumpla muchos años más, y que fundamentalmente sea muy feliz en la vida, que de eso se trata, porque uno la ve nacer, después la ve crecer, los hijos, los amigos, y uno se pone contento, ¿no? Y uno se va haciendo un poco más grande ya, y cada vez que el ser humano, digo yo, que va amontonando años, se va poniendo más nostálgico en la vida. Y eso nos pasa a todos. Y nosotros, los que a veces hacemos algo a través del arte, la guitarra y el canto, nos pasa esto. Así que bueno, el saludo para Tayana Araceli Huenulef, que está cumpliendo 13 años, y bueno, que cumpla muchos años más y que hoy disfrute de esto. Y para su papá, para Juancho y para Nancy también, que son los padres, para Pablo, para Leonel, que están ahí, que son la familia, y que disfruten con ellos, porque Juancho arrancaba hoy temprano para el CUI, para compartir con su hija seguramente. Vos te imaginás que acá tengo 120 kilómetros nomás hasta el CUI, así que no sé, sería cuestión de pensar nomás, y a lo mejor por ahí a la tarde le caemos por ahí para compartir, aunque sea una gaseosa con el amigo, y esto para uno no es poca cosa. Y hemos elegido para esta niña que hoy está cumpliendo 13 años, algo de Argentino Luna. Espero que le guste este verso que se llama Pimpollo.
3: Quiero hablarte, Pimpollo, y a solas, porque quiero, más que decirte cosas, mostrarme por adentro, Pimpollo de mi alma. Yo sé que tu silencio, más que palabras lindas, necesitan ejemplos. Si bien yo soy tu padre y eso me da derecho, sé que a tu edad no valen algunos argumentos, que sobran ciertas frases y hace falta el ejemplo. Por eso me conformo con que me creas sincero. Claro que yo debiera ser más amigo. Tengo que estar más cerca tuyo, de vez en cuando al menos. Y sobre todo ahora, Pimpollo, en este tiempo en que tu sangre joven busca su derrotero y se te van los ojos al país de los sueños, y se quedan tus manos para escribir recuerdos. Ahora que en mi alma también hay algo nuevo, algo que no quisiera decirte, que son celos. Porque sabrás, Pimpollo, que aunque no lo demuestre y aunque dé la impresión de estar solo en los pesos, me preocupan tus pasos y te sigo de lejos. Si supieras las noches que te pienso y te pienso. Lo hablamos con tu madre. La pobre, según veo, vive más el problema. sufre tu crecimiento. Da vuelta con ustedes y lleva todo el peso de la casa. Yo a veces parezco un forastero. Y es que yo fui educado de otra forma, otro tiempo. Te mentiría si digo que no temo, si al no hacer las palabras muchas veces me muerdo y me trago las ganas de contarte mis miedos. Porque los hombres somos así, de carne y hueso. Pimpollo, somos luz y sombra al mismo tiempo. Llevamos en nosotros algo así como un fuego, una chispa secreta, madre de tanto incendio. Ustedes, las mujeres, en cambio, llevan dentro un manantial sagrado, y es que Dios mismo ha puesto en el cántaro tibio de sus hermosos cuerpos el agua de la vida, un grandioso misterio. Por eso es que te pido, o mejor, te recuerdo, la vida es un camino, tienes que recorrerlo. Acuérdate que abundan los entretenimientos. No juegues con la vida. Cuidado con el fuego. No quiero que te quedes mirando mis defectos, ni quiero que me busques en los rostros ajenos. Tienes que preocuparte de hallar un compañero que ya dejó a los suyos y viene hacia tu encuentro. Salí de vos. Te invito a que hagas un esfuerzo. Larga esos colibríes que hay en tus ojos nuevos y recorre horizontes. Andate hasta otros cielos, conoce otros paisajes, es tuyo el universo. Llenales de preguntas al río, al sol, al viento. Habla con los caminos, te dirán lo que vieron. Son mis viejos amigos y te irán repitiendo. Los que buscan encuentran. No te apures que hay tiempo. Y es cierto, es mi experiencia, lo poquito que tengo, que le gané a la vida. Mira alrededor nuestro. Nada se hace de golpe. La dicha es un secreto. Hacer todas las cosas a su debido tiempo. Ya vas a ver, Pimpollo, qué hermoso es todo eso. Tendrás ganas de darte, y es que podrás hacerlo, porque para ese entonces ya volverás sabiendo que el amor solamente, el amor da derechos. Pero el amor, Pimpollo, recordalo, no es ciego, tiene luz en los ojos y te sirve de espejo. Te toma de las manos y lo sientes adentro. Entrecerrá los ojos y estás tocando el cielo. Perdóname, Pimpollo. Me inspiro y me voy lejos. No sé si es el cariño o ya me siento viejo. Debía y no sabía cómo serte sincero. Ya ves, quise mostrarte cómo estás aquí adentro. Y ahora que ya dije lo que padezco y siento, quisiera regalarte dos cosas. Una, el riesgo de equivocarte. La otra, una frase, un secreto. Ama, ama y haz lo que quieras, Pimpollo. Pimpollo, yo te quiero.

0: Cacho Tirao. Ah, nos acompaña a través de la guitarra, ¿no? Querido Cacho Tirao, que no tuve el gusto de conocerlo y muchas veces lo traíamos al recuerdo. Y aquí me mandó un video el Juan Emilio. ¿Viste? El Juan Emilio con el tobillo arcillado. Me llama la atención el recado de Juan Emilio. De un lado, no sé si ha pasado los dos estribos para un lado lleva dos estribos. Así que mate de sacar la duda, Juan Emilio, ahí. Buen día al programa Mateando con el Payador. Quiero saludar a Tayana Buenolés, desearle un feliz cumpleaños, que lo pase bien, y le mandamos un abrazo de Norma, Evelyn y Junior de Aguada con algún tema. Ah, mira vos, así que bueno, ahí están los saludos, ¿no? Para esta niña que está cumpliendo 13 años y este verso o este tema o este poema de Argentino Luna Pimpollo que se dedicamos a ella, porque lo elegimos, bueno, recién nomás con Facundo y nos pareció que era un tema adecuado para esta nena de 13 años. Así que bueno, le mando un saludo lindo, grande a cada uno de ustedes y la verdad que me pone más que bien. El saludo para Norma Ervin, que nos está escuchando también. Norma querida, te mando un abrazo, que ande bien. Nos pedía el número de la radio, bueno, ahí se nos enviamos. Buen día, Hugo, ¿cómo estás? ¿Me podés pasar el número de contacto en la radio, por favor? Gracias. Te mando un abrazo, que esté muy bien. Norma, y que ande muy, pero muy, pero muy bien. Y yo soy un agradecido de la vida y un convencido que las cosas, de alguna manera, tienen que decirse tal como son. Yo la conocí a Norma Ervin hace muchos años, tenía un programa en AM880 en Sierra Colorada, y llegamos con Mario Melillán, payador compañero, desaparecido, y ahí nos abrió la puerta para cantar, para improvisar, para decir unos versos, y fuimos a animar un festival de jineteada. Y por ahí muchas veces uno dice, no lo voy a decir porque a lo mejor no está mal la radio, pero me parece que por ahí esto no es así. Uno debe decir las cosas tal cual las siente y tal cual son, porque el paso de la vida de uno, por donde pasa, debe ser agradecido quien te abrió una puerta, quien te tendió una mano, quien te alcanzó un mate o simplemente compartió contigo. Esto es fundamental. Cuando uno entra a una casa, el pedir permiso, y cuando uno se va, decir gracias. Entonces soy un agradecido de todo esto. Así que le mando un abrazo enorme, que esté bien, y está también en el recuerdo de nosotros, los que hemos pasado alguna vez por ahí cantando algún verso, alguna milonga, y nos dijo, acá están los micrófonos para que ustedes lo hagan. Y éramos muy jóvenes, yo tenía 19 años, Mario un poquito más, y en esa juventud, cuando uno sale al camino, y era en otro tiempo, donde no había tanta tecnología, no había tanta radio, donde uno podía llegar a cantar, perdón, y ahí nos abrían las puertas. Y lo acordábamos el otro día con Liliana, con Manuel Ocaña, con Cacho Márquez, cuando pasamos por ahí también alguna vez. Así que bueno, el saludo para ellos, y que estén muy, pero muy bien. Vamos a presentar a los compañeros que nos hacen, que nos ayudan y nos ponen un palo de leña al fuego. Así que bueno, ahí vamos con ellos.
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0: Estamos, compañero, 9:52 de la mañana. Recién pasábamos este mensaje. Buen día, Hugo. Me pasa por don Marcelo Avecilla, para la gente de mi zona. Gracias, Pichón. Te mando un abrazo, Pichón querido, que andes bien, de los pagos de Sierra Colorada. Por ahí está el amigo, Pichón querido, para vos, para la familia, y que andes muy, muy bien. Hola, buen día, hermanito querido, acá escuchándote con todas, como todos los sábados, una mañana fresca, pero soleada. En la porfía, te envío un gran abrazo, te amo, hermano querido. Estela, mi hermana, una de mis hermanas, allí en la porfía, ¿no es cierto? La zona de Arroyo Michihuahua, por ahí, tiene un campo y ahí está en el puesto ella. Así que bueno, le mando un saludo a ella y seguramente al encargado del establecimiento, que está con ella también por ahí, y nevadito, porque acá me mandan la foto que está todo nevado y esa zona hace mucho, mucho frío. Y bueno, el saludo a toda la gente de esa zona, a la zona de Mencue, zona de Loncovaca, por ahí, Loncovaca arriba, Loncovaca abajo, tanta paisanada que hay por ahí, la zona de Chasicó, bueno, ya empiezo a andar el camino, la zona de Comayo, allá por el Caín, toda esa paisanada que habita y que vive en los campos por ahí y que nos están escuchando. Algunos nos mandan mensajes, pero sí nos escuchan. Y bueno, así que el saludo para cada uno de ellos y que estén muy, pero muy, pero muy bien. Vamos a encontrarlo con Nano Nelson, al tañido del cencerro, Nano Nelson.
2: Al sonar de un ciervo viejo que viene abriendo camino, con ese tañido fino que se escucha desde lejos, con un delicado manejo que a Fisaymon lo refleja, y al parar de las orejas un fuerte silbido entona, y los pingos se amontonan igual que panal de abeja. Pulsa el cabresto en la mano, soliviado con la derecha, y es veloz como una flecha la clinuda de pelo ruano. Muy atento, diestro viano, tan pronto a su mandado, un abanico cerrado que da gusto a las retinas. Y no hay luz entre la madrina, por lo tan bien entablado. En el parque criollo luce, sobre el verde la gramilla, bien pelada la ranilla, oreja, garganta y tuzo. Con maestría la conduce como viejo tropillero, hacia un prolijo entrevero con la atención del jurado. Después de haber agarrado, es candidato al primero. Tras de manera resuelta, atropella pa'l mangrullo, alardea con orgullo dejando la yegua suelta. Rápido trabaja vuelta donde pisan en chiquito, y a la orden de su grito, el menos de un santiguao, quedan toditos formados como pata con patito. Carmen de Areco, su pago, capital de las tropillas, verdaderas maravillas que pa'l pueblo es un halago. Y sin gastarme en amago, con justa expresión surera, lo digo aquí y donde quiera, que esta tropilla imponente le da un brillo diferente a la fiesta más campera.

Ahí estábamos, compañero, Altañero del Cencerro, Nano Nelson, cantor criollo, jovenón el hombre, hace muy poco tiempo arrancado con esto, así que la verdad que es una alegría linda poder traerlo a compartir con nosotros, ¿no? La verdad que una cosa muy, muy linda. ¿Qué les iba a decir? Le mando un saludo a Rodolfo Márquez, RH Tapa, le mando un abrazo, que esté bien y bueno, gracias por acompañarlo y por ser este... un puntal importante para este programa, ¿no? Mateando con el payador y ayudarnos y como decimos nosotros, para ponerle una papa más a la olla. A Marcito Martiarena, Lineación y Balanceo, el discípulo, le mando un saludo a él, a su señora, a sus hijos, ¿no? Que estén muy bien también. Y agradecidísimo a esta gente que nos acompaña de alguna manera y que están con nosotros porque entienden la causa, porque entienden la lucha. El compromiso que uno tiene con cada uno de ustedes, que no es poca cosa, ¿no? Hablar de estas cosas simples nomás, ¿no? De lo que la vida nos ha ido enseñando, nos ha ido mostrando, cuando hablamos de la gente campo. Yo muchas veces hablo de la gente campo porque es de donde vengo yo. Yo no digo con esto que muchas veces la gente de la ciudad o de los barrios también está atento por ahí escuchando a alguno, nos escucha este hombre, este señor Pichón, que nos enviaba recién un mensaje, creo que es de acá de Gómez, así que bueno, le mandamos el saludo. Y tengo también a mi amigo Pichón de la Sierra Colorada, que le mando un abrazo, y que esté muy bien a él, a su familia, compañeros de camperiada, ¿no? Así que le mando un abrazo y que esté muy bien también. Y por ahí la gente campo, que muchas veces está distante de muchos kilómetros de la ciudad, con estos tiempos, que te imaginas que hay una nevada y que no puede salir del puesto y se complica, pero este viejo ya curtido a la materia, saben de la causa, entonces la mayoría tiene algún caballo atado con algún poco de ración, pasto, y lo tiene ahí por si llega a seguir el temporal y hay que salir al camino o a la ruta, habrá que ensillar nomás y salir. Así que entiendo el sacrificio de cada uno de ellos, por eso es que hablo con conocimiento, ¿no? Hablo de lo que sé, de lo que no sé, no voy a hablar. Les cuento, 2984-55-5250 es el número de la radio, por si nos quiere enviar algún mensaje o algún saludo, pedir algún verso, ahí está, 2984-15-14-87, que es el número mío. Así que bueno, ahí estamos. También nos puede ver por YouTube, Mateando con el Payador, y nos puede encontrar ahí también y nos puede sintonizar. Mandarle el saludo a cada uno de ustedes y esperemos que estén muy, pero muy, pero muy bien. Lo vamos a encontrar con Carlitos Marchesini, payador de Chivilcoy. El otro día estuvimos hablando con Carlitos Marchesini, ¿no? Que vive viajando los cuatro puntos cardinales del país, este Carlito, para un lado, para otro. Y que bueno, lo conocimos hace años con Carlitos Marchesini, y hace 4 o 5 años atrás hicimos la payada con Carlitos allí en Villa Puente, allí en Neuquén, con Carlitos Marchesini y Leonardo Painemilla, un chico joven que improvisa muy bien, pero que es de esa zona también. Carlitos Marchesini lo vamos a traer a través de la guitarra y el canto aquí a Mateando con el Payador.

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estamos, compañero. Bueno, ahí estamos. Estábamos escuchando a Carlitos Marchesini, paseador de Chivilcoy, y la verdad que nos traía un verso de su infancia. Le mandamos un saludo a Moisés Rosa, que nos está escuchando en la chacra. Así que, amigo, que esté muy bien. Le mandamos un saludo y gracias por escucharnos en la chacra. ¿Está frío en la chacra para estar, no? Ah, Miguel Cale, compañero. Los dedos medio escarchados. Pero bueno, ya vendrán tiempos mejores, amigo mío. Así que le mando un abrazo y espero que le guste el programa. Los pone más que contento cuando nos escuchan por ahí. A ver, amigo, buen día. Lindo programa. Saludo a Hugo René de Lonco Trapial. Lo escucha siempre. Gracias de Oscar. Le mando un saludo al amigo Oscar y al amigo René de Lonco Trapial. Le mando un abrazo. Que esté muy bien, amigo. Gracias por escucharnos y por ser parte de este movimiento. Hola, buen día acá, escuchándolo desde Aguada Guzmán. Así que bueno, le mandamos un abrazo también. Bueno, vamos por los anteojos porque no se nos complica bastante. Desde Aguada Guzmán, le mando un saludo. Buen día, gran payador y cantautor. Todos los sábados entra a nuestra casa y agradecemos su aporte cultural y tan buena música de la nuestra. Gracias por estar y por su expresión genuina. María Rosa y Ramón, Ramón de Chacra, debe ser 164 de Gómez. Le mando un abrazo. Palabras muy lindas, ¿no? La verdad que estas palabras entibian el alma y el espíritu y le hacen muy bien a uno. Y cuando uno viene a hacer esto, lo viene a hacer con mucho cariño, con mucho amor. Estamos levantados temprano y con mucho entusiasmo llegar y acompañarlo, y que ustedes del otro lado los manden un mensaje de esta índole no es poca cosa. La verdad que les agradezco un montón a María Rosa y a Ramón que los manden estos mensajes con palabras tan halagadoras, que la verdad que nos entibian el alma y nos hacen poner muy bien, muy pero muy bien. Buen día, lo escucho desde Sierra Colorada. Quiero saludar a mi compañero César Zuboski y al amigo Carlos Mariano de Queupunilleo. Pásele algún tema para ellos. Ah, le mandamos un saludo grande a César Zuboski y al amigo Carlos Mariano de Queupunilleo, un paraje, ¿no? Así que allá llegamos a esos parajes de las zonas rurales, ¿no? Porque la verdad que, bueno, esperemos hacerle compañía y que esto le sirva de algo. Lo pone muy, muy contento y de ser parte de esto lo pone muy, muy bien. Seguimos con más. Acá estamos. Buen día, don Hugo, acá escuchando el programa. Saludos, César García de Los Menucos. Le mando un abrazo, amigo César García, y que esté muy bien. Muy bien, compañero. Le mando un saludo grande. Hugo, justo me estaba acordando. Llegaste con Mario Melillán y Mario Cabrera. Vinieron al aniversario de Sierra Colorada. Comimos un cordero en la casa de mi papá y mi mamá. ¿Te acordaste de eso? Un abrazo, Norma Arvin. Ah, no me acordaba esa parte, pero bueno, veo que por ahí vamos y tratamos de acordarnos y de decir las cosas tal como son, sin agregarle y sin sacarle, así nomás la cosa, compañero. Así que bueno, te agradezco, Norma, por esto, y cómo olvidarme de esas atenciones tan lindas que han tenido con nosotros. Porque este paso por la vida, uno va de paso nomás, es como el río de la vida. Uno va, no sabe cuándo vuelve, y uno es agradecido. Por ejemplo, el 13 de junio de este año, 2026, cuando le dije a Facundo Yañi que quería hacer un programa radio, llamé por teléfono, y bueno, ahí nomás nos pusimos a tiro. Él se puso también en la situación mía, en el lugar mío, porque cuando uno se pone un poco en el lugar del otro, lo empezamos a entender. Porque cuando uno se pone en el lugar de uno nomás y no se pone un poquito en el lugar del otro, por ahí es medio difícil para entenderse. Y bueno, lo pusimos a tiro, nos acomodamos y aquí estamos. Así que yo tengo que agradecerle mucho a Facundo, porque mi primer programa arrancó aquí, en FM Patagonia. Y después, bueno, la vida dirá por dónde nos irá llevando, ¿cierto? Pero el primer paso dado fue aquí,
y de eso no lo vamos a olvidar nunca, por donde la vida nos lleve, compañero. Así que por eso estoy muy agradecido, Facundo. Espero tiempo, diga que no me acuerdo quién era, me pidió tiempo, las índole. Y bueno, que eso nos pone muy bien. Buen día, payador, de buen programa. Puede ser Milonga del Peón de Campo, de Jorge Cafrune. Gracias, Horacio. Milonga del Peón de Campo, Jorge Cafrune. Ah, la pucha, compañero, ¿no? Qué lindas historias. Gracias, Horacio, por también hacer un aporte a través de su mensaje y a través de sus palabras. Nos habían pedido algo de Marcelo Avecilla, así que bueno, vamos a acompañarlo con Marcelo Avecilla, un cantor, un chico que canta versos criollos, que improvisa también algo, nacido allí por La Pampa, debe estar radicado aquí por Cipolletti. Hace años que no lo veo al Marcelo Avecilla, cantor criollo, ¿no? Cantor de los fogones, un chico que improvisa, arma algunas rimas, escribe algunos versos. Así que bueno, Marcelo Avecilla, para el que nos pidió recién, esperemos que le guste.

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0: con algunas dolencias, le caigo al amigo Painemán. Así que bueno, te mando un abrazo, hermano querido, y gracias por estar ahí. Y bueno, así que se nos hace corto rato, voy por un rato y nos ponemos a charlar una cosa, de otro, de aquello. Y la verdad que me decía ayer, te felicito por el programa, Hugo, la verdad que muy lindo, y que sigas adelante. Y bueno, la verdad que es tan lindo compartir con gente que lo que te lo dicen de corazón. Cuando te dicen es bueno lo tuyo, te lo dicen de corazón, y vos te das cuenta, ¿no? Que te lo dicen, la verdad, con toda la fe, la buena fe, para que a uno le vaya bien. Así que bueno, Painemán querido, que andes bien, te mando un abrazo y gracias por estar ahí. Y la verdad que más que contento que nos escuche y que nos acompañe a través del receptor. Bueno, dicho todo esto, a ver, hermano querido, a ver, vamos a escuchar al amigo Romero, que nos pedían recién un verso de Romero. Yo por ahí lo sé tener a Busto Romero, que es un payador, lo sé tener por ahí, pero este debe ser hermano seguramente de Busto Romero, un payador que no hace mucho tiempo también se fue la vida, y un hombre que escribía muy, muy, muy bien, que es el autor de La Ranita y tantos versos tan lindo que ha hecho. Amigo, si podés, pasame un saludito de nuevo a se había cortado la AM de Sierra, así que bueno, se había cortado, pero bueno, de vuelta está seguramente al aire, así que bueno, amigo, si podés pasame un saludito de nuevo, se había cortado la AM de Sierra, así que bueno, le mando un saludo, amigo. Amigo Hernández, te mando un abrazo, hermano, y que esté bien. Vamos a escucharlo al amigo Romero, cantor criollo, el amigo que nos había pedido hoy, hace días que nos está pidiendo. Esperemos complacerlo al amigo también.
1: Quiero dejar este verso de mi querido hermano Roberto Romero, alias El Chiquito, como lo conocen todos los amigos y nosotros, ¿no?, los hermanos. Este verso se lo hizo allá el querido Pablo Jacinto Arauz, nacieron mis hermanos, ¿no? Yo nací en Punta Alta, pero a ese Pago Gaucho lo llevo en el corazón también, igual que ellos, mis queridos hermanos, mi viejita, mi viejo Gaucho Romero. Al ritmo de este vals criollo, que vaya a saber Dios qué viejo Gaucho lo habrá hecho, ¿no? Era la medida que cantaban los antiguos payadores, cantores criollos, estos valses, ¿no?

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Jacinto Arau decía: Romero, la verdad que ahí pudimos complacerlo, compañero. La verdad que bueno, que pedí algo Romero y ya está. Esperemos que le haya gustado y que realmente lo haya sentido de esa forma. Le mando un abrazo, amigo, que ande muy bien. Buen día, Hugo. ¿Qué tal? ¿Cómo le va? Con gusto de escucharlo por la radio de Sierra. Felicitaciones, muy lindo su programa. Mi nombre es María y soy de acá, de General Roca. La verdad es un placer de escucharlo, Hugo. Muy lindas palabras que dice. También que tenga un buen día y buen fin de semana. Le mando un abrazo, María, que ande muy bien. De acá, de General Roca, nos escucha. Así que bueno, la verdad que estos mensajes son palabras muy lindas, ¿no? Que llegan al alma, al corazón, y a uno lo hace poner bien y le hacen dar más optimismo y decir, bueno, los ponemos en el lugar de ustedes y lo hacemos con mucho respeto y con mucho cariño. Este mensaje llegó a través de la AM880. Buen día desde AM880, Macarena en controles. Le mandamos un saludo a Macarena, que está en la radio ahí. Así que bueno, gracias Macarena por estar ahí, por acompañarlo y por hacer también la puesta al aire, seguramente. Me pone más que bien y bueno, un saludo para usted. A ver, compañero. Hola, buen día, Hugo. Mensaje para los hermanos López, Ilirio, Pilú, y si pueden acercarse a la casa de Sandoval con caballo, ya que a mí no me arrancó la camioneta. Ah, miércoles, compañero. Así que bueno, hola, buen día, Hugo. Hugo, mensaje para los hermanos López. Mira, así que le mandamos un saludo a los hermanos López, a Lirio, Pilú. Le mando un saludo a mi amigo Pilú, a Lirio. Un abrazo grande, Pilú, querido, que hace tanto tiempo que no veo a Pilú. Si se pueden acercar a la casa de Sandoval con caballo, ya que a mí no me arrancó la camioneta. Esto de parte de José Luis Sandoval. Le mando un abrazo y que ande muy bien, compañero. Que ande muy, pero muy, pero muy bien. ¿Qué más tenemos por aquí? ¿Qué más tenemos por acá? A ver, vamos con otro mensaje. Buen día, Hugo. ¿Cómo andás? Lo estamos escuchando acá en Pillahuincó. Quería saludar a mi compañera Ayelén, que hoy está cumpliendo año. Que la pase lindo. De parte de Sandro Changumil, un abrazo. Así que bueno, a Sandrito, que es el hijo de Malvina y de Marcelo, que está allí por Pillahuincó. Así que bueno, te mando un abrazo y que esté muy bien, Sandrito querido, para su compañera La Vida, Yelén. Así que hoy le va a tocar cocinar a Sandro, seguramente, compañero, hacer el asado, hacer unas empanadas, arremangarse, hacer unas tortas. Miércoles, compañero, se ha levantado temprano, seguramente que a Yelén no va a hacer nada, porque hoy va a ser todo el compañero de La Vida, porque ella está de cumpleaños. Ah, pues, así que bueno, lástima que está lejos, Sandro, si no, te caíamos por allá. Pero bueno, el saludo para vos también y que andes muy, pero muy, muy bien. ¿Qué te iba a decir? Bueno, a ver, amigo, acá nos queda otro. Amigo, si podés pasarme un saludito de nuevo, se había cortado la M Sierra Colorada. Vamos a escucharlo, a encontrarlo con Saúl Guanchul, ¿no es cierto? Que lo habían pedido a Saúl hoy. Así que bueno, Saúl Guanchul, que es muy solicitado. Así que para todos ustedes.

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De esta manera comenzamos ya casi el mediodía de AM880. Hasta la hora 13 te acompañamos con buena música, también mensajitos, saluditos. Muy buenos días a la gente de nuestra localidad, localidades vecinas, parajes, zona rural que siempre nos escucha. Saludito especial a la gente que nos sigue a través de www.diario10.com.ar.

4 grados la temperatura actual en Sierra Colorada. Sensación térmica de 2 grados bajo cero. Hoy se esperan tan solo 7 grados de máxima. ¡Qué frío! Saluditos para Nico ya en sintonía de la radio. Saluditos para María, que se encuentra en General Roca, como siempre, escuchando a través de la aplicación. Saluditos para Evelia, saluditos para Silvia, que seguramente está en sintonía de la radio. Saludos para María Meliner. Saludos para Dorita, saludos para Beatriz, para Zurdita también. Saluditos para la gente de Cómico, también en sintonía de la radio. Así que saluditos para la gente de Cómico.

estar preparándose para comenzar a cocinar para este mediodía. Así que bueno, saluditos a las personas que se encuentran en sintonía. Vamos a ir con algunos mensajitos. Mensaje para Félix La Rosa, que venga mañana al puesto de Juan. Al mensaje lo da a conocer Juan Wenelaf. Reiteramos para Félix La Rosa. ¿Estará en sintonía Félix La Rosa? Bueno, saluditos ahí para Félix. Para Félix La Rosa, que venga mañana al puesto de Juan, firma Juan Wenelaf el comunicado. Para Raúl Catrín, su hijo le hace saber que no podrá ir hoy sábado al campo porque surgió un inconveniente. Firma Oscar el comunicado. Saluditos para Rosalino Alfaro, que está de cumple. Felicidades para él. Bueno, de parte de Abel Millamam, desde Cómico, y le dice que en un rato estaría llegando por ahí. Parece, creo yo, que puede llegar a haber asado. Así que saluditos para Rosalino Alfaro. Feliz cumple para él.

Saluditos para Alejandrina también. Saluditos para Jero Chico. Para Laura Sotelo. Para la gente de Maquinchao. Saluditos a la gente de Praguanilleo. Saludos a Alcaín. Saludos a la gente de Los Medios.

Bueno, otro de los mensajitos que tenemos por acá. Nos avisan desde Peña El Avivado Competición. Bueno, que el sorteo que estaba previsto para hoy se va a realizar el día martes. Así que bueno, reiteramos la rifa que se iba a realizar hoy, bueno, de la Peña El Avivado Competición, sí, uno de los autitos de acá de Sierra Colorada, se estará realizando la rifa el día martes. Quedan numeritos, se pueden comunicar conmigo acá a la radio o al 02984406585 y le paso algunos de los numeritos que quedan. Valor de 5.000 pesos. Sortea primer premio un cordero, segundo premio pollo, gaseosa y pan, y tercer premio

0: Hola, dice, buen día, saludos para Ayelen, feliz cumple para Ayelen en Pillahuincó.
1: Nico Montero.
0: Dice que hoy está de cumple también para mi hija Sandrita, dice Chagu, mil abrazo, que anden bien, frío por acá en el pago, dice. Ayer.
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0: A ver, 11:30 de la noche. Volvía de los menucos. ¡Qué frío! Así que sí, frío, frío, frío. Bueno, saluditos entonces para la gente de Pillahuincó. Saludito especial para Ayelen. Feliz cumple para ella.
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0: La pase muy lindo. ¿Qué hay? ¿Asadito?
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0: Pensaba en asado, ¿no?
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Vamos a compartir un temita musical. Ya vamos a seguir con Cuarteto del Recuerdo. Ahora nos piden un temita musical de Ulises Bueno. A ver, espero sea este temita que nos están solicitando. Así que saluditos. Bueno, saluditos para la gente que se encuentra en sintonía y nos estaban pidiendo algo de Ulises Bueno. Espero sea el temita musical que estaban solicitando.

Tema musical de Ulises Bueno que estábamos escuchando, nos habían solicitado. Angelito borró un mensaje. Bueno, Angelito, así, manda el mensaje, después lo borra. Hola, buen día, Maca, acá viendo qué preparar para almorzar, dice. No. Milanesas con ensalada y un arroz blanco, acompañado de un buen vino, dice. Pásame algo de Gary. Saluditos para Angelito y para Marta, dice.

0: sí, Tinto. Las saluditas para Angelito. La sigo con el asado, un buen asado con un buen tinto. Un vasito. Bueno, saluditos para la gente de Pillahuincó, saluditos para Ayelen, feliz cumple para ella. Saluditos también para Rosalino Alfaro, que hoy está de cumple. Felicidades de parte de Abel Millamam. De Cómico, dice, en un rato estoy por ahí.
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0: Mensaje para Félix La Rosa, que venga mañana al puesto de Juan. Al mensaje lo da a conocer Juan Buenelap. Para Raúl Catrín, su hijo le hace saber que no podrá ir hoy sábado al campo porque surgió un imprevisto.

Saluditos para Mari Muñoz, que me parece que está en el campo. Así que saluditos para Mari Muñoz, porque después me va a decir que no la saludé. Así que saluditos para Mari Muñoz en el campo seguramente.

Saluditos también para María, que nos escucha. Sí, la mamá de nuestro compañero de trabajo todos los días. Así que saluditos para ella.

0: 27 minutos, vamos con mensajitos que tenemos que...
1: Sonando el mix de Teca.
0: Mensajitos que nos llegan.
1: Santa Cruz.
0: Para Félix La Rosa, que venga mañana al puesto de Juan. Al aviso lo da a conocer Juan Huenela. Para Raúl Catrín, su hijo le hace saber que no podrá ir hoy sábado al campo porque surgió un imprevisto. Firma Oscar el comunicado. Saluditos para Rosalino Alfaro. Feliz cumple para él de parte de Abel Millamán. ¿Sí? En un rato estará por ahí. Saluditos también para la gente de Pilla Huincó, especialmente para Yelén. Feliz cumple para ella.

Bueno, otro de los mensajes que tenemos por acá dice: para los vecinos del señor Edgardo Sandoval, se le comunica que andan dos perros haciendo daño. Los perros quedan en el campo. Ayer le perdimos el rastro. No sabemos para qué lado se fueron. Solamente el mensaje es para que tengan precaución. Muchísimas gracias, firma Santiago Somigual el mensaje. Bueno, saluditos para Santi, que siempre está en sintonía de la...

Y bueno, reiteramos este comunicado para los vecinos del señor Edgardo Sandoval. Se les comunica que andan dos perros, ¿sí?, haciendo daño. Se quedan en el campo, ¿sí? Ayer le perdieron los rastros, no saben para qué lado se fueron. Por favor, a los vecinos, este comunicado es para que tengan precaución, ¿sí? Santi, son iguales quien firma el mensaje.

0: Bueno, saluditos para... Dice, saluditos para mi amor Laura, de parte de Jorge. Así que saludos para Laura de parte de Jorge. Bueno, vamos con otro mensajito que tenemos por acá. A ver, vamos a escucharlo.
1: Hola, buenos días, Macarena, ¿cómo estás? Bueno, quiero saludar a la familia de Sandra Goicochea y familia Ceballe de ahí, de Praguanilleo, con algún tema lindo para ellos. Desearle muchas gracias por todo, porque estuvimos pasando el año pasado, en diciembre, para el cumpleaños de mi nieto, Tiago. Estuvimos pasando con ella un día muy lindo, así que espero que se pueda volver a repetir. Para nosotros por ahí se nos hace difícil viajar hasta allá porque no tenemos medios de movilidad, pero en algún momento estaremos nuevamente juntos seguramente. Les saludamos a la familia Ceballe y Sandra Goicochea de ahí de Praguanche, desde la Sierra Colorada, familia Ángel, con algún tema lindo. También para Daniel, que anda haciendo mandado, hay algún tema de Gary. Y yo te estoy escuchando acá en casa. Que tenga una
2: feliz jornada. 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
0: Bueno, saluditos para Marta en sintonía de la radio también.

vamos a reiterar estos comunicados. 11:33 Para Félix La Rosa, que venga mañana al puesto de Juan, al aviso lo da a conocer Juan Güenelaf. Para Raúl Catrín, su hijo le hace saber que hoy sábado no podrá ir al campo porque surgió un imprevisto, firma Oscar el comunicado. Para Rosalino Alfaro, feliz cumple, felicidades de parte de Abel Millamán, que en un rato estará por ahí. Otro de los mensajes para los vecinos del señor Edgardo Sandoval, se les comunica que andan dos perros haciendo daño. Los perros se quedan en el campo, ayer le perdieron el rastro y no saben para dónde se fueron. Es solamente para que los vecinos tengan precaución, ¿sí? Santi Somigual es quien da a conocer este comunicado. Cielo.

Bueno, otro de los avisos del orden local que tenemos, jornada de adultos mayores, hoy sábado 8 de agosto a partir de la hora 15 en el centro de jubilados.

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1: Comenzamos a grabar algo que siempre soñamos de compartir con ustedes, de sentirnos parte de una noche maravillosa. 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

0: Recordá que hasta la hora 13 te vamos a estar acompañando con buena música que tenemos seleccionada en este ya casi mediodía de hoy, sábado 8 de agosto. Saluditos.
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0: Hola Maca, dice buen día. Desde Sierra Grande, como siempre. Quiero pedir un tema de El Rey Pelusa con Eugenia Quevedo. Ya lo vamos a buscar y ya vamos a escucharlo. Dice, gracias por siempre ser la buena compañía, dice. Saluditos para Sergio Reyes, escuchándonos como siempre a través de la...

para Sergio Reyes, que nos escucha a través de la aplicación, como siempre, en Sierra Grande. O donde le toca trabajar, él

Hola, Macarena dice, buenos días, queremos saludar. Hola, buenos días, Macarena dice, queremos saludar y desearle un feliz cumple a Rosanino Alfaro de parte de Ayun, Vicky y Johnny, el saludito. Así que saluditos para Rosarino Alfaro.

Hoy, a partir de la hora 13, estaré vendiendo ropa usada y de muy buena calidad, también calzado, campera. Soy de Neuquén, hoy a partir de la hora 13 en el CUBI. A ver si nos ponen en qué lugar. También el día lunes andaré por Sierra Colorada.

0: música. 11:47 minutos. Saluditos para Sergio Reyes. En sintonía de la radio a través de la aplicación.
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Sergio Reyes, escuchando a través de la aplicación en Sierra Grande. Saluditos para él. Vamos con otro mensajito. Música de Diango. Diango junto a Damas Gratis. Sí, temita musical publicado hace horas.

0: Bueno, saluditos para la gente de su Painilleo, debe ser.
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0: Bueno, saludos para la gente de Supainilleo. Dice por acá alambrando, escuchando la radio. Así que saluditos a la gente que se encuentra trabajando en la zona rural. Dice, pásame cualquier tema. En el campo se escucha perfecto la radio. Así que saludos para Juan Domingo, escuchando la radio
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0: trabajando en la zona rural.

Vayan a ver el temita musical, el video. Anoche, mirando redes sociales, encontré el temita y dije, mañana lo busco y lo pasé. Bueno, donde quieras, no, cuando quieras, donde quieras, damas gratis junto a Diango. Lleva horitas publicadas, así que lo pueden escuchar. Bueno, hoy se pasan los mensajes y no se dejan grabado, aclaramos. Así que bueno, Juan Domingo se ofrece como alambrador, ¿sí? Cualquier cosa, comunicarse a la radio.

0: 11:52 minutos, seguimos compartiendo muy buena música en el mediodía ya casi de AM 880.
1: Sí, sí. Una vez más, este es el mix junto a Valen Vargas desde la Casa de la Cumbia. ¿Cómo dice?

0: 5 minutos, vamos con otro de los mensajitos que tenemos por acá. A ver, dice, estaré hoy a partir de la hora 13 en el CUI, dice, vendiendo ropa usada de muy buena calidad y en muy buen estado, zapatos, camperas. Bueno, somos de Neuquén, dice.
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0: Y mañana estarán por Sierra Colorada, Aguada y Los Menucos. ¿Sí? Ahí pregunté en qué lugares van a estar atendiendo. Vamos a esperar y estaré avisando.

Bueno, vamos con mensajitos que tenemos para la zona rural, para Félix La Rosa, que venga mañana al puesto de Juan. Al aviso lo da a conocer Juan Buenelaf. Para Raúl Catrín, su hijo le hace saber que no podrá ir hoy sábado al campo porque surgió un imprevisto. Firma Oscar el comunicado. Para Rosalino Alfaro, feliz cumple de parte de Abel Millamán. En un rato estará por ahí. Para los vecinos del señor Edgardo Sandoval, se les comunica que andan dos perros haciendo daño. Los perros se quedan en el campo. Ayer le perdimos los rastros, dice. Y no sabemos para dónde se fueron. Es solamente para que tengan precaución, ¿sí? Santi Somigual da a conocer el comunicado.

Bueno, vamos a actualizar el pronóstico del tiempo. Sí, para Sierra Colorada tenemos una temperatura actual de 5 grados, sensación térmica de 0 grados. Bueno, para hoy se esperan 7 grados. Para mañana se esperan 5 grados. Para el día lunes, 3 grados de máxima. Bueno, saluditos ahí para la familia Ceballos de...

12.02 minutos, seguimos compartiendo muy buena música. También te recordamos, Peña, el Avivado comunica, ¿sí? Del autito de carrera, de uno de los autitos de carrera de Sierra Colorada, que el sorteo que estaba previsto para hoy se estará realizando el día martes, ¿sí? Primer premio, un cordero. Segundo premio, pollo, gaseosa y pan. Tercer premio, una milhoja, ¿sí? Valor del numerito a 5.000 pesos. Quedan numeritos, se pueden comunicar. Y le estamos pasando los numeritos, ¿sí?

0: para la gente de Aguada Guzmán, saluditos para la gente que nos está escuchando en la salita.
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0: A través de la aplicación.
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0: Saluditos para la gente de Valcheta también.
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0: Mencuey y Colanconue, saluditos también.
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0: Bueno, temperatura actual en Mencue, tienen una temperatura actual de 2 grados bajo cero, sensación térmica de 8 grados bajo cero. Para hoy, solamente 0 grados en esta zona, para mañana se espera 1 grado bajo cero.
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0: Y el día lunes, 2 grados bajo cero.

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1: Un clásico. 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
0: vení, Nico, vení, Nico.
1: Hermano.
2: ¿Qué hacemos?
1: Cuando comience esta canción, explota todo el Movistar. ¿Vamos?
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0: ¡Gracias, guacho!
1: Gracias, hermano.
2: Bueno, recordá que hasta la hora 13 te vamos a estar acompañando con buena música en la radio. También algunos mensajitos que tenemos para la zona rural.
0: Y ahora vinieron a saludarnos y a cantar esta canción.
1: ¿Pasó?
2: A ver, vamos a escuchar un mensajito que tenemos por acá. Saluditos para Nahuel. A ver.
3: Hola, Mata. ¿Cómo andamos? ¿Todo bien? ¿Qué se cuenta? Frío, frío, che, por acá. ¿Sabes qué? Te iba a decir que voy a pasar un saludito para allá, para Rafael Cabrera, che, el cura Ufa, allá, mi amigo querido ahí, y para Lautina Torres, su esposa y su hijita que tienen ahí, seguramente están haciendo patria, ya sí que está frío, mira, acá hace frío, así que allá con más razón. Bueno, no sé si pasará una milonga de... algo de Huanchún, si puede ser, Maca. Y si es de Huanchún, le ponerle el quilagoche, ¿sabes? Listo, Maca. Si no, igual ponerle un cuartetazo, igual. Pero más ellos son más camperos, ¿viste? Como yo también. Listo, Maca, que ande bien. Lindo programa está haciendo, Maca. Chao, Maca, que ande bien.
2: Buenos saluditos ahí para Nahuel, escuchando la radio.
0: Y ahora vinieron a saludarnos y a cantar esta canción.
1: ¿Pasó?
0: Amigo de artista y Lauta.
4: ¿Qué pasa,
0: el aplauso?
4: ¡Oba! ¡Córdoba!
0: ¿Cómo está la banda?
5: Espectacular, amigo.
6: Muy bien, increíble.
0: ¡Te ves!

La parroquia Sagrado Corazón comunica horario de celebraciones hoy sábado 8 en Ramos Mexía. Y por la tarde en Sierra Colorada en la Capilla Santa Teresita a la hora 17. El día domingo 9 en Los Menucos en el templo parroquial a las 11 de la mañana. Así que reiteramos, hoy sábado, ¿sí? Hoy sábado, celebración a partir de la hora 17 en la Capilla Santa Teresita en Sierra Colorada. El día domingo 9 en Los Menucos en el templo parroquial a las 11 de

0: Bueno, vamos a seguir con mensajitos que tenemos para la zona rural, ¿sí? Vamos con algunos mensajitos. Bueno, se comunica a Fénix La Rosa que venga mañana al puesto de Juan. Al aviso lo da a conocer Juan Buenelap. Para Raúl Catrín, su hijo le hace saber que hoy sábado no podrá ir al campo. Surgió un imprevisto. Firma Oscar el mensaje.
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0: Para los vecinos del señor Edgardo Sandoval, se les comunica que andan dos perros haciendo daño. Los perros se quedan en el campo. Ayer le perdieron los rastros y no saben para qué lado se fueron. El mensaje es solamente para que tengan precaución. Saluditos y muchísimas gracias.
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0: Santiago, son iguales. ¿Quién da a conocer?

Hora 12:19 minutos hasta la hora 13. Te acompañamos con muy buena música que tenemos seleccionada en este mediodía.

12, 25 minutos, vamos a actualizar el pronóstico del tiempo para Sierra Colorada. Tenemos una temperatura actual de 5 grados, sensación térmica de 0 y para hoy se esperan 7 grados de máxima.

0: Bueno, a partir de la hora 13 te vamos a dejar con muy buena música que tenemos seleccionada. Te dejamos con 2 horas de música campera, cumbias enganchadas. También tenemos la presentación, a ver, la vamos a buscar. Algo de herederos del chamamé, ¿sí? También tenemos música de ellos seleccionada, cumbias campera, chamamé, los miranditas, los halcones. Bueno, buena música que también te dejamos seleccionada para la programación de la tarde.
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0: Bueno, celebración hoy a partir de la hora 17 en la capilla.
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0: Bueno, también le comentamos a la gente del CUI. Dice, hoy a partir de la hora 13 voy a estar con venta de ropa usada de muy buena calidad, en buen estado, dice. Zapatos, campera y muchas cosas más. Soy de Neuquén. A partir de la hora 13 es el mensajito que tenemos por acá.
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0: Y también mañana por Sierra Colorada. Y el lunes por Aguada y

0: cuenta por Sierra, Sebastián. Acá por la meseta, lindo día.
1: Bueno, saluditos ahí para. Sí, a ver quién es.
0: Buen día, Macarena, ¿cómo estás? Se cuenta por Sierra, Sebastián. Acá
1: Saluditos.
0: por la meseta, lindo día.
1: Saluditos para Sebastián en la meseta, sí, escuchando la radio. Y bueno, dice que muy lindo el día por allá. Bueno, saluditos entonces para la gente que se encuentra en sintonía. Vamos con mensajitos. Para Félix La Rosa, que venga mañana al puesto de Juan, dice el mensaje. Firma Juan Wenelaf. Para Raúl Catrín, su hijo le hace saber que no podrá ir hoy sábado. Para el campo, firma Oscar. Para Rosalino Alfaro, feliz cumple de parte de Abel Millamán. Para los vecinos del señor Edgardo Sandoval, se les comunica que andan dos perros haciendo daño. Los perros se quedan en el campo. Ayer le perdieron los rastros. El mensaje es para que tengan precaución, firma Santiago.

12:33 minutitos, apareció Silvia, tempranito la saludé a Silvia. Dice, hola Maca, buen fin de semana, pasale un saludito a mi familia en el campo. Saluditos entonces para Ramón, para Víctor en el campo, saludos para

de la T y la M junto a Sebastián Mendoza, 12:38 minutos.

0: Saluditos para Sergio en Sierra Grande. También saludos a la gente que se encuentra en... A ver. Saluditos para la gente que nos escucha a través de la aplicación en General Roca. Saluditos para Nahuel. Saludos para Felisa. Saluditos para la gente en La Meseta.
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0: Bueno, para Rosarino Alfaro, que hoy se encuentra de cumple de parte de Ayun, Vicky y Johnny.
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0: Saluditos para Laura de parte de Jorge.

0: Saluditos para Ayelen, que hoy está de cumple en Pillahuincó. Saluditos también para Sandrita Chagumil. Saluditos para la gente de Pillahuincó. Saludos también para Claudia. Saluditos para la gente de Quilibandera. Saluditos para María en General Roca. Saluditos para Rosalino Alfaro de parte de Abel Millamán.
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0: Saluditos para Mari, que seguramente está en el campo.

0: Bueno, a ver, vamos a escuchar un audio.
1: Macarena, pasale un feliz cumpleaños a Rosalino, que está de cumpleaños, al pariente.
0: Buenos.
1: Pasale un tema de parte de su tía Dorotea, que está acá en la meseta. Gracias.
0: Bueno, saluditos para la gente de la meseta, saluditos para Dorotea, me parece que dijo.
1: Pasale un tema de parte de su tía Dorotea, que está acá en la meseta. Gracias.
0: Saluditos a la gente de la meseta, qué lindo que se comuniquen desde la meseta, así que saluditos para ellos.

recordamos hoy sábado 8 de agosto. Contarte. Celebración en la capilla, en el salón de la capilla, perdón, en el salón de la capilla. Celebración a partir de la hora 17. Bueno, mañana domingo en los menucos a las 11 de la mañana en el templo parroquial. Así que hoy celebración en Sierra Colorada a la hora 18 en el salón de la capilla.

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1: Hola, amiga, que Dios te bendiga. ¿Cómo estás? Te estoy escuchando de bueno, acá un paraje muy cerca del Cuy. Te mando un abrazo, soy Juan Domingo, muy bueno tu programa. Y bueno, a seguir recuperando valores y a darle alegría esta tarde fría, darle calor a esta tarde fría con tu hermoso programa y tus temas muy lindos. Así que nada, saludarte y decirte que estoy alambrando por acá. Y se escucha muy bien desde el campo. Bueno, tenemos un clima bastante complicado con el tema del viento, la lluvia, el frío, pero bueno, es natural y propio de la época. Un abrazo, que Dios te bendiga.

0: Son las 12:48 minutos. Seguimos con los mensajes que tenemos por acá. Bueno, uno de los mensajes que tenía desde los chicos, sí, de la Peña El Avivado Competición, Autito de Sierra Colorada, informa que la rifa que se iba a realizar hoy se estará realizando el día martes. Quedan numeritos todavía a la venta a tan solo 5.000 pesos. Bueno, se rifa un cordero, se rifa el primer premio, un cordero. Segundo premio.
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0: Voy a revisar.

0: Bueno, el primer premio, un cordero. Segundo premio, pollo, gaseosa y pan. Tercer premio, una torta Miloja. Tan solo a 5,000 pesos. Se estará sorteando el día martes. Quedan los últimos numeritos, así que se pueden comunicar.
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0: Dice un saludo a todo el equipo de la radio, siempre escuchando. Un abrazo y gracias por su compañía. Bueno, muchísimas gracias. Así que saluditos ahí a todo el equipo de la radio. Saluditos de parte de la gente de la meseta. Saluditos para Silvia.
2: Báilalo, Angie.
0: Que saluda a su familia que se encuentra en el campo.

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1: Mensajito que vamos a pasar, ¿sí? Antes de despedirnos, 12:52 minutitos. Bueno, mensaje para Félix La Rosa, que venga mañana al puesto de Juan, firma Juan Güenelaf. Para Raúl Catrín, su hijo le hace saber que hoy no irá para el campo, ¿sí? Le surgió un imprevisto, firma Oscar. Saluditos para Rosalino Alfaro, en el, que se encuentra en el cumple. Que se encuentra de cumple, perdón. Bueno, ya debe estar Abel por allá. Seguramente. Así que bueno, a los vecinos de Edgardo Sandoval se les comunica que andan dos perros haciendo daño. Los mismos se quedan en el campo. Ayer le perdimos los rastros. No sabemos para qué lado se fueron. Es solamente para que tengan precaución. Firma Santiago Somigual el comunicado.

0: Bueno, te recordamos que te vamos a dejar con muy buena música seleccionada. ¿Sí? Te vamos a dejar con música alegre para acompañarte durante 2 horitas. Después, buena música también que vamos a tener. Recordá que hoy hay fútbol a partir de la hora 17. Así que también vamos con el fútbol. 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

0: 35 minutos. Ya estamos llegando al final, ¿sí? A ver.
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7 minutos, vamos a actualizar el pronóstico del tiempo, sí, para lo que es Sierra Colorada y zona rural de Sierra Colorada. Temperatura actual 6 grados, sensación térmica de 1 grado, para hoy se esperan 7 grados. Para mañana domingo se espera 5 grados de máxima. Saluditos para la gente de Mencue. Un grado bajo cero la temperatura actual. Sensación térmica de 8 grados. Para hoy se esperan 0 grados de máxima. Para mañana se esperan 2 grados bajo cero. Y para el día lunes 2 grados bajo cero. Frío por la zona de Mencue. Saluditos a la gente de Valcheta, 10 grados la temperatura actual, sensación térmica de 7, 12 grados esperan.

a saludar a la gente de Chasico, ¿sí? Gente de Chasico y esa zona. Temperatura actual 1 grado, sensación térmica es de 5 grados bajo cero. Para hoy solo se esperan 2 grados de máxima con, sí, 2 grados de máxima. Para mañana se espera 1 grado de máxima. Y para el día lunes, 0 grados.

0: Fuera de la música, Ulises Bueno junto a Monada, Tu Jardín con Enanitos, escuchábamos. Nos despedimos hasta el día lunes a partir de las 7 de la mañana nosotros. Y bueno, ahora te dejamos en muy buena compañía, buena música que hemos seleccionado para acompañarte durante toda la tarde. Y recordá, a partir de la hora 17, todo el fútbol por AM880. Buen fin de semana. Chau, chau.
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gente. Muchísimas gracias, Miguelito. Un rato de joda. Un placer estar acá. Para toda nuestra gente. Para General Roca, Paso Córdoba. Sí, señor. Esto dice más o menos así.

0: Para.
1: ¿Qué pasó, muchacho?
0: ¿Qué pasó, Miguel?
1: Para la grabación ahora, hermano. Está toda la gente mirando el stream, che.
0: ¿Qué pasó? ¿Te asustaste?

0: Gente, nos vemos el próximo domingo. Si así Dios lo permite, será hasta la próxima. ¡Chao!
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2: 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Después de la muerte del rey Salomón, Israel se dividió en dos: Reino del Norte, Reino del Sur. 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

0: Ya, muchachos, vamos a hacer una cumbia, loco.
1: ¿Te parece, Jim?
0: Sí, sí, sí, por supuesto. Sí, sí.
1: ¿Y las tumbadoras qué hacemos?
2: ¿Y la temaleta?
0: No, no, así nomás, bien campera, loco.
2: Bueno, vamos, bueno, vamos.

0: ¡Qué cumbia, loco,
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0: pasó?
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2: Abrimos mesa, bueno, boludo. 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

0: Che, sí, lindo, compa, la tribuna,
1: están, están pintados de la tribuna de arriba, muchachos.
0: Cuando decimos arriba de la tribuna hay que agitar, sí, muchachos, claro, espectacular.
1: Yo quiero como los tal show eso de Estados Unidos, que tienen los carteles, aplausos,
2: claro, risas,
1: risas.
0: Y como viene la mano, me parece que vamos a tener que, sí, que, ¿no?, invertir en ese cartel, me parece.
1: No, la tribuna está bien, siempre está activada cuando viene. ¿Cómo les va, muchachos?
0: Bien, bien, qué alegría, qué alegría. Encontrarnos en un nuevo miércoles, una nueva misa cumbiera.
1: Exacto.
0: Programa número, ¿tenemos número de programa?
1: Sí,
0: 143. Boludo,
1: y pensar que pensábamos que íbamos a durar un par de meses nada más, boludo. Sí. Y hoy estamos acá en el programa 143, hoy con la presencia de los chicos de Desacatados acá.
0: Qué grande, Juaco Fer, que nos vuelve a visitar.
1: Exactamente.
0: Y hoy
2: me
0: también
2: iba,
0: ahora
2: me
0: lo
2: iba a remandar.
0: Lo vamos a charlar con ellos, pero
2: me iba a recontra remandar.
0: Para
1: ¿cómo últimamente
2: me iba a remandar,
1: sí, está
2: si 143 programa y nos siguen diciendo el programita de la cumbia, boludo. No.
0: Los otros.
1: No, sí.
2: Los otros.
1: Te
0: los
1: pide que hace.
0: Los pide de los otros.
2: Gracias, boludo. No pida respeto porque no lo merece. No pida respeto porque no lo merece.
0: Cuando el Pinky viene picante.
2: Sí.
0: No, porque la doble vara está siempre, la famosa doble vara, ¿no? Así que hay que ser un poco más.
2: Porque no se burle, dice tío.
1: Sí.
0: Uy, qué picante que vino el señor hoy.
1: No, pero la realidad es yo lo banco a Pinky.
2: Después te encierran en un baño y te dirá.
1: Claro, sí. O me río de lo que.
2: No, ni lo digas porque es peor decirlo que verlo.
1: Perfectamente.
0: Vamos, no sé si sabías, noticia futbolística, momento todo por la misma, pero ganó Boca recién, así que. Mucha gente. ¡Ale, Boca!
1: Escucha. Y hablando
2: así, ¿Ley del Ex?
1: Sí. Ley del Ex.
2: ¿Cómo está todo por la misma?
1: Mira. Che, y hablando de las cábalas que a vos te gustan, sí. Yo creo que tenés algo para decir sobre eso, ¿o no?
0: ¿De qué?
1: Que hace un ratito que salió.
2: Te adjudicaste la victoria,
0: claro,
2: con el horrible,
0: claro, no, porque recién abro, veo, no lee, que dice primera victoria de Boca en el campeonato.
1: Exacto.
0: Hace un ratito subimos el reel de Macaco contando Boca, yo te amo. Así que un poquito, déjamelo adjudicar. No, mira, el programa.
1: No,
0: al canal.
1: Sí, obviamente. Pero bueno,
2: la institución,
1: sí.
2: Un poco arriba,
0: sí,
2: ¿no?
0: Al ente regulador.
2: esperemos que sea un poco arriba.
1: Sí, esperemos que sea el puntapié para que las cosas empiecen a mejorar para Boca, obviamente. Sí, sí. Así que ojalá que esto sea para largo lo bueno.
0: Seguramente tema de desarrollar en todo por la misma, pero sí, Boca y River todavía están ahí en un déficit.
1: Y
0: con,
1: no
0: con
1: solamente
0: la
1: Boca y River, sumá el tuyo también.
0: No, bueno, sí, el ciclón, tenemos el clásico el fin de semana, así que a toda la gente.
2: Pero el ciclón se gastó 200, 700 millones de dólares.
0: Gracias, amigo,
2: Pero perdón, me lo digas.
0: Son todos los pibes del club que la están peleando y lo estamos bancando.
2: Yo con el presupuesto de que tienen Boca y River, sería igual de horrendo Chacarita, pero por lo menos con buenos jugadores.
1: Habría que ver.
2: Igual ganamos el fin de semana, así que le mandamos un abrazo a todo el plantel, que por fin ganamos, boludo.
1: Sí. Así que, bueno, muchachos.
0: Che, mucha gente caliente, también se va prendiendo el chat. ¿Puedo mandar saludos a los primeros fieles, los primeros amigos que se van prendiendo el chat?
2: Dicen,
0: me gusta eso. Saludos desde la República del Cuarteto, ¿eh?
1: Ah,
0: sí, también, obviamente, mucha gente.
2: ¿De dónde es?
0: De Córdoba, prendido. ¿Cuándo vuelven a Santa Fe? Dice, ¿para cuándo?
1: Sí, boludo, los extraño la gente de Santa Fe. Que siempre nos trata tan bien.
0: Desde Santa Teresita nos están viendo. También desde Mendoza, desde La Pampa.
1: Santa Teresita. ¿Yo sabés lo que quiero ahora que nombraste a Santa Teresita?
0: Escucha. Quería hacer temporada, ¿no?
1: Yo quiero hacer temporada, pero quiero ver gente de la costa que nos escriba y que nos diga por qué tenemos que ir a su
0: ¿o a dónde?
1: Playa.
0: ¿A dónde? Porque
2: no hay nadie, Paquito. ¿Eh? No hay nadie, ese Paquito.
0: ¿Eh? Pero
2: la gente vive en la playa, boludo.
0: Sí. Pero para enero, febrero, ¿no le tenés fe a la temporada? Sí.
2: Un poco río de las Toninas, ¿no? Un poco río de las Toninas, las zonas park, las zonas beach.
0: Estaría bueno ir con el programa, ¿por qué no con la Bandurria? ¿Por qué no con alguno de los chicos de Todo por la Misma?
1: Me encantaría.
0: Hacer ahí temporada, que es también una cuenta pendiente, un poco río. Así que,
1: me encantaría.
0: ¿A qué balneario tenemos que ir? Esa es la cuestión.
1: Sí, exactamente. Ojalá que cuando vayamos a la costa no lo haya comprado algún extranjero, nada.
2: Banco, boludo, de este programa que nunca hablaba de nada, eran todos desacatados.
1: Pero bueno,
2: literalmente.
1: En algún momento, sí.
0: Cada uno
1: vino
0: a tirar su berrinche,
1: boludo. Que no se llame San Bernard. ¿Entendés? Que se llame siempre San Bernardo. Eso
0: quiero. Bien, te banco, vamos. Bueno, escúchame, para salir de esta, ¿qué programón tuvimos la semana pasada?
2: Terrible,
0: o sea,
2: terrible.
0: Porque parece que pasó una eternidad, yo creo que de tanto contenido, tanto revuelo en las redes que estuvimos viendo, vino Vale Márquez, la rompió toda, la descosió acá el miércoles en Un Poco de Ruido, muchachos.
1: Mirá cómo la habrá roto, que después de acá se fue de vacaciones, dijo, ya está,
0: se tomó vacaciones, dijo, claro.
2: Ya terminé.
0: Está hecho el año,
1: sí,
0: dijo,
1: ya
0: tanto,
1: hecho.
0: Claro.
1: Hecho, dijo. La verdad que lo dije y lo sostengo, fue una zapada tremenda y que realmente está dentro de mis favoritas por la selección de temas que hizo,
0: por cómo
1: se expresó, por todo lo que pasó en el programa. Fue un programón tremendo, así que le mandamos un beso y que siga disfrutando de sus vacaciones.
0: Merecidas,
1: sí,
0: tremendo, ¿no?
1: Sí, que siga disfrutando de eso.
0: Hubo contenido por todos lados. La señorita Angelita Torres también comentó uno
1: verdad,
0: de los reels que se postuló para venir Un Poco de Ruido.
1: Che, ¿sabes qué? Me acuerdo que Nico nos mandó un mensaje. Y ¿sabes qué? Me acuerdo que estábamos juntos y se lo contestamos en el momento. Pero nunca llegó la...
2: Es que nunca contestó.
0: Ah. ¿Pero le llegaron los dos tildes?
1: ¿Están los dos?
2: Sí, sí, sí. ¿Que demuestre?
0: No, está. Okay. Bueno, está, pero sí, quedará pendiente entonces la invitación seguramente
2: en vivo, le hago lo mismo.
0: Algún momento.
2: A ver, ¿le hago lo mismo?
1: Bueno, no, sí, recordale que le mandaste un mensaje y no te lo contestó.
0: No, que está pendiente todavía ahí el encuentro.
1: Ok, ahí está, Tuk. Pero bueno, podrías mandarle, Nico.
0: Sí.
1: Da igual.
2: No se ve el número.
1: Así que tranqui con eso. Así que bueno, nada, está también esa propuesta para poder cumbirizar a...
0: Pero esto vino a raíz de que la Vale la rompió también, obviamente, hizo el tema ahí de Angelita Torre, buenísimo, versión cuarteto, así que la verdad que fue un programón. También vi videos, contenidos, declaraciones por todos lados.
1: Sí.
0: Me encanta ahí que levanta siempre el material. ¿Vas a tirar algún otro dardo?
1: No, sí, no. No, me estaba acordando.
2: ¿Un dardo Fusenejo acaso?
1: Dardo Fusenejo. No, me estaba acordando de que hizo muchas versiones y que en algún momento, como Un Poco de Ruido, cumbieriza y en este caso podría cuartetizar,
0: sí.
1: Hizo temas de Shakira,
0: sí.
1: Hizo temas de Belinda. La verdad que.
0: Don't Speak. ¿No?
1: Sí, bueno, sería una locura con No Doubt.
0: Pero hizo el tema, digo, ¿no?
1: Sí,
0: no hables.
1: Pero la realidad es que, bueno, viste que las cosas que se hablan acá en Un Poco de Ruido después terminan pasando. Estaría buenísimo que en algún momento, qué sé yo, capaz que salga algún feed de esos. Bueno, sigamos soñando, ¿no?
2: ¿Por qué no?
1: Está
2: comiendo el chocolate.
1: Te pide, está comiendo.
0: No, estamos al aire.
2: De más,
0: vos sabés que estamos al aire.
2: Estamos recontra al aire.
0: ¿Qué ibas a decir?
2: No,
0: además,
2: así que. La sana costumbre de tendencia 1, ¿no?
0: Tremendo.
2: Sí, estamos puesto número 2 en los canales más vistos de streaming de Argentina.
1: Qué bueno esto. Che, un fuerte aplauso para Pibe, Un Poco de Ruido.
0: Espectacular. Y para todo el canal, ¿eh?
2: Obvio,
0: para
2: de todo.
0: Para todo el canal, para la bandurria que viene espectacular. A mí, yo le digo un poquito, la gente me dice en la calle, quiero la bandurria, ya no me piden más, quiero oír Un Poco de Ruido, ¿viste?
1: Pero yo tengo un programa que se llama Un Poco de Ruido. No, la bandurria.
2: Pues moda, eso.
0: Hay uno que va del lunes a jueves, ese. Pero sí, ese.
2: El de sale los lunes, los martes y los jueves.
0: Sí. Así que celebrando el éxito de la bandurria y todo por la misma también ayer que
2: tuvimos. Ayer, gran programa de todo por la misma, ¿se puede decir o no?
0: Tremendo. Ahora vamos a repasar un poquito el contenido, pero vino un héroe nacional prácticamente hoy en día, que es Facu Medina, integrante de esta actual selección, que nos llevó hasta la final de la Copa del Mundo. Y la verdad que no sé si lo vieron, si no, vayan a ver el programa, porque es un programa de colección para ver enterito,
2: Sí.
0: Una noche, esa noche que no sabes qué ver en YouTube, bueno, no. Ajá. Que
2: gran,
0: no sabes qué ver en Netflix, ¿viste?
2: Sí.
0: Porque es un quilombo, ¿no? Bueno, se te terminó la serie, antes de arrancar la otra, te vas a poner el programa enterito de todo por la misma.
2: On demand, sí. Para ver cuando ustedes quieran, ¿no?
1: Superó mis expectativas. Sabíamos que era un tipo súper copado, pero es un tipo para hacer stream también,
0: ¿no?
1: ¿O no?
0: Se comió la mesa. Aparte de ser un crack como persona, un crack como jugador de fútbol.
1: Exactamente.
0: Tiraba unos remates que parecía que había hecho stream toda su vida.
1: La gente
0: así
1: lo pedía fijo. Lo pedía fijo.
0: Sí.
1: Fijo en la mesa. Así que, la verdad, un programa.
2: Tiene
1: también
2: cosas más importantes como ser un defensor de la Liga de Francia, ¿no?
1: Sí. Tiene futuro como fuera del fútbol, tiene futuro también.
0: No, y aparte también un reel dando vuelta que vino el Turco García también, que los dos jugaron en Francia, los dos salieron del barrio.
1: Exacto.
0: Y los dos tienen mucha calle, obviamente, pero
2: especialmente Fiorito.
0: Sí, pero verlos hablando en francés los dos
2: fue espectacular.
0: Y aparte se dijeron la palabra y se abrazaron, viste, al toque, boludo. Muy bueno. Pero bueno, no fue solamente eso lo que pasó esta semana.
2: ¿Qué pasó más?
0: Volvemos, que estamos con la onda de... Viste, ahora nos tenemos que parecer a la bandurria, ahora tenemos que ir un poco más acelerado, así que... medio onda Magazine, va a ser un poco de ruido.
2: Okay.
0: Así que tengo algunas novedades, algunas cositas de lo que fueron pasando en estos días, en las redes, en las semanas, en la comunidad cumbiera, para compartir con toda la gente que está ahí del otro lado. ¿Les parece?
2: Sí, banco, dale.
0: Ya se viene desacatado en un ratito nomás, pero esto pasó la semana pasada y lo tenemos, Guito, un gesto muy lindo de nuestro gran amigo que le mandamos un saludo, el señor Seba Mendoza.
2: Sí. Okay, ¿sí? ¿Qué pasó con el Seba?
0: En un recital, en pleno recital, no se los voy a contar. Okay. Miren lo que pasó y ahora lo mencionamos.
3: Se me ocurre una cosa.
0: No
2: esperaba esto, dice.
0: Una remera en la mano, no tiene, ¿no?
3: Le quiero comprar toda la mercadería que tiene ahí.
0: Toda la gente del merch.
3: Claro. ¿Puede ser?
2: Mirá.
0: ¿Tornado fue?
2: Bien ahí.
4: Tornado, sí, arriba de Tornado.
2: Sí, el Seba tiene esas actitudes siempre.
4: Es básicamente el Seba haciendo el Seba, ¿no?
2: Sí, totalmente, sí. El que nosotros que tenemos la oportunidad de conocerlo un poco más de cerca, tiene esas actitudes con la gente. Y la verdad que, bueno, te deja esa impresión. Imagino que después las habrá regalado
0: es
2: también,
0: que dijo,
2: ¿no?
0: Eso, se las quiero comprar a todos, que deben ser chicas del fan o de quizás del lugar que van a vender merch. Se los compra y aparte se los regala a la gente que está en el público. O sea, todo contento.
2: Sí, recuerdo que en algún momento alguien hizo lo mismo, pero compró lo de la barra y se lo tomó él. Así que nada, Claro, compró, dijo, compró sí,
4: todo,
2: sí,
4: dame todo,
2: pero me lo tomo yo, dijo.
4: Pero sí, igual.
0: Sí, fue generoso consigo mismo, claro, digamos, ¿no?
4: Totalmente. Y con la gente de la barra, ¿no? Obviamente, porque lo compró todo.
0: Hago un paréntesis, hay mucha gente que nos está pidiendo que hagamos una rifita de entradas para Vélez.
2: Ok, pero ¿sí? Con el tema del PRODE ya algunos ya han ganado.
0: Sí, sí, sí, sí.
2: Okay.
0: Pero
4: che, ¿arrancó el PRODE del campeonato? No, o sea,
0: hay que renovar el contrato ahí con Lea todavía. No, pero sí, si están para jugar podemos seguir con el PRODE del campeonato, cuestión de
4: pasa que ya empezó el campeonato.
2: Tengo entendido que se vienen nuevos juegos en la página.
0: Pues la gente se quedó muy prendida la plataforma, un poco de ruido y demás, así que va a haber nuevos juegos, alguna.
4: No, mejor no lo des porque después no lo
0: des. No, mejor
2: tranquilo,
0: no.
2: Pero está
0: algo que está muy, muy en tendencia, adaptado para nuestro lado, okay, como siempre.
2: Le digo a la gente.
4: Como Pip, siempre, reversionando cosas un poco arriba.
2: Le digo a la gente, Pipo está creando un nuevo juego.
0: Ahí está.
2: ¿Está bien?
4: Ya ha salvado la industria de la música, ahora va a salvar la industria de los juegos.
0: Del gaming. Nah,
4: del gaming, boludo.
0: Es un montón. Así que bueno, tengo más cositas también que pasaron, obviamente, siempre relacionadas al mundo de la comunidad cumbiera. Esto es increíble porque en la cuenta oficial de TikTok del Chelsea, equipo de la Premier League, Chelsea, mirá cómo. No se entiendo por qué, pero.
2: Okay,
0: quiero que saquemos de conjeturas porque la verdad no tengo claro cuál es el remate.
2: Le voy a preguntar a la gente si se da cuenta qué pasó.
0: Okay, ver, ¿qué te parece? Mostralo y reaccionamos. A ver. ¿Qué?
4: La tapa de Román.
2: A ver.

0: Patria del club, ¿entendés?
1: Por la canción.
0: Claro, lo saqué recién por eso. Okay. Soy el aire que ya respira, muestra foto de Palmer.
1: Porque
0: después.
1: Ahí está la original del disco sencillo. Esta es la tapa original del disco. Vemos que la cuenta de Chester es buenísimo.
0: Es buenísimo. No lo había pensado, muy bueno.
1: Pero ¿quién es, boludo? El qué que es el SM del Chelsea, sí. Boludo. Sí, no sé.
0: Claro, boludo. Es una locura. Y creo que hasta a Román sí lo vio y creo que comentó también. Pero bueno, ¿quién le está tirando data? Ahí entendí. Para mí es eso.
1: Ok.
0: Ni lo sueñe, yo soy el dueño de su corazón. Me entendí como diciendo, no vas a ser más grande que yo. La foto de.
1: El tema se pelean por una mujer, digamos.
0: Claro, acá se están peleando por la idolatría del club, se podría llegar a decir.
2: Mirá, pero ahora te pregunto. Yo creo que Hazard ha sido una gran estrella. No sé si ya le da para hacer lo que fue Hazard en el Chelsea, ¿no?
0: Qué difícil es eso que le ponen.
2: Yo no sigo tanto el Chelsea.
1: Hazard tuvo una buena temporada, pero no sé si muchas en Chelsea.
2: Sí, yo creo que sí.
1: Muchas.
2: Yo creo que sí.
0: Qué difícil son esos momentos donde a un jugador nuevo le ponen el peso de ser ídolo y después no termina siendo también. Debe ser jodido. Pero bueno, ojalá que le pase, ¿o no, amigo?
2: ¿Cuántos nuevos Messi hemos visto que ninguno pasa nada?
0: No hemos visto muchos nuevos Messi.
2: No, pero
0: Messi,
2: que le decían como 800 millones.
0: No recuerdo ahora en este momento.
2: Sí, no, ahí el nuevo Messi decía. Sí, y por ahí ponían uno que no, ni siquiera, qué sé yo, ponía un jugador de Barcelona, un pibito, y después le pasaba nada con el pibito ese. Porque
0: razón.
2: No va a haber otro Messi, ese número uno de toda la historia.
0: Sí, me acuerdo de alguien que le dijeron que era el nuevo Messi, que había un video que estaba jugando fútbol 5. No sé si lo vieron, un pibe que se movía exactamente igual que...
1: Pero, primera?
0: No.
1: Pero pasa
2: sí, todo el tiempo.
0: Bueno, después voy a ver si lo puedo subir porque estaba bueno ese video. Y después anduvo haciendo algo el pibe futbolísticamente. Bueno, ahí está.
2: Jueguitos en la plaza de Rivadavia, los domingos dicen que está haciendo.
0: No creo.
2: Con una gorrita ahí.
0: Bueno, amigo, ¿tenés algo más?
1: Me dijeron que vos tenés algo más.
0: Exactamente.
1: Que te trajiste alguna cosita interesante.
0: Traje alguna cosita porque últimamente la cumbia anda dando vuelta por el mundo. Los pibes de Un Poco de Ruido anduvieron dando vuelta por Estados Unidos y capaz que en ese paso por Estados Unidos hemos tenido algo que ver.
2: Sí que influyó.
0: Pero escúchame, nos vieron tocando en Kansas haciendo cumbia.
1: Permitime dudar, por lo menos. Permitime dudar.
0: Escúchame, si yo te digo esta frase: 1, 2, 3, 4, 5, 5, 6. ¿Te suena algo?
1: Sí, sí, MTV.
0: MTV. Sí. Si yo te digo, Give it to me, baby.
1: Sí.
0: Bueno, esa es una banda estadounidense que se llama Offspring.
1: De Offspring,
0: que hizo una reversión de ese tema tan icónico de ellos y la hicieron cumbia, amigo.
1: Esa versión, pero pará.
2: ¿Ese tema?
1: Por ellos, por los autores originales de
0: exactamente.
2: Autocumbierizaron, digamos.
0: Se autocumbierizaron.
2: No les dio la ansiedad de que llegue Un Poco de Ruido a sus vidas y se autocumbierizaron.
0: Exactamente, con un productor que se llama 8 On The Beats, hicieron este tema. Escuchá.
1: A ver. Bueno.
2: Mira. ¿Es el mismo tema?
0: Exactamente, es el mismo tema.
1: No, y hecho por ellos realmente, producido por...
0: Exactamente.
1: No es IA, no es un productor, no.
0: Está hecho por ellos y 8 On The Beats. No recuerdo otra banda estadounidense que haya hecho cumbia propia, digo, desde su lugar, desde su Instagram, desde su canal de YouTube, no tengo registro. Así que bueno, se anda cumbierizando el mundo.
2: Muy bien.
1: Por sí solo, por el mundo se está cumbierizando.
0: Es como que la rueda empezó a girar, boludo. Viste que nosotros dimos ahí un empujoncito y ahora ya las bandas anglosajonas están haciendo cumbia también.
2: Terrible, amigo. Terrible.
0: Un datazo ese.
2: No aguantaron la ansiedad de que lleve Un Poco de Ruido a sus vidas y se autocomercializan.
0: Exactamente.
2: Está perfecto. Che, algo que pasó también muy bueno ayer es que estuvo Mario Lave.
1: Sí, también en la Bandurria.
2: En la Bandurria, con promesa de que iba a venir Un Poco de Ruido muy pronto.
1: Y la apuramos un poquito, ya me la cruzé acá en los pasillos con él y dije, Magui, ahora te queremos también en Un Poco de Ruido. Sí, obviamente que sí. Pero se está preparando para traernos un programa bomba.
2: ¿Tenemos algo para ver de lo que pasó ayer ahí? Especie de chipeo con Diego,
1: con Maggie Diego.
0: Hubo como una conexión muy.
1: Me está jodiendo.
0: Con frases. La verdad. Después vamos a ver si podemos conseguir algo de eso, pero yo vi como una.

0: esto, Diego?
1: Diego, por favor, no nos saques.
2: Sí, sí, sí. Yo también te esperaré, le dice, mirá. Mirá.
0: Bueno, ojo con este shipeo, vamos a ver, ojo, qué,
2: a qué
0: pasa.
2: Sucede. Lo tenemos que invitar
0: el día que venga. Contra mil bancos.
2: El día que venga lo tenemos que invitar a Diego. A ver si
1: sí, sí, sí, sí, lo tenemos que traer a la mesa para ver qué pasa
0: le
1: con este shipeo.
0: ¿Le podemos preguntar, Huguito, a Diego? ¿Le podemos mandar un audio ahora? A ver si qué pasó o algo. A ver, y después, no sé.
1: ¿Qué dijiste?
0: ¿Cómo lo vivió, cómo lo sintió él?
1: No, ¿qué dijiste? Que Maggie le echó el ojo. Dijiste.
2: Gracias, boludo.
1: Ya la escuché.
2: Ya la escuché, boludo. Claro, porque está, como está en la invisibilidad, el chabón tiene.
1: Te tira acá.
2: Eso es inimputable, ¿no?
1: Ok, eso es inimputable. Así que bueno, che.
0: Y no solo eso, sí. También pasó ayer, sino que en todo por la misma adelantábamos
1: para
0: algo.
1: Pasó
0: que...
1: Marc Acme también estuvo marcado. Verdad, sí, también estuvo Marc Acme haciendo los clásicos del 2015.
0: Muy bueno, ¿eh? ¿O no, eh?
2: Claro, y tuvo Juaco tocando el teclado.
1: Tremendo, sí. Así que bueno, la gente que no conoce La Bandurria, obviamente están recontra invitados para que vengan a ver ese tremendo magazine que va de lunes, martes y jueves.
2: La canción lo dice,
1: claro, boludo.
2: Claro, boludo,
1: para
2: no, no es tan difícil.
1: Lunes, martes y jueves.
2: Están en el lunes, martes y jueves.
1: Exactamente. Así que invitadísimos para que vean ese magazine.
0: No, en serio. Y préndanse a todos los programas del canal, La Bandurria, todo por la misma. La verdad que le están rompiendo y salen unos programas realmente dignos de ver.
1: Sí.
0: Pero bueno, un poco como lo que pasó ayer, ¿no?
2: Como lo que pasó ayer. Tenemos algo para ver de ayer que tuvo Macaco también, aparte, boludo.
1: Ah, en todo por la misma. Exacto.
2: Claro. A ver, mirá.
1: Sí, ahí tenemos un poquito.
3: Bueno, también.

0: programa.
1: Esos thank yous.
0: Esos temas me dan ganas de volver a Jesse Jane, que ya no existe, boludo. ¿Se dieron cuenta, no?
2: Me dan ganas de volverlo a abrir. Si hay que construirlo, lo volvemos a construir.
0: Eso, boludo. Hay que volverlo a construir, boludo. Así que.
1: ¿Vieron el video ese que muestra Jesse por dentro? Está todo hecho.
0: Sí.
1: Remil pelota.
0: No, es que ya no existe más porque realmente lo desarmaron y lo demolieron.
1: ¿Ya lo demolieron?
0: Sí, ya lo demolieron.
1: Hace no mucho había un video donde me lo mostraban por dentro ya todo hecho pedazo.
0: Ajá.
1: ¿Y ahora ya lo demolieron del todo?
0: Sí, está demolido.
1: O sea, vos pasás por ahí
0: sí,
1: y no...
0: ya no, no hay más nada.
1: Qué duro, boludo,
0: sí,
1: terrible.
0: Sí, la verdad que sí. Yo he
1: ni
0: pasado...
1: siquiera bus, boludo, casi no lo usan. Yo siento claro, millones de ventas ahí todavía.
0: Sí, pero este lo demolieron.
2: Antes de demolerlo tendrían que haber dicho, muchacho, vengan todos ese día.
0: Una fiesta.
2: No sé, hacemos un... No, una fiesta, ni siquiera... Venga, nos tomamos una cervecita ahí mientras lo demuelve.
0: No.
2: Un ritual, ¿entendés?
0: Sí, para.
1: ¿Qué boliche ustedes reabrirían?
2: Jesse.
0: Sí, Jesse. ¿Por qué? Porque tenías muchas pistas, claro. Y vos ibas a bailar lo que tenías ganas. Andabas circulando por el lugar, tenías para comer, era un complejo.
1: El point era disco bar y cuando tocaba la número 1 hice para la pista.
0: Claro, exactamente. Sí,
1: ese era el point.
0: ¿Sabés que ahí vi grande show de Banda 21? Lo vi a Diango. También una noche lo fui a ver a Diango, como con los amigos. Me con una mama tremenda, me acuerdo. Por eso, pero.
1: Igual raro, sí. Voy a un baile a ver a Diango, ¿no? Medio raro.
0: No, pero
1: pasó,
0: bueno.
1: ¿En el medio del baile tocó Diango? O sea, 5 de la mañana, en vez de 4 de la mañana.
0: No, un poquito más temprano, tocó como a las 3. Pero bueno.
1: Pero igual, sí,
0: bailé hasta las 3 y después me fui a ver a Diango con Rubén, con el Pana, que estaba.
1: Mirá,
0: se debe acordar porque terminamos detonados esa noche.
1: ¡Oh! ¿Qué boliche reabrirías?
2: Y yo estoy, sí, me pega muy de cerca la metro, obviamente me encantaría
0: claro.
2: Un jueves y que me la entrara para el domingo, por ejemplo.
0: Ah, es verdad.
2: Pero había una mística, un aura con Rescate.
0: Mirá.
2: También. Cuando llegaba ya a la puerta,
1: tenía
2: ya lo que pasaba
1: cosita.
2: En la puerta antes de entrar.
1: Era
2: ya,
1: un mundo de gente, ¿no? Ya en la puerta. Sí, sí.
0: No sabía que había sido a Rescate, amigo.
2: Sí. Me tocó ir con Junior a tocar y okay. También he ido a bailar con el Negro Soto, que Negro Soto mandaba
1: el
2: Rescate. En paz descanse. Y entramos con él y también era mandaba.
1: Era el mandamás.
2: No sé,
1: en todo,
2: sí,
1: en donde iba.
0: Y a vos no te voy a preguntar porque sé que Bus
1: sí,
0: es uno. ¿Y tenés algún otro más?
1: Si tuviera que elegir otro, dejame pensar, ya mismo te lo digo.
2: Voy a leer acá mientras un partido.
1: Escombro.
0: Es que claro,
2: Escombro, sí.
0: Boludo.
1: Escombro lo abren, lo cierran, ponen cosas electrométicas, lo cierran, lo abren. No sé, ya no sé ni qué de la vida.
0: Escuchá, la primera vez que fui a Escombro me asombré mucho porque yo era muy chico, me escapaba de mi casa para bailar. Porque, ¿qué le decía a mi viejo? Le decía a mi viejo que me iba a bailar San Miguel. A mi vieja le decía que me iba a bailar San Miguel. Y con mis amigos nos tomábamos un remis.
2: Obvio.
0: Y nos íbamos al Cruce de los Milagros. Y ahí estábamos entre Tornado y Escombro. Y me acuerdo.
1: Cruce de los Milagros.
0: Nos metimos en.

0: cumplo.
1: Y terminás en el trébol.
0: ¿Eh? Claro, es verdad, jugando unos pules.
1: Unos pules del trébol.
0: Claro, obviamente.
1: No, sea boludo, panda.
0: No,
1: dijo otra
0: sí,
1: palabra.
0: Sí, ya sé, no, bueno, pero sí, ahí sí. No iba ahí.
2: Che, acá puedo decir unos del chat, dice la gente, Pupé Bailable, la avenida.
0: Pupé Bailable.
2: Nexo Temperley también Nexo, para la gente del sur, muy bueno.
1: Nexo. Complejo Sur.
2: Para la gente de Rosario dice Mogambo Bailable también.
1: Boludo, qué leyenda Mogambo.
2: Complejo Mambo.
1: Hay un show de Freddy y los Solares Mogambo, boludo, que rompe remil todo, boludo.
2: Mogambo, ok.
1: La sí. Tropi también.
2: La Tropi no está bien movido con el Cairo.
0: No, no es el acústico, ¿no? Sí. El de Mogambo no es el acústico. Ese está en...
1: No, no, eso es década, que todavía década, está ahí. Sí, década, vamos, claro, claro, claro,
2: sí, Invasión ahí. De Isidro Casanova. También, invasión. Bueno, Fantástico Bailable, Maracaná. Clásico de Once.
1: Maracaná, sigue estando Maracaná, pero con otro nombre.
0: El Tropi de Constitución también. Dicen acá mirá, la gente, pero bueno, y claro, pará, que estaba contando lo de escombro. Y fue la primera vez que vi una jaula.
1: Ah, claro.
0: Y en la jaula, claro, había
1: gente, una jaula, un abrigo, dice.
0: Gente con poca ropa. Gente con poca ropa había ahí. Y claro, niño, me quedé recontra sorprendido y quería ir todos los fines de semana.
1: Oiría ver la jaula. La jaula, diría el chino cirujano.
0: Che, hablando de sí, le mandamos un saludo a Isamu que nos mira.
1: ¿Cómo no enganchaste con el chino cirujano, boludo?
0: Está bien, japonés.
1: Qué grande Isamu, tipazo, boludo. Che, que está por salir el blog ahora sí.
0: Exactamente, eso no le comentamos a la gente del otro lado. Está por salir el blog de la segunda parte del viaje que hicimos a Estados Unidos, donde recorrimos varios lugares de Estados Unidos, varios estados, así que dentro de poquito vamos a anunciar y ya lo pueden ver. De ese viaje me queda que estuvimos en Wichita, no sé por qué. Claro,
2: solo conocimos el aeropuerto, el baño.
0: No importa, ¿no? Pero tenés que decir que lo conociste, boludo.
2: Muchachos. Yo estuve en Wichita.
1: Muchacho,
0: ¿qué?
1: Tengo un jueguito.
2: A ver.
1: Ah, viniste lúdico.
0: Tengo
1: un jueguito que les va a divertir. Ustedes me van a tener que dar... su respuesta. No sé si vieron a raíz de lo que Luquita Rodríguez hizo de los penales, ¿lo vieron?
0: Sí, está por todos lados.
1: Para
0: sí,
1: toda
0: lo
1: la
0: hemos
1: gente
0: visto.
1: Que no vio.
2: Es
1: un juego donde vos tenés que decidir si te comes 2 años en cana o el tiempo que tu mamá tarde en hacerle un gol al Diego Martínez de penal.
2: Ok.
1: ¿Entendés?
2: Entiendo.
1: O firmás 2 años o la posibilidad de que tu mamá le haga un gol antes o seguir en acá 50 años.
2: Yo le pregunté a mi vieja.
0: Podemos arrancar por esa consigna y decir, che, bueno, vos que elegís.
2: Sí.
1: Yo creo que mi vieja no le hace un gol en 2 años.
2: Mi madre, con todo el amor del mundo, con sus casi muy bien llevados 70 años, no creo que tenga la suficiente fuerza en el pie.
0: Okay.
2: Yo lo tendría todos los días con una pesa así, ¿viste? Haciendo.
1: Claro, sí. Claro, que primero tiene que tener un entrenamiento.
2: Que
1: ejercite un par
2: la
1: de
2: pierna
1: días.
2: Para sacar un poco de fuerza. Pero si estuviera todo el día haciendo pierna.
0: Sí.
2: Capaz que sí, pero
1: es una cuestión de potencia, yo, que más de. Porque después el dibujo se puede arriesgar a un lado y después la pelota puede entrar fácilmente al otro.
2: Pero son 12 pasos largos, no sé cuánto es la distancia en un arco profesional. Claro, 12 pasos, no es tan fácil.
1: Es una cuestión de fuerza. Mi vieja no le hace un gol al Diego Martínez. Perdón, mamá.
0: ¿Tu vieja no?
2: Sí,
0: no,
2: yo creo que no me creo que me como 2 años en Batán. Prefiero esperar 2 años en Batán.
1: Pero se va a Batán,
2: imagínate.
0: Yo a mi vieja le tengo muchísima fe, amigo.
2: Okay,
0: muchísima fe, porque de chica hizo mucho deporte. Así que le tengo una fe barra.
2: Si la ponía a practicar todos los días.
0: Yo creo que, no sé si 2 años me voy a comer, pero yo creo que. Año, negociamos un año.
2: Elegís creer.
0: Sí, elijo creer, mi vieja. Y si no, te va y te lo soborna, ¿viste? Algo te hace.
1: Bueno. A raíz de eso yo tengo mi nueva propuesta.
2: A ver, un nuevo juego.
1: Te comes 2 años en cana en un gran penal que cierra chica, por ejemplo. Uno picante.
2: Sí.
1: O el tiempo que tu mamá tarda en sacar el solo de hojita seca a la nueva luna.
0: Uy, no. No, ahí sí,
1: Te quiero ver.
2: Pará, porque es difícil.
1: Te quiero ver.
2: No, ahí no.
1: Primero den su...
0: No, ahí no.
1: ¿Vos decís que tu mamá tiene más chance de hacer un gol al tipo que sacar el solo de hojita seca?
0: Totalmente.
1: No, amigo.
0: Sí, totalmente, porque mi vieja de música, cero, amigo. Cero de música.
1: Okay.
0: Le cuesta mucho el tempo y esas cosas.
2: ¿Lo podemos escuchar? ¿Lo tenemos el solo como para verlo?
0: A ver... Bueno, este es el tema, ¿no?
1: Obviamente, cortame la música y tenemos el video. Ahí está.

0: Yo firmo, mi vieja, mi vieja, escuchá, yo firmo, mi vieja 9 meses practicando todos los días lo saca.
1: No, bueno, está bien, pues, tiene un poco más de oído que
0: yo
1: la mía.
0: Yo no puedo ayudar porque voy a estar adentro,
2: sí,
0: ¿no?
2: Sí,
0: mientras tanto, claro. Pero si no, pero le puedo dejar al Churri ahí que le dé una clase.
2: Ah, bueno, el Churri lo puede
0: le puede coachar, o el mismo Laucha Larsen, ¿no?
2: Sí, okay. Sí.
0: No,
2: me gustaría saber qué piensa Laucha también de
0: no.
2: Todo esto. Si es un solo difícil, okay. ¿Qué nivel de dificultad sí. Tiene el solo, pero lo considero difícil?
1: A mí me gustaría saber qué piensa tu mamá. Y la mía, y la tuya. Eso me gustaría.
2: ¿O para qué se tiene más fe? ¿Si para el penal o para o para el solo de timbal, eh?
1: No, me es difícil. Sí, porque.
0: Escuchate el comentario. Sí. Creo que mi vieja, si le sacan el pucho es más.
1: Claro, le dice, mira.
0: Sí. Claro.
1: Claro. No importa si tu hijo está preso. Sí,
0: claro.
1: Lo que te va a pasar es que no podés fumar si no
0: haces
1: si
0: sale que en 5 minutos sacan todo.
2: Y ahí está el meme. Tu vieja cuando se quedó sin pucho. Tanto.
0: Terrible, boludo. Che, Pepo, vos.
2: ¿Qué?
0: Lo que...
2: No, a mi vieja le tengo más fe para los timbales que para... Porque en su momento ya tocaba el piano, entonces la veo más para...
0: Tiene tiempo al menos.
2: Para el lado musical le tengo un poquito más de fe que para meterle un penal al vivo.
1: Me pasa al revés, total.
0: ¿Ah, sí?
1: Sí, me pasa total.
0: ¿Vos lo más probable que tu vieja le haga un gol al vivo para
1: sí,
0: tirar el penal?
1: Total, boludo, que... total. En un año, igual.
0: ¿En un año?
1: En un año, negociamos eso.
0: Bueno, un año es...
1: En un año.
0: De 2 años a 1, obviamente, firma más 1.
1: Bueno, ahí está. Me parece
0: bueno,
1: que
0: usted también
1: fue.
0: En su casa se lo pueden hacer a su madre el jueves y preguntarle, che, ma, ¿qué preferís? ¿Tenés que hacer un gol al Divo o sacar el solo de hojita seca de la luna?
2: O como mucha gente puso a sus madres a patear penales, que pongan a su madre a hacer el
0: sería impecable que nos lleguen.
2: Si hay alguna madre que se anima.
0: Impresionante que nos llegue un solo de timbal de una madre haciendo como salga, ¿eh?
2: Sí,
0: no importa, ya con que nos llegue ya es un montón. ¿Se animan? Para Bonchame, ¿se animan a mandar un video de su vieja tocando el solo de la nueva luna de hojita seca?
1: Banco.
0: Lo quiero ver.
1: Banco. ¿Alguno de la tribuna sabe el solo ese de hojita seca de. O sea, porque ¿sabés qué? Hubo mucha gente. Gente que lo hacía en el aire.
0: Claro.
1: Hacía con cucharas de la cocina, además.
0: Claro.
2: Pero sabía que lo estaba haciendo perfecto.
1: Sí,
2: digamos,
1: porque,
2: ¿no?
1: porque la, como se llama, la coordinación del sonido y la imagen estaba bien, ¿eh? Bueno, en algún momento podemos armar un timbal en vivo.
0: Estoy
1: y...
0: para armar un timbal y que vengan un par de madres a intentar hacerlo.
1: Banco.
0: Me encantaría.
1: Banco, me encanta. Ahí está. Bueno, che, buen juego. Y a colación de todo esto, ¿ustedes creen que tienen algo que no podrían hacer nunca? Vos decís, che, esto no, nunca lo voy a poder hacer.
2: Y lo que hace Gaby toda la semana tocando el bajo, por ejemplo. Okay, creo que okay. Porque por más que practique,
0: sí,
1: tenés que volver
0: ser.
1: A nacer.
2: Sí, tenés que volver a nacer. Alguna cosa tenés que volver a nacer.
1: Totalmente. Como toca Carlito Abogado, tampoco.
0: Claro,
2: los shows que hace el Laucha Larsen en el Movistar Arena también.
0: Que toca 60 millones de cosas en un solo botón.
1: Y lo que hace este animal en la producción, tampoco sé si lo podría hacer si me pongo mucho. Así que todo esto que no podemos hacer, sí lo van a poder ver ustedes. ¿En dónde? ¿El 26 de septiembre?
0: Claro.
1: ¡En Vélez, papá!
2: Claro, señor, porque se viene la zapada más grande del mundo, se viene cada vez falta menos. O sea, escuchá muy bien, el mes que viene ya es Vélez, ¿viste? Que parecía que faltaba un montón.
0: No, amigo, terrible.
2: El mes que viene ya también...
0: Uy, la puta madre.
2: Y vos, a vos estoy hablando, no a todos los que están ahí prendidos. A vos sí que todavía no tenés tu entrada, ¿cómo te vas a quedar afuera de la zapada del año? La vemos en todos lados, si vos todavía no la ves. Bueno, sí. Mirá, escanea ahí el QR que está en pantalla.
1: Exacto.
2: En serio, no te pierdas, porque yo siempre digo, después... no te das cuenta, están todos tus amigos tienen entrada y vos no, así que ponete pillo, 26 de septiembre, Estadio Vélez, un poco ruido, la zapada más grande del mundo por primera vez.
1: Exactamente, yo le voy a decir a la gente del otro lado que hay momentos únicos en la vida y este seguramente sea uno. La
0: muy
1: primera
0: bien.
1: Vez que un proyecto de cumbia llega al Estadio de Vélez, los pibes de Un Poco de Ruido lo hacen realidad, así que te vamos a esperar ahí. Che, Seba, ponchamos un poco la tribuna y les voy a preguntar, ¿quién tiene entradas para Vélez?
2: Muy poco. No entran más, que no tienen entrada.
0: Los
2: que
0: colocados ya tienen su entrada.
1: Hugh, anda anotándomelos, ¿eh? Así que, bueno, gracias por comprar y bueno, van a pasar una gran, gran noche. Después le quiero preguntar a quién quieren ver, a quién le gustaría ver en Vélez.
3: A Pablito.
0: A Pablito Toscano.
1: Ok, mirá. Bueno.
0: Banco. Ahí
2: podría ser, ¿eh?
3: Los chorro, los amo.
0: Ariel.
1: Bueno, mirá.
0: Una facción banco. Y la otra.
2: No los pongamos cerca a los camarines, lo único.
0: Nosotros vamos a estar.
3: Los amo.
0: Nosotros vamos a estar.
1: Gracias, muchas gracias.
0: Che, hoy.
1: ¿Qué?
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1: Exactamente. Che, ¿sabés qué? Falta muy poquito para el Día del Niño. Sí, y eso también quiero hablarlo con ustedes porque tengo ganas de hacer algo para los niños, tanto en la bandurria, tanto como en todo por la misma, tanto en un poco de ruido, obviamente. 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Les pregunto, ¿qué regalos les hicieron en el Día del Niño que se acuerden? ¿Tienen alguno particular?
0: Ah, ¿sabes que no me acuerdo? Se me confunden mucho con los del cumpleaños, ¿viste? Entonces no recuerdo justamente para el Día del Niño uno particular. Me acuerdo, te dejo seguir.
2: Perdón.
0: De los Días del Niño que hacían en el club, ¿viste? A veces los clubes hacían y te regalaban una pelota, todas esas cosas que estaban buenísimas.
1: Sí. A mí, yo recuerdo un muñeco de He-Man que me han regalado en el Día del Niño. Un He-Man que vos le pegabas en el pecho y le cambiaba el pecho según parecía que le habían cortado una vez o dos veces.
0: Como el Power Ranger que le cambiaba, que tocabas en el pecho y se le quitaba la cabeza.
1: Una cosa así.
2: Y si estabas pegado de niño, tenías los Caballeros del Zodíaco con la armadura piola.
1: Nunca lo tuve.
0: Con los pies pesados. El de los pies pesados.
2: Y el que caía al colegio con la cajita todo y tenía
0: cada cosita.
1: Tenía un amigo que el padre trabajaba en barcos y viajaba a otros países y le traía y era la envidia de todo el curso, amigo. Sí, porque había uno que tenía las cosas de metal,
2: la armadura
1: de metal. Eso era, Bandai, la marca Bandai.
0: Bandai.
2: Sí. Ahora, el pibito que los guardó hasta el día de hoy, más que los bitcoins, eso, olvídate, boludo. Cotiza más que un bitcoin.
1: Es verdad.
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1: Exactamente. Yo ya los conozco a ustedes, pillines. Mientras miraban el programa, están con el grupo abierto, obviamente, desde el celular. Mandando memes, leyendo el chat y mucho más. 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
2: Olvídate. 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
0: 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Exactamente. Mirá, justamente de Córdoba.
2: Exactamente.
0: Escuchame una cosa, ¿sabes qué es esto?
1: Sí.
0: Esto es lo que te va a salvar en esta noche de cuarteto, obviamente. Es hora de relajarnos con algo 100% argentino. Y qué mejor poder hacerlo con un fernecito. ¿Y sabes por qué te digo que es argentino?
2: ¿Vos sabés por qué? ¿Por qué? A ver.
0: Porque la receta es nuestra,
1: claro,
0: papá. 100% obviamente argentino. La gente de 3-7 siempre acompañando a un poco de ruido.
1: Exactamente. Bueno, estamos, muchachos.
2: Estamos, señores.
1: ¿Qué se viene?
0: ¿Qué se viene?
1: Sí.
0: Se viene un desacate total. Porque están nuestros amigos Juaco, están nuestros amigos Fer. Y vamos a hacer un poco de cuarteto.
2: Zapá, volumen 2 se viene.
0: Sí, volumen 2, volumen 1, porque la otra no desapareció por arte de magia.
1: ¿Qué pasó con
0: en
1: eso?
0: YouTube, no, sí, un problemita ahí. Pero igual sigue estando en Spotify y en YouTube Music, así que. Pero se viene la segunda ahora. Bango. Con canciones nuevas, me quiero totalmente renovado, así que se viene desacatados en el próximo blog.
2: Ya,
0: okay.
2: Nada, yo me voy a quedar en el corte leyendo comentarios de la gente en el chat que bueno. Me diga qué artista quiere ver en Vélez.
0: Bango, ¿okay? Bango.
2: Así que
0: Metatron la Beauty.
2: Me quedo en la Beauty leyendo el chat.
1: Y bueno, yo me meto también para también comentar ahí un rato.
2: Así que vos ahí preparate tu 3-7, tu fernecito, lo que quieras tomar, porque ya en el próximo bloque lo tenemos desacatados, no te lo pierdas.
1: Dale,
2: ¿eh?
1: dale.
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0: ¡Ya volvimos de la pausa!
1: ¡Claro que sí! Se puso raro el control.
0: Y ponchó la silla, que no era terrible. El panda haciendo el panda. Gracias, panda. Te queremos y te amamos. ¡Está con nosotros! ¡Claro que sí! ¡Juaco Verdes! ¡Acá está!

0: estudio, Bacho. Buenas noches, buenas noches.
1: ¿Arrancamos?
0: Lo que usted diga.
1: Ya son de la casa.
0: No sabía que la grabamos ya cantando.
2: Yo tampoco.
0: ¿Cómo anda?
1: Que se va generando el clima, se va levantando el ki, ¿viste?
2: Está levantando.
3: Como la presentación de un gran show. Fácil.
2: ¿Cómo lo va a hacer?
3: Exactamente.
0: Bueno, primero que todo, buenas noches, muchas gracias por la invitación.
1: Buenas
0: nuevamente. Cuando quiera, maestro, cuando quiera.
1: Lo que se viene.

0: ahora
1: más.
0: Sí.
1: Gracias, amigo.
0: A casa. ¿Cómo están, amigos?
2: Bien, bien, bien. Oh. Contento de estar acá por tercera vez en el estudio, sí. Segunda vez en el programa.
0: Es verdad.
2: Así
0: es
2: que,
0: verdad.
2: Nada, gracias por invitarnos.
0: ¿Cómo la vienen llevando esta nueva, este nuevo aparecer en Buenos Aires, por decirlo de alguna manera? ¿Cuándo llegaron?
3: Llegamos el domingo, estuvimos en la Peña del
0: Morfi. En la Peña del Morfi.
3: Hicimos el sábado la Plaza de la Música. Terminó el baile, ni bien terminó, nos subimos a una tráfica.
0: Ah, terrible.
3: A full, llegamos acá.
4: Porque la peña tempranito encima arranca.
3: Sí,
4: claro.
3: Sí, sí. Llegamos acá a la madrugada. ¿A qué hora? ¿9?
2: Llegamos a las 9 de la mañana.
3: 9 de la mañana.
1: Lindo que le digan madrugada a las 9 de la mañana. Es un buen dato ese.
0: Sí, pero baila que no termina a las 5.
2: A las 5.
0: A las 5.
3: Terminamos justo a las 5. Y después llegamos acá, nos fuimos a Telefe y nos dormimos ahí en una silla.
0: Sí, ahí encontramos. Como se podía.
3: Sí. Y después nos levantamos, la verdad que dormidos, ¿viste? Nos llaman ahí al programa y nos sentamos en la mesa.
1: Directo.
3: De cara quedamos, ¿viste?
2: Al lado de...
0: Vos pensabas que iba ahí a cantar.
3: Yo pensé que hacíamos un cierre musical, claro. Algo así.
2: Al lado, ¿viste? De Lito Vitale y Baglietto.
0: Claro, no, roncando, ya durmiendo.
4: Con la almohada pegada acá. Claro.
1: Che, ¿no te hizo acordar cuando salía de gira y tu viejo te levantaba, viste? Dale, tenés que venir a comer con la familia y vos ibas a comer así los fideos, ¿viste?
2: Ahí la hora de dormir la siesta.
1: Claro.
3: Yo quería ser cantante para no levantarme temprano. Y
0: claro. Te
3: levantaste temprano. Temprano.
1: Acá no te estás, casi no te estás acostando, así que ese es el tema.
0: No, mira, vi la presentación de los chicos Morfi y te vi cantando folclore con los amigos de
2: los campedrinos.
0: Con los campedrinos, terrible, la talenita, ¿no?
2: Sí, la talenita.
0: Gran canción. Che, no. ¿Qué vas a decir?
1: No, que justamente gran cantante de folclore.
0: Sí.
1: Recuerdo que nos habías contado que habías arrancado cantando folclore. Sí, ahí como volver un poco a las raíces, ¿verdad?
2: Me gusta mucho. Y los chicos me dijeron, ahí, che, ¿está para cantar una samba? Vamos.
1: Olvídate. Aparte, el cantante de folclore, le tenés que dar media rosca y sale directo,
2: y
1: ¿viste? Eso es lindo. Che, gran presentación.
0: Per Plaza de la Música número
3: 30.
0: Sí.
4: Llevan la cuenta. Pero en un momento medio que perdés la cuenta, o en un momento tenés que anotar para.
0: Es que yo creo, mira, pienso yo, y vos me vas a decir si es así o no. Es tan importante hacer un Plaza de la Música que como que ya los tenés contado, porque realmente debe ser algo
4: un balón
0: decir.
4: De oro, claro.
0: Claro, como que Messi no sepa cuánto valor tiene, boludo.
3: Sí, tal cual, porque es un lugar muy importante en Córdoba que entra muchísima gente. Entonces no es algo que se pueda hacer cuando uno quiere. Se tiene que planificar. Y gracias a la gente y a Dios que no hace el aguante y ya vamos por los 30.
0: 30, increíble.
4: Vienen haciendo uno por mes más o menos, vienen metiendo.
3: Sí.
2: Sí, ahora te diría cada 15.
0: Terrible.
2: Uno, 15, sí.
1: Qué loco.
4: Marca un poco, obviamente, el gran momento de la banda. Tiempo para dormir, supongo que ya habrá, así que están disfrutando esto también, lo siguen disfrutando, el tema de los viajes, la gira, obviamente que no hay tiempo para dormir, pero disfrutan el contacto con la gente. Bueno, hoy el estudio, la verdad, está explotado, la tribuna llena, donde no hay espacio también hay gente, afuera hay gente, así que ese cariño de a ver, capaz que una cosa empieza por las redes y después cuando ya pasa a la calle de que sale fuera del mundo de la música, capaz está tomando un café en la esquina y la gente dice, loco, gracias por lo que hacen, sino que se rompió un poquito esa barrera de popularidad.
3: Sí, sí, el otro día me paró un colectivo, me tocó hacer un colectivo y creo que iba con 2 pasajeros, 3, no iba muy lleno, y frenó y bajó el colectivo y le pedí una foto. Yo estaba tomando un café, me tocó bocino y me dice, bueno, yo dije, ya pasó. Y volví, caminé así media cuadra, di la vuelta y frenó el colectivo. Y se bajó.
0: Mira, increíble.
4: Cambió el recorrido, viste, que no lo tocan por nada.
0: Sí, pero yo te digo,
4: pero si tenés que levantar una de las...
0: pero si tenés que levantar media cuadra para adelante. No, sí.
3: Claro, a mí me pasó. Y le di un abrazo porque me puso feliz porque justamente...
0: Ah, terrible, obvio.
3: Habla de un poco de lo que te da este trabajo, que es un poco la popularidad o el conocimiento. Y nos está pasando mucho menos acá en Buenos Aires.
1: Ok.
3: De otra vuelta nos bajamos... en la camioneta, en el combi, y justamente una pareja que pasó nos conocía. Esa es una foto.
0: Qué lindo.
1: Sí, pero no está muy lejos de que lo conozca a todo Buenos Aires. Están por hacer un Movistar, el primer Movistar,
0: sí,
1: ahora dentro de poquito.
0: ¿Semana que viene, no?
2: 19, semana que viene, no, la 19
0: otra. La otra.
2: 19 de agosto.
1: Y la verdad que ya es un paso súper importante en Buenos Aires hacer un Movistar. Quiero volver a los 30 plazas que hicieron, y me parece que no existe en otra parte de Argentina bandas que toquen siempre en el mismo lugar y que siempre la llenen con el público.
0: Y más con la capacidad. capacidad que tiene la Plaza de la Música.
1: Claro, total. Se me hace que ya las bandas de cuarteto en Córdoba son como un equipo de fútbol, ¿viste? Que lo vas a ver todos los fines de semana porque realmente...
4: Es un sentimiento, claro, es un sentimiento. Claro.
1: ¿Cómo ven ustedes eso? Porque eso yo no vi en otra parte de Argentina, ¿verdad?
2: Yo creo que sí, y obviamente no solo pasa con nosotros, sino con la mayoría de las bandas que hay en Córdoba. Pero la gente sí lo toma, creo que lo toma así. Y es muy loco porque por ahí uno al interior va dos veces al año a una localidad, ponerle, no sé, vamos a La Pampa, che, bueno, vamos a General Pico dos veces al año o una vez al año. Y hacerlo en Córdoba tan seguido y que la gente siga yendo, incluso te diría el clásico, nosotros tenemos un clásico los jueves en Sala del Rey, que es toda la semana.
1: Claro, también.
2: Y
1: claro,
2: también la gente va, y es lo que hablamos ayer de que... Es por ahí siempre el mismo repertorio, los mismos temas y obviamente vamos agregando, viste, o cambiando de lugar para que, para, incluso para hasta nosotros no estar en una oportunidad.
3: Porque yo le pido, vamos cambiando, renovando, para...
4: Flaco, toda la semana.
3: No, pasa que la gente también va a escuchar ciertas canciones que de pronto para uno le cansa cantarlas, pero la gente...
4: Espera ese momento.
3: Le gusta lo que estamos haciendo, será que nosotros lo hacemos siempre, entonces como que medio que nos cansa, pero a la gente le gusta y en definitiva lo hablamos también hoy que... Mientras la gente se esté divirtiendo, ya está tarea cumplida.
4: Claro, claro.
3: Después
4: claro.
3: Habrá tiempo para hablar si lo que hacemos está muy bueno, no está tan bueno, si hay que pulir cosas, si hay que cambiar.
1: Mirá, si la gente
3: lo pasa bien.
1: Si la gente la pasa bien y te está yendo a ver con toda esta sucesión de eventos que están haciendo, está recontra certificado que las cosas están bien.
0: Te va a ver todos los jueves. Claro. Y una o dos veces al mes te va a ver una Plaza de la Música porque realmente están haciendo las cosas bien y la gente lo ve así.
4: Es un compromiso mayor de decir, loco, vamos todos los jueves al mismo lugar, hacemos los mismos temas, cambiamos ese repertorio y la gente... que debe ser también en su mayoría la misma, sigue yendo. Entonces, ahí ya pasa, trasciende lo musical también, tiene que ver un poco con el sentimiento, como decía Damo, y eso es un logro difícil de alcanzar, me parece. Así que, nada, muchachos, felicitaciones por el momento.
3: Vamos un brinde, vamos un brinde.
4: Vamos un brinde. Para la gente del 777. Para la gente ahí, por todos. El amigo, 19 de agosto, copando todo ahí el Movistar de la Cabeza, espectacular,
3: Escuchá, nosotros trajimos un presentito, ¿se lo podemos dar?
0: Sí, obvio.
3: Obvio, obvio.
0: Que
3: sí. Uno para acá,
0: Juaco.
3: Uno para acá, pásame.
0: Hay algunas cosas que hay que sacar y no
1: pasamos
0: se pueden.
3: Uno para acá.
1: Ahí va.
4: Pero viene bien como para este momento, ¿no?
1: Tiene que ver con cosas que se consumen mucho en Córdoba, ¿puede ser?
0: Sí, pero para.
3: Ahora estamos acá con los amigos de 77. Claro. Tomando un Fernet.
0: Exacto. Mirá.
3: Pero lo vamos a descargar en el bar.
0: Mirá este packaging, boludo.
1: Che, ¿podemos decir que es uno de los mejores packaging que nos han tocado?
0: Sí, mira, ¿te tocaron el packaging?
1: ¿Eh?
0: ¿Te tocaron el packaging?
4: Vos arañaste el packaging recién, boludo.
3: Escucha, packaging.
0: Mirá. Mirá.
4: De las jarras acatadas.
0: Gracias.
4: Esto es clave, amigo. Esto es clave. Porque todo el mundo te regala mates. Regálame cartas, boludo. Naipe, boludo.
0: Y mira esta. Terrible con el Movistar Arena de fondo. Que ya está, ya va a pasar en dos semanas, amigo. El Movistar Arena desacatado. Terrible, boludo.
1: Bueno, pará. Esto también me lleva. Gracias, ¿sabés amigo. A dónde me lleva? A que todo lo que hacen los chicos es de calidad. Y eso también se ve reflejado en esta gente que lo está siguiendo. Así que muchísimas gracias por este regalo.
0: Tremendo. La gente que es detallista, que realmente detallista, termina siendo exigente con todo lo que hace y está perfecto.
4: Es de la gente que le pone la tapa dura al cuaderno, ¿viste? Que invierte un poquito más para dar
3: a ver. ¿Te acuerdas que era cara el cuaderno? Está pudiente.
0: Sí,
1: claro. Pero bueno,
0: era de pudientes.
1: Sí, entiendo que todo lo que hacen lo hacen con una vara bastante alta y acá se ve eso que están haciendo.
4: Ahora vamos a hablar, obviamente, del Movistar que se viene el 19 de agosto, que tengo entendido que ya está prácticamente sold out. Pero tengo ganas de que hagamos un poquito de memoria. Y obviamente tuvimos en la temporada anterior, la temporada 2, vinieron al estudio que lo tenemos ahí atrás, no sé si lo vieron. Si yo les digo que piensen o que o se animen a apostar o a vaticinar cuándo fue la fecha. ¿Se animan a decir cuál fue la fecha? Más o menos, si la pegan o vamos al casino. Pero más o menos, ¿se acuerdan cuándo vinieron la última vez? Acá lo tengo.
2: Yo me acuerdo que hacía frío porque estaba con campera. Así que tiene que haber sido en invierno. Sí,
1: ok,
2: sí.
1: Bien. Buen dato acertado.
2: O viste que en enero también hace frío y en verano.
0: No, sí. No. Mejor en invierno.
4: Está bien, Juaco,
2: creo
4: está
2: que
4: bien.
2: Fue invierno.
4: ¿Vos? Más o menos un mes. ¿Qué mes? Estás orientado, Juaco.
1: Sí.
3: Lo que me viene de recuerdo que previo a eso, o sea, posterior a eso que después hicimos...
4: ¿Tenían un C o no?
2: Sí, es verdad.
4: Buena pista, buena data.
3: Y sinceramente lo tengo que decir ahora públicamente. Después que vinimos a ese programa, a ese bendito programa, hubo un gran crecimiento de la banda.
4: Ahí me acuerdo que iba a kiosco
3: y ponía el programa de Murray, boludo. O sea, el video de la banda.
0: Qué loco, ¿no? Llegaron a ese... Vas de gira, estación de servicio, llegás y están escuchando las zapadas acatadas.
3: Fueron uno o dos meses que me acuerdo que íbamos a un local y se veía y mierda, que tiene
4: llegada el programa.
2: Julio. Está bien.
4: Julio. Tírate un día, Juaco, y nos vamos a lo de casino.
2: No me acuerdo el C, que, pero puede ser más fin de mes, 20... Ah, más enseña. 18 me dicen.
4: 16 de julio vinieron.
2: Qué mentiroso que sos, Luis.
4: Más de un año que vinieron. Para mí siento que fue hace dos meses. Siento que fue hace un año. Pero un poco eso es lo que le quería preguntar. Yo me acuerdo también, amigo, terminó ese programa y el fin de semana estaba la zapada por todos lados y hasta el día de hoy la seguimos escuchando por todos lados. Y un poco es lo que quería preguntarle eso.
0: Hoy tendría alrededor de 20 millones de visitas.
4: 20 palos hoy.
0: 16, 17, 18 por ahí. Bueno, la bajaron de YouTube, pero sigue estando en Spotify.
4: ¿Por qué la bajaron?
0: Hay un problemita con una persona.
4: Ese tema es mío.
2: Vos sabés que ayer veníamos en la traffic y uno de los chicos me dice, che, no está la... Y dijimos, ¿por qué no está? Y ahí vimos que no estaba.
0: Obviamente, sí.
1: Después les vamos a comentar. Pero al margen de eso, digo, la zapada, ¿ustedes solían escucharla?
3: Escuchá, le vamos a pedir a la gente que superemos esta.
0: Esa es la actitud.
3: Superen ustedes, gente. Pónganla una vez, dos veces, tres veces, cuatro, cinco, diez veces.
0: Ah, pero en YouTube todo el día.
1: Bango. ¿Ustedes solían escucharla? ¿Suelen escuchar sus materiales? ¿Son de una vez que sacan sus temas, volverlo a escuchar muchas veces? ¿O se dedican a escucharlo sobre el escenario?
2: No, a mí me pasa de que por ahí lo quemo en mi oído mucho antes de que salga. Y después cuando salió, por ahí no lo quiero escuchar tanto y vuelvo como al tiempo.
1: Porque
2: me quemé escuchándolo unos días antes.
1: Le das un tiempo de maduración al oído, ¿no? Y después lo volvés a escuchar.
2: Sí.
1: Y desde esa fecha a hoy, pasó un año, ¿qué cosas han cambiado en Desacatados?
3: Compró dos autos, tres casas.
1: banco un montón. Buena evolución, ¿o no?
2: Bien. No, sinceramente, como dijo el Fer, notamos mucho el crecimiento de la banda por ahí acá en Buenos Aires, ¿viste? Y lo hemos notado, por ejemplo, en Tornado, que hemos ido a tocar a Tornado y capaz que antes la convocatoria no era la misma de la que fue después de esa zapada. Y también, lo del CERN Media y...
0: Terrible.
2: Y
0: pero ustedes venían de también de hacer...
1: Che, pará, cuéntenle a todos. Como en el colegio.
4: Anotó unos saludos, Feri. Los iba a mandar.
3: Cuando vine acá me remontó Pasión de Sábado cuando hacían saludos los cantantes. Y anoté todos los saludos que quiero hacer.
0: Este fin de semana estamos en La Rioja.
4: Si querés decirlo.
3: Y acá hubo un graciosito, un...
4: ¿Quién fue?
3: Me puso... Micho Tito.
4: Le anotaron un saludo.
2: Un amigo de Córdoba.
0: Terrible. Che, y...
4: Estábamos.
0: Volví a... Que antes de eso, del C también había hecho un gran Rex, ¿no?
2: Sí, habíamos hecho un Rex. Y después hicimos otro Rex, pero no me acuerdo cuándo fue. ¿Fue antes de venir acá o después de venir acá? Ah, vinimos acá y después lo hicimos.
4: Mi pregunta para el Rex es, ¿cuánto tardó la gente en pararse de las butacas?
2: Ni
4: un segundo,
2: la intro,
4: ¿no?
2: La intro.
4: Porque, ¿viste? Eso es lo que te mide ahí también el agite del Rex.
2: La intro. En la intro ya estaban todos arriba.
1: Claro, difícil encontrar lugares con esa capacidad sin asientos, ¿viste? Porque lo que hacen ustedes es una bomba y directamente te inyecta energía y te tiene que parar sí o sí. Difícil para la gente esos lugares, ¿no? Sí. Ustedes están acostumbrados a realmente tocar en bailes.
2: Sí, que por lo general son en el interior, en todas las provincias, son clubes los clubes de los pueblos. Y por lo general se hace en el tinglado de la cancha de básquet.
0: Claro.
4: Ah, ok.
2: O en algún salón de fiesta o en boliche, muy poco. Pero sí son más salones de cancha de básquet y de Techo Chapa.
1: Ok, a colación de esto que me estás contando, tengo entendido de que han tocado en lugares muy, muy, muy chiquitos, en pueblos muy, muy chiquitos. ¿Recuerdan algún lugar inhóspito de esos de Argentina que decís, che, mirá dónde estamos y la cantidad de gente que se acumuló para vernos?
2: Puede ser en Marul, mi pueblo, que no, somos, o sea, mil...
3: No, boludo, Marul hicimos unos bailazos.
2: Bueno, pero
3: somos, contele,
2: pero
3: contele,
2: tira, ¿cuántos la... habitantes puede tener mi pueblo?
1: Ah, y no, ni idea.
2: Un pueblo.
1: Y 10.000
2: 1.200.
4: Claro.
1: Ah, chiquito.
2: Y en el baile había 2.000. Explícame vos.
1: Claro. Vinieron de otro lado. Otro lado,
3: claro. Yo me recuerdo dos que no me puedo olvidar. El primero fue en un... ¿Viste la plancha de los camiones?
1: Sí.
3: Bueno, hicieron un baile y el escenario era una plancha de un camión. Y teníamos que tener cuidado porque, viste, las puntas tienen unas cosas que son para agarrar, no sé, calcula.
0: Claro, sí.
3: Y tocamos ahí, ese fue lo más, no vamos a decir random, fue lo de los comienzos. Ajá. Fue el lugar donde nos pidieron para tocar, lo que había en ese momento.
2: Sí, no pasó.
3: Le mando un saludo a la gente que no me acuerdo bien si
2: Brickman,
3: eran de
2: Brickman.
3: La para...
2: Brickman. Sí. Y este fin de nos pasó de que estábamos en Santiago del Estero, no terminamos tocando porque diluviaba realmente y se suspendió el festival, pero era en un pueblo llamado Huachana, donde uno lo se fijaba por Google Maps, y yo le preguntaba a los chicos si realmente era ahí porque no
1: había nada.
2: Claro, creo que realmente hay una iglesia y dos o tres casas, pero se hace una fiesta de la Virgen, claro, tan grande y tan convocatoria que se viene todo el mundo para ahí. Y bueno, no pudimos tocar porque realmente diluvió y no...
1: Lástima.
2: No tuvimos que volver, estábamos allá, no volvimos.
1: Qué lástima. Y aparte...
0: Claro, que iba a jugar cuando estás allá encima, claro, boludo. Porque claro, si me decís, bueno, che, mirá, llovió ayer y todavía no pueden recuperar el lugar, ¿me entendés? Bueno, la cosa, pues estás allá, ya te querés, claro.
4: Sí, es verdad.
3: ¿Puedo contar la última?
0: Sí, obvio.
3: Y la última fue en una esquina, que hay un ex músico nuestro, Gonzalo, no sé si tocaba en ese momento... Tocamos en la esquina en una casa.
0: ¿En una casa?
2: Pero, en una casa, o sea, literal, en el living de una casa.
3: Claro, pero era como un salón, teóricamente para el pueblo era un salón.
2: Claro.
0: Mira.
3: Y me acuerdo que comí ensalada con cebolla, mucha cebolla y me dice, me acuerdo por la cebolla.
1: Se acuerda por eso. Bueno, no, el loco tocar adentro de una casa también, ¿no? Porque, sí.
4: ¿Pero para quién era? ¿Para era un privado?
2: Era un productor que hizo un baile, pero era como un... Era raro.
4: Era raro, sí.
1: Viste, cosas que pasan cuando uno va arrancando y después... Viste que hay unos reels dando vuelta de cómo puedo pasar de esto a esto, y eso sí, también sí, es un poco la historia del músico, de tocar en lugares súper ambientados para poder hacer la música y poder estar cómodo, y esto también es parte de la carrera, así que...
4: Después sí, le quiero preguntar, como preguntamos la más bizarra o la más rancia, sí, cuál fue también de gran show que hayan recordado, pero me lo van a contar después.
1: Después de la música que van a hacer.
4: Para hacer un par de temas también. ¿Estamos para hacer con un poquito más de música, muchachos?
2: Sí, obvio.
4: ¿Sí?
2: ¿Con qué vamos?
4: Mucha van a escuchar la gente.
2: Dale,
4: de hecho, también.
2: Vamos, cuando quieran.
1: Estamos.

0: Maya, amigo. Qué energía esta banda.
1: Mal, boludo, te aplasta, amigo.
0: Y parte de la banda, me imagino.
2: Somos 13.
0: Claro, hoy no vino toda la banda completa. Siempre agradeciendo a los artistas ahí que se acoplen al formato.
1: Un poco de ruido.
0: Pero qué bien suena los muchachos. Lo que debe ser con la banda completa, esto de
3: Sonar. Lo puedo
0: decir. Sí,
3: amigo. Acá lo tenemos a Bebo, que es muy amigo de Pinky. Bebo, Rubín de La Pampa. Pero es más cordobés que pampiano. El único pampiano que sabe más de cuarteto que de pronto que un cordobés.
1: Mira, buen título ese.
0: Costa. Cordopampiano.
3: Martín Aguirre, director, acordeonista.
1: Leyenda.
3: 50 años de carrera, nada.
0: Prócer.
3: 60. Luciano, alias Lucho.
2: Hinche de
3: novio.
2: Campeón del fútbol argentino.
3: El piano.
1: Tiene la estrellita, todo.
3: El chino.

0: toca el bajo.
1: Sí.
0: Saludo también para la Maru. Ahí lo tenemos a Lisma. Saludo para la Flor y para Lorenzo también, que lo están. Bueno, todos están en casa. Y voy a saludar los que faltan, que falta el Lever, el E, Nahuel,
2: Junior.
0: El Elías, Nico. El Nico.
2: ¿Falta alguno más?
0: ¿Alguno más?
2: Ah, estamos todos, ¿no?
0: Y bueno, todo, sí, Rulo. No, no, no,
3: Rulo. Rulo, vamos, Rulo.
2: Algunos se van a olvidar y se la van a hacer pagar, sí, no se preocupen, sí, muchachos. Sí. Para eso estaba el papel,
0: sí,
2: ¿no?
0: Sí. Hubo un montón.
2: Vos sabés que recién canté el tema Superestrella y desde que España festejó con esa canción, obviamente yo chupado y enojado, le mandé un audio al director, le dije no le quiero cantar nunca más. Pero me dijo, no, te recomiendo que la cantemos porque en el baile hoy.
3: Volviendo un poquito al Mundial, que eso a mí me encanta, digo, ¿cómo la pasaron?
2: ¿Vos fuiste, Juaco? Sí, yo fui.
3: ¿A qué partido fuiste?
2: Cabo Verde.
3: Ah, ok. Mira. Sí, estábamos ahí nosotros también. ¿Cómo lo viviste dentro de la cancha? Ese partido fue...
1: Sufrido,
3: para,
1: ¿no?
3: Sí, para el infarto total.
2: Sí, fue... Arranquemos que hacía muchísimo calor y viste, yo estaba en cuero, obviamente con pantalón corto, pero transpirado completo.
3: Total, sí.
2: Y bueno, nada, sufrimiento total hasta el último minuto. Ajá. Como sí. Fue casi todo el Mundial.
3: Sí,
2: igual,
3: total, ¿no? Total. ¿Dónde lo viste vos?
0: Yo no tengo visa, o sea...
3: No,
0: pude viajar, iba a ir con él.
3: Ok.
0: Y lo disfruté por ustedes porque veis cómo lo estaban pasando. Él se tomó todo el sol.
2: Escuchá, 3 meses antes le dijimos, renová la visa.
3: Ah, ¿la tenías y no la pudiste renovar?
0: Claro.
2: No la renovó. Que no pudo.
3: Ah,
2: Se colgó.
0: Pero gracias a eso que no fui, que nos dieron, habiendo vacaciones, me operé la vista, así que ahora veo muy bien.
3: Muy bien.
0: Y de paso, digo que los quiero felicitar porque está buenísimo el estudio.
2: La
0: primera vez que viene, no, ahí.
2: Bienvenido acá al estudio, un poco de río, amigo.
3: Mira, ¿te operaste
0: sí,
3: para dejar
0: de usar? No veía nada. De hecho, esa pantalla que está ahí, que tenemos nosotros frente nuestro, no lo leía. O sea, capaz que no lo leía bien. No llegaba a leer.
4: Terrible, amigo. Sí, igual yo lo mismo, estoy con el lente porque también me toca operar.
2: Recomendale acá.
4: Sí, recomendame acá el kit.
0: Es muy fácil.
2: Es decir, que rápido, ¿eh?
0: Sí, o sea, primer día te hacen un tratamiento, o sea, un análisis, segundo, tercer, el tercer día, agarra y te pasan un láser y te vas a tu casa, dormí y al otro día te levantas y estás.
4: ¡Guau, terrible!
0: Sí, sí.
3: Dale, amigo, así.
0: Cambio de vida.
2: Ultra HD 4K.
3: Así lees más penetés, boludo, y todo eso.
4: ¿Quieres ser para laburar más? Entonces me quedo así, boludo. Ya está,
3: se tremendo. Quiero hablar un poquito ahí lo que nos puedan contar, los que se puedan adelantar. Obviamente, 19 de agosto se viene Movistar Arena, primer Movistar. Primero le pregunto, ¿conocen el Movistar? ¿Fueron algunas de invitados de algún artista? Sí.
2: Fuimos dos veces con los chicos de la Conga y dos veces con Ulises. Sí.
3: Ok. Bueno, o sea, ya un poco tantearon el terreno de juego y la verdad que vieron que es una locura. Pero, bueno, esta vez les toca en primera persona. Nada, amigo, hoy creo que es de los lugares en Buenos Aires más, sacando un estadio, si se quiere,
0: sí,
3: lo más importante que se puede hacer. Así que, aparte de felicitarlos, preguntarles cómo lo vienen sintiendo, qué se está preparando, qué se puede contar, qué se puede adelantar.
2: Hay, primero que nada va a ser un show de 9 a 12, por lo que tenemos entendido. Uh-huh. Así va a ser un show largo para que la gente pueda disfrutar. Y sinceramente hay varios invitados con los que vamos a grabar algunas canciones nuevas.
3: Ahí va.
2: Para después ir sacando con el tiempo. Y también va a haber invitados que ya tienen canciones grabadas con nosotros. Como por ejemplo Ulises Bueno.
3: Ok.
2: Y no sé si me dejan.
3: Me parece que no te van a dejar.
4: No, te van a dejar.
3: Pero bueno, ya podemos adelantar que Ulises.
4: Los productores nunca te dejan.
3: No, claro, no, olvídate. Che, en el momento que decidieron hacer este Movistar, ¿hubo gente que decía, che, sí, hay que hacerlo? Y hay gente que dijo, che, no, me parece que no. ¿O fueron todos directamente así?
4: Unánime,
3: sí, vamos a hacerlo.
0: ¿Sabes que fue una decisión, obviamente, de parte de la oficina? El miedo siempre está y la incertidumbre está.
4: Seguro.
0: Pero si hay algo que hemos hecho, obviamente, aciertos de la oficina, ha sido de que hemos arriesgado mucho del comienzo al primer Equality, que también es un lugar muy grande.
3: Claro.
0: Que, estadísticamente no daba el número. Si hacíamos un lugar de 200 personas, ¿qué te iba a hacer pensar que íbamos a ir a un lugar de 4.000 y iba a haber gente?
3: Claro.
0: Y eso nos fue dando también un poco de confianza en decir, bueno, vamos a tirar una pileta. Y nada, y... Hoy estamos trabajando mucho para que se haga realidad lo del Movistar. Estamos metiéndole mucho huevo, muchas ganas. Y sinceramente, nada, es confiar en el equipo de trabajo, confiar en la productora, confiar en los que están detrás. Porque nosotros simplemente no podemos opinar mucho en el sentido de lo que es eventos por una cuestión de que estamos en otra, capaz que pensando en otra cosa.
1: Claro.
0: Y hay que dejar a veces que trabajen lo que saben. Y ellos saben mucho y le damos mucho la razón, porque los locos nos vienen trabajando muy bien. Estamos muy agradecidos con ellos. Así que nada, sí hubo miedo, obviamente.
2: Sí, sí.
0: Pero confiamos en el equipo, confiamos en la productora.
3: Igual se los ve sólidos, se ve un equipo recontra sólido y ahí hay mucha gente en el equipo que también tiene muchísima experiencia en esto. No son gente que improvisa.
5: Cuando nos invitaron al stream también, que ¿te acordás? Que después del stream que habían hecho ustedes, y también se vio trabajando todo el equipo de laburo. Horrible. Que nos atendió espectacular, el programa estuvo buenísimo.
4: Comimos una carne, me acuerdo de esa noche.
5: En realidad a eso iba yo, a ver cuándo se rompen otro asado, ¿no? Pero no, la verdad que se los nota que está haciendo el camino de una banda que prometo, que realmente apuesta a un crecimiento a largo plazo, de alguna forma. Es un poco lo que se ve afuera, así que nada, celebramos con usted el Movistar. Déjame decir que está el link fijado en el chat. Exacto. Así que si a vos te habla la comunidad cumbiera, cuartetera, guarachera, que estás del otro lado y todavía no te enteraste que Zacatao está por romper un Movistar el 19 de agosto, bueno, quedan las últimas entradas, así que apurate, el link están fijadas. Muchísima gente conectada también del otro lado, más de 24.000 dispositivos ahí prendidos, así que de todo lado del país. Leo de Chile, Leo desde Mendoza, Leo desde Brickman también. Exacto. Así que de Buenos Aires, de Chubut, ¿no? Sí. Muchísima gente ahí prendida.
4: La gente de Chile.
2: Ah, no, no cayó el chiste, ¿no?
4: Sí. Pero, perdón.
2: ¿Cuántos Leo hay? Dije, porque dije, Leo de Mendoza, Leo de Chile.
5: No lo había
4: entendido. Justo que estábamos viendo, están poniendo banderas de qué lugar son, y digo, ¿ustedes han podido irse fuera de la Argentina a hacer su música allá o todavía no?
2: No, todavía no.
4: Bueno, pará, yo quiero decir algo. Ahí yo va. Creo que Desacatado es una banda que puede llegar a internacionalizarse.
3: A ver,
4: porque creo que es una banda muy versátil dentro del cuarteto, que si bien es un género que todos quieren encasillar en un lado, Desacatado hace su papel de también ponerle su condimento, y yo creo que puede ser una banda que se puede internacionalizar.
3: Sí, un gran logro.
4: Porque no depende tan solo del género de decir, che, bueno, cuarteto no sonó nunca en Chile. Pero puede llegar porque hay otros ritmos de Chile que son parecidos.
3: Sí.
4: Y en cuanto a sintetizador y todas las cosas que le agrega a esta gran banda, yo creo que puede llegar a
3: en
4: entrar.
3: Cuanto a tempo.
4: Obviamente también. Obviamente sacando de que son grandes voces y cómo machera entre ellos. Sí. Yo creo que es una banda que puede internacionalizar.
3: No, pero sí, aparte, bueno...
4: puede pasar o no después, ¿no? Digo, pero no, yo creo que pongo una ficha que puede ser una de las bandas, primera banda de cuarteto que pueda llegar a exteriorizarse.
3: Y agrego un poquito más de data a esto, que me parece que Desacatados es una banda que no le tiene miedo a innovar.
4: Por eso.
3: No le tiene miedo a innovar. Y esta decisión de seguir innovando y haciendo cosas que rompen un poco con el molde del cuarteto, es una decisión que también, lo mismo que con Movistar, ¿es una decisión unánime o a veces...?
0: Hay que tener mucho valor.
3: Sí,
0: porque
3: total.
0: Porque yo me he arriesgado mucho y me han dado también duro.
3: Por eso lo pregunté, por eso decía, preguntarlo por eso.
0: Después cuando ve el resultado a veces en un público, o sea, ve un porcentaje de eso, de que la gente no le gustó, pero después ve el otro porcentaje que sí le gustó y decís, vale la pena.
5: No, amigo, y sabes también lo que tenés que ver es, está listo, siempre va a estar alguno que no gustó, pero también es los lugares donde que se abrió el mercado para el cuarteto o el espacio para el cuarteto, que también lo hicieron con las nuevas generaciones, o los nuevos estilos. Y eso también, o sea, el fundamentalista del cuarteto también tiene que decir, loco, pará, estos pibes llegaron a tal lugar que quizás no habíamos llegado. Así que la verdad que yo también hay que valorarlo eso. Y un poco también lo que dicen los pibes, o sea, el cuarteto está en un crecimiento a nivel nacional y quizás sí siempre fue una cuenta pendiente poder llegar a otro país, y la verdad que sería maravilloso. Yo también veo mucha bandera de Brasil, de Uruguay, que nada, lo ven posible, porque sería un gran logro para el cuarteto poder romper las barreras de ya lo nacional, digamos, de alguna forma.
2: Sinceramente, obviamente que la posibilidad siempre está. Creo que hay varios colegas que capaz que han experimentado giras internacionales y obviamente nos encantaría, pero bueno, como decís vos, quizás termina entrando por ese lado, viste, de lo musical, de los sonidos, de por ahí las similitudes que puede llegar a tener con algún género de algún otro país, Entonces me parece que sí, que podría ser. Ojalá.
4: Sí,
2: ojalá.
4: Sí, yo creo
3: explota
4: que
3: Uruguay
4: sí.
3: En el chat. Explota mirá, Uruguay en el chat.
4: Es una banda muy versátil, amigo, realmente.
2: Ahí va.
4: Y yo los felicito porque están jugando en un terreno que sabemos que no es fácil. O sea, sabemos claro. Que la gente de Córdoba, vos lo has dicho, es muy crítica de lo suyo y está perfecto. Pero me alegro mucho de que puedan seguir contra eso y hoy, mañana, van a hacer un Movistar Arena, boludo, es increíble.
0: Yo quería decir algo que me molesta, a veces me duele.
3: A ver.
0: Lo que pasa es que se mete todo en la misma bolsa y eso es injusto porque es como que pongamos a todos los streamers en la misma bolsa. No, ustedes hacen un streaming, otros hacen otro tipo de streaming. En el cuarteto pasa eso. Tenemos los referentes que, gracias a Dios, tenemos el número uno vivo, a otros grandes referentes que también los tenemos en vida, que los disfrutamos y ellos tienen el lugar de número uno y nadie lo discute. Pero ponerlo en comparación con una banda de 5 años me parece injusto.
3: Total.
0: No puedes comparar a dos pibes que están haciendo, jugando un poco también y probando y viendo, porque también quieren ganar nuevo público.
3: Lógico.
0: Y lo metes a comparar con, como comparemos, no sé, una gaseosa común con una primera marca.
3: Claro.
0: No podés, ¿viste? Entonces eso es lo que me parece injusto, que meten toda la misma bolsa. Y sí, obviamente, si me comparo con un número uno, capaz que puede ser solamente una cagada, pero loco, también tenés que ver el valor del esfuerzo y el trabajo que hay detrás.
3: Pero de hecho, te saco de la comparación de una calidad más baja, sino para mí son cosas totalmente diferentes, con mucha calidad, todo lo que hacen, tanto los de cuartetos fundamentalistas que hacen Tunga Tunga y los que tratan de innovar, porque realmente si un género no tiene gente como ustedes que van innovando, sí. El género se estanca. No sé, yo lo veo así un poco.
2: Sí, Pinky, aparte.
0: ¿Esa es tu hija?
4: Sí.
0: ¿Y luego te desacata?
4: Sí, bueno, sí, si boludo. Hola, mi amor.
2: No, vení, aparte, vení.
3: Sí, fanática, ¿no? Un poco de desacatado.
0: Tenía puesto unos lentes recién de desacatado.
4: ¿Lo tenés los lentes puestos? ¿Lo tenés los lentes?
3: Ahí va.
4: Bueno.
0: Ahí está, mira.
3: Ahí está. Mira, ahí viene con los lentes, Mirá.
2: No, dice que no, dice que no.
4: Hay cosas contra las que no se puede, amigo.
3: Total.
4: Vení, hija.
2: Vení a saludar a Roma. Nos sacamos una fotito recién.
3: Un fuerte aplauso para Roma. Un fuerte aplauso para Roma.
4: ¿Qué canción te gusta, hija, vos?
3: ¿Qué canción te gusta? le di un poco de vergüenza. Pero no, claro, justamente tiene que ver con esto que estábamos hablando, de que
2: claro.
3: gracias a estas innovaciones y que están haciendo cosas nuevas, los chicos más chicos pueden escuchar sí. también y banco eso.
2: Incluso creo que entre los grandes referentes también hay distintos estilos, no todas las bandas suenan iguales.
4: Oh.
2: Y bueno, nosotros hacemos este estilo que creo que hemos hecho un rejunte por ahí de sonidos, de estilos, de cosas. Y
3: es propio,
2: Y bueno, y a la gente le gusta y por eso te digo, hay gente para todos. Y
3: total.
2: Digamos, si no te gusta lo que hacemos nosotros, no pasa nada.
3: Claro,
2: tenés una gran variedad para escuchar.
3: Me voy a sumar a que también los estilos tardan en ser aceptados.
4: Obvio.
3: Cuando la cumbia villera llegó,
4: totalmente.
3: Todos lo criticaban y hoy la cumbia villera es la cultura. Entonces, hay que tener un poco de paciencia para eso. Sí. Yo creo que los pibardos en el 2040, esto era cuarteto, escuchando desacatado, ¿entendés? Hay que tener paciencia también.
4: Escuchame, y también hablando un poquito de la versatilidad, hace muy poquito han sacado temas de cumbia reversionados a su estilo que también pegaron fuerte, ¿no?
2: Sí, estuvimos haciendo una sesión, bueno, justo ahí en Pasión, porque lo consideramos también un lugar emblemático de la cumbia y nos hemos juntado con artistas a reversionar. Es una sesión que se llama Y si lo hacemos cuarteto.
4: Mira.
2: Hicimos la de la cumbia, si Dios quiere pronto se vendrán con otros géneros, así que nada.
3: Total, me sorprendió.
2: Fue algo lindo.
3: Me sorprendió muchísimo escucharte cantar la cumbia de los trapos, por ejemplo.
2: Che,
3: mirá
2: qué
3: copado. Tenemos un poquito de material de esto que estamos hablando. Ahí está.
2: Eso fue en vivo en Plaza de la Música, encima la noche antes de la final del Mundial.
3: Mirá, claro,
2: sábado de la noche.
3: Manija, no, un poquito, ¿no?
2: Yo tenía la remera que me regaló.
3: Te iba a preguntar.
2: Ah, bueno,
4: le mandamos un abrazo grande a la abuela.
3: Aparte, una decoración de onda Caminito, ¿no? De alguna forma, unas pantallas ahí.
2: Era gracioso porque en un momento lo habíamos hecho como una foto de Francella, ¿viste? Y le pusimos hermosa noche, ¿verdad? ¿Viste? Okay. Había un momento donde se asomaba Francella de un balcón. Y
4: sí, lo vimos ahí cuando estábamos analizando el material. Así que, bueno, ahí también habla de su versatilidad y de que pueden hacer cualquier estilo que se les antoje, que siempre les queda bien.
3: ¿Va a haber cumbia en el Movistar?
2: Sí, obvio, siempre.
3: También
2: siempre.
3: Un bloquecito.
2: En todos los shows hay cumbias.
3: Un pedacito.
2: Siempre hay.
4: Yo estoy para escuchar un poquito más de música.
3: A lo que yo vine.
4: Exacto. ¿Estamos con eso?
2: Bueno, escuchá.
4: A ver.
2: Dime. ¿Querés agua? Ustedes preguntaron si hacemos cumbia, vamos a hacer un pedacito de una canción que particularmente a mí me gusta mucho. La hacemos siempre en el baile, la gente se prende. Y con todo el respeto para todos los cumbieros, cuando quieran, maestro, vamos.

0: impresionante.
1: Pará, ya me dejaron ahí re caliente con la cumbia. ¿Quieren algún temita más? ¿Puede ser algún temita más de cumbia?
2: ¿Cuál puede ser, che?
1: Sí, dale, que no, re, ya lo escuché. Sí,
2: ese, mandale. Cuando quiera.

0: las secciones.
1: Sí, van como muy bueno, muy bueno.
2: Estoy con un poquito más de música, lo que quieran. Lo que ustedes quieran.
0: Ahí está.
3: Bueno, este tema salió hace poco, se llama Infierno Vacío y dice así. Vámonos más.

0: Escucha, escucha, escucha. Son las 12, ¿por qué suena el himno, boludo?
1: Este tema sí que está bueno. Que lo cantamos con mucho amor. Ahí va.
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1: Muchas gracias.

0: Che, qué pedazo de programón que tenemos. Mal. Qué bien que le estamos pasando, qué lindo estamos pasando. Todavía faltan un montón de cosas encima y la verdad que el programa se está pasando tremendo. Volando.
1: Aparte, se prende fuego cada vez que está desacatado. No, siempre pasó lo mismo, así que muchísimas gracias por estos momentos que nos hacen pasar. Este recuerdo también del potro, lindo momento, así que muchas gracias por eso también.
0: Tenemos un jueguito para jugar con los muchachos, okay. ¿Sí? Así que si la producción lentamente va entrando y nos va acercando...
1: el material para jugar.
0: Sí, tampoco es demasiada producción, es simplemente una hoja y un papel para que escriban. Algunas, en un enorme esfuerzo de producción, conseguimos un marcador. Ojo, fibrón, sí, sí, punta gruesa.
1: ¿Indeleble?
0: Okay. No, así permanente. Que acá vamos a ver un juego, ¿cuánto se conocen? ¿Cuántas coincidencias hay entre algunas que le vamos a... Obviamente no vale copiar al compañero. Entre Joaco y Fer. ¿Estamos preparados? Son algunas preguntitas así personales. A ver si hay coincidencia. La primera es, ¿sí? ¿Cuál es la banda o artista que más escuchan juntos? Quizás cuando están en una gira, cuando están... ¿sí? No vale copiar. Este va a ser difícil, me parece, esta que coincidan, pero...
2: Vos
0: tenés que pensar la tuya.
1: Es trampa.
2: Yo estoy pensando en lo que escuchamos en el colectivo.
0: Y muestran, claro, lo que escuchan capaz juntos.
3: Yo escucho un montón de cosas distintas, por eso me llama la atención.
2: Pero lo que se escucha cuando estamos con los chicos en el camarín.
0: Juaco le tira una pista para que haya coincidencia. Fer, no sé si la agarra, a ver, no importa. Si no es coincidencia, no pasa nada. A ver, no muestren. Y cuando vos lo tenés, Juaco.
2: Sí, pero fue muy cortito el mío, sigue escribiendo, así que no lo...
4: Matemáticamente no da.
0: Lo tiene la cuenta de tres, desciframos de conciencia. 1, 2 y muestran la cámara.
2: La Mona Jiménez.
3: Para que le ponga una aclaración acá.
0: A ver.
2: No entiendo, ¿vale?
3: Los temas viejos.
0: Para ser más preciso.
3: Los temas de los primeros discos.
0: Che, bueno, primera pregunta, coincidencia entonces, ¿sí?
3: Bien, muy bien.
4: Bien, uno de uno.
0: Bien. Segunda pregunta, a ver si hay coincidencia en desacatados. Artista con el que sueñan los dos hacer una colaboración. Como banda, ¿no? Como desacatados. A ver.
4: Como desacatados que son.
0: Sí.
3: ¿Que los dos queremos hacer un feat?
0: Sí. Claro, que
3: juntos.
0: Sí, la banda que le gustaría desacatados una colaboración.
4: No importa quién lo haga de los dos, si lo hacen juntos o no.
3: O sea, no tenemos la misma...
4: Claro, no piensan lo
0: mismo. Vos decís que el de Juaco es uno y el tuyo es otro.
4: Claro. Bueno.
0: Bueno, cada uno pone el suyo y vemos si hay coincidencia,
3: ¿eh? Y no van a saber, boludo.
0: Claro, es verdad.
3: No se va a saber. Bueno, para, vamos a hacer así.
0: Okay. Entonces sería. ¿Vos vas a poner el Juaco entonces?
2: Dale, a ver si le acertamos.
0: Listo, listo. Vos pones el fit ideal de Juaco y Juaco pone el fit ideal de Fer.
2: Yo puse
0: el
2: de Fer.
0: O la colaboración soñada de Fer. Y vos, esa es la colaboración soñada. Ok, acá mostramos de a uno, ¿sí?
2: Pará, ¿querés que hagamos una cosa que queríamos abajo?
4: Dale.
2: El nuevo.
4: Dale. Para ver si es verdad o no. Dale. Exacto, esa es. Dale.
2: Pone el que. Pone.
3: Ah, bien.
2: Ahora vos pensás que lo puse.
4: El protón cerebro.
2: Sí. Está.
4: Mucha data.
0: Ok.
2: Vamos a ver.
0: ¿Lo tenemos, Juaco?
2: Sí.
0: Listo. A ver, muestra Juaco primero. Callejero Fino.
1: Y Luciano Pereira. Callejero Fino.
4: Mira, bueno.
2: Callejero Fino. Pues Fer puso 4.
4: Muy bien, lo pegaron los dos.
0: Los dos pegaron.
4: Muy bien.
0: Muy bien. Como si se conocieran, como si hicieran show todos los fines.
4: Claro.
1: Muy bien, che.
4: Bueno, está bueno que.
2: Punto favor es algo que hablamos seguido, así que.
1: Buena pareja.
4: O sea, que a vos, Fer, ¿te gustaría Callejero Fino?
3: Sí, me encantaría.
4: Mira. Y a vos, Luciano Pereira, que realmente son dos grandes fits. La verdad que le sienta muy bien el fit a cualquiera de los dos.
1: Pará que le tiro.
4: Hola Lucho. Acá tenemos un amigo que quiere ir a con vos.
1: Sí, exactamente. Así que, bueno, arreglamos la fechita
3: Luciano,
1: y.
3: Callejero Fino.
1: Estuvimos con él.
4: Acá llegamos también, ¿eh?
1: Sí, estuvimos con él, con Luciano, le mandamos un beso grande.
3: Una pregunta: ¿cómo se llama Callejero Fino?
4: ¿Sabes que me mandaste? Natanael, ¿eh?
0: Ah,
4: Natanael,
0: sí.
4: ¿No?
3: Natanael.
0: Bien, estaba difícil, ¿eh?
4: Sí,
0: bueno, bien. Doble coincidencia, ¿sí? Entonces. Listo. También la que sigue es también cruzada, digamos, como
1: tienen que poner dos respuestas.
0: Claro. O sea, primero vas vamos con la canción que más explota en los shows que canta Juaco. Ah, y después vamos con la que canta Fer. Sí, primero vamos con la de Juaco, ¿sí?
1: Exacto.
0: La canción que canta en los shows, Juaco, que más explota.
5: Claro.
0: ¿Ok?
6: Pongo uno y pongo dos, porque son dos que
0: para... Qué buen compañero, qué buen compañero que... Viene muy, muy bien esto, ¿eh?
4: Sí, la verdad que sí. Se conocen bastante.
6: Y yo tengo que poner la de él, la que él piensa de mí.
4: Después hacer otra pregunta.
0: Vamos primero con, con la de Juaco, ¿sí?
6: Vamos.
0: A la cuenta de 3, 1, 2, 3. A ver qué dice.
4: La de la mala suerte y lamentablemente.
6: Es lo mismo porque en realidad tu misterio es alguien está en el mismo...
0: Enganchado. ¡Hay coincidencia, señores!
4: Se la damos como válida.
0: Y ahora, para que haya completa coincidencia, es la canción que más explota en los shows que canta Fer. ¿Sí? También completan los dos, a ver si hay conciencia. Sí.
1: Estaba pensando que si hacemos este juego estamos medio muertos nosotros, ¿eh?
4: Nah, yo creo que sabemos más.
0: No sé. Para el próximo programa lo hacemos nosotros.
1: Me parece que vamos a estar medio jodidos, ¿eh?
4: Nah, creo que
1: ¿Decís que no?
4: Nah, no estamos bien.
6: Estoy bien. Pongo 3 por las dudas porque pueden ser 3. Hay más chances de
3: pegar. Gracias a Dios, son varios que andan, que gustan.
0: Está muy bien. ¿Lo tenés, Juaco, vos?
6: Puse 3,
0: listo, dale, vamos. Mostramos. Si la pegan los 3, un montón.
2: No puedo fingir.
4: Buena conoce.
0: Triple coincidencia, espectacular.
4: Muy bien. Yo hubiera puesto en Mónaco solo los dos, igual valían porque...
0: Claro,
4: pero, pero que peguen, no solo una, que peguen 3 canciones, porque realmente...
3: Bueno, que estamos mucho tiempo juntos,
4: claro.
3: Y hablamos lo justo y necesario, entonces cada uno sabe su gusto.
0: Ok.
3: Y ya está ahí. Perfecto. Nos entramos en detalle, entonces ahí el archivo de datos está completo con las cosas
4: que suficiente.
0: Ahí va. Bien, me queda una más, pero sí. más que para escribirte y para que me cuenten, para no entrar en polémica.
4: Banco.
0: Acá dice, el show más importante de Desacatados. ¿Se animan a...? La verdad que es difícil quizás elegir uno, pero ¿se animan a contestar o hacer alguno que se hayan acordado que fue realmente, no sé, importante por algo en especial? ¿Por la cantidad de gente, por el lugar donde representaba, por quién te fue a ver, por lo que ustedes consideran que les pareció importante?
2: Yo diría... O sea, lo capaz
0: puede no haber coincidencia acá.
2: Bueno,
0: ¿eh?
2: Por eso. Yo diría uno que hicimos en el Parque de las Tejas, que fue muy grande. Había más de 40, 50 mil personas.
0: ¿Dónde queda el Parque de las Tejas?
2: En Nueva Córdoba, digamos, en el centro de la ciudad.
0: Ok.
2: Y sinceramente lo digo así porque a nosotros nos pasa de que por ahí queremos que... Hay muchos niños que escuchan la banda y al baile no pueden ir. Y en Córdoba por ahí no hay lugares como el Movistar, sí, donde es temprano.
0: Apto todo público.
2: Y, claro. Entonces creo que en ese show se reunió todas las edades y muchos niños nos pudieron ir a ver ese día particularmente.
3: Bueno, para mí también ese fue muy, muy especial lo que respecta en el día. Y de noche en un lugar así, Forja, el primer aniversario fue sobrenatural porque la gente cómo entró y la cantidad de gente que fue... Increíble, o sea, increíble porque costaba creer por lo grande que es.
0: Claro.
3: No tengo bien idea de cuánta gente fue, pero...
2: ¿Cuánta gente hubo más o menos en el primer Forja?
0: 20 lucas, Andro.
2: 19, 18, 19.
0: Tremendo.
2: Sí.
3: Claro.
0: Tremendo.
3: Eso, okay. Y Forja es de la magnitud en respecto a... para Córdoba Capital, lo que respecta a trayectoria y pertenencia de como...
0: Un lugar icónico.
2: Popularidad, ¿no? También.
3: Forja creo que está como número uno, porque es... Un lugar donde históricamente fueron grandes presentaciones de discos, de La Mona, de Ulises, de Damián. Creo que Ulises tiene el récord histórico de 25.000 personas, creo. Uf, dicen.
0: Tremendo. Y llegar ahí para ustedes, me imagino, también debe ser como jugar la Champions League, digamos.
2: Es, que, ¿no? Es como te dijo el Ferrante, fueron todos, no te digo piletazos, porque por ahí se iba sondeando un poco si se podía hacer o no.
3: Pero ese fue un piletazo.
2: Pero bueno, la primera clase de la música fue un piletazo, el primer Forja para el tercer aniversario también. Y bueno, la gente nos acompaña.
0: Y para cerrar la pregunta, voy a anotar otro que también de los grandes shows de Desacatados. 19 de agosto, Movistar Arena.
4: Ya te despiertadísimo.
0: Supera. Yo creo que va a superar todo.
1: Es más, no te tenés que mover ni siquiera del stream porque ya está fijado el link para que vayas a comprar.
3: ¿Ya puedo decir algo como del Movistar?
0: Sí.
3: Además de que va a haber un montón de invitados que obviamente no lo podemos decir, pero por una cuestión de que no queremos decirlo y que después ponerle que no vaya y fallarle a la gente.
4: A veces pasa también.
3: A veces pasa. Ojalá no pase. Pero lo que sí queremos decirles es que los que vayan en este primer Movistar, Dios quiera sean muchos, van a ser parte realmente de una historia porque va a ser una noche muy emotiva porque van a ser parte de del primer gran sueño acá en Buenos Aires.
0: Total.
3: Entonces creo que va a tener un montón de sentimiento. No quiere decir que los próximos, que Dios quiera sean muchos, no van a ser importantes, sino que el primero, viste, es como todo.
0: El primero es el primero.
3: El primero. Así que creo que eso, como valor agregado, entendemos que es un día miércoles, que cortamos la semana por la gente que labura y todo, pero bueno, creo que...
4: ¿Cómo nos cagó, boludo? Porque nosotros queríamos ir.
0: Pero terminamos y nos vamos. Llegamos para el final.
4: Llegamos para el final. Hablando, siguiendo...
3: Ah, claro, es en el programa, boludo.
4: Claro. Exactamente. Che, nosotros tenemos...
0: Ahí lo vemos en pantalla, sí, el flyer, la presentación ahí de los chicos, 19 de agosto.
2: ¿Por qué no es en el programa del Movistar?
4: Puede llegar a ser una buena idea.
3: No, manden un enviado.
4: Ahí está, los chicos.
3: Manden un enviado. Manden un enviado.
0: No, pero está bueno. Podemos ver
3: que algunos chicos están haciendo el programa. Che, los amigos sacan todo. Muy buena esa.
0: Me gusta,
2: Sacame un móvil en directo con los pibes.
4: Sí, banco esa, banco de un móvil directo ahí con los chicos, sí. en el show. Les iba a preguntar si están, además de lo musical, están armando otras cosas. Viste que hoy el artista no solamente prepara la música, sino mucho de lo que es la escenografía, tema de pantalla, demás. ¿Son gente que se mete en esas decisiones también?
2: Sí, el Fer capaz que un poquito más en el sentido por ahí de lo que es escenografía y todas esas cosas. En realidad los dos nos gusta mucho que darle, devolver a la gente, viste, obvio, un buen show, y creo que un buen show no solamente lo hace la música y nosotros y toda la banda, sino que una buena escenografía, un excelente sonido, unas buenas luces. Somos mucho de, por ejemplo, fue para el 9 de julio, creo, o para una fecha patria, no me acuerdo cuál, para el Día de la Bandera fue. Habíamos puesto una bandera gigante que iba desde el escenario hasta la mitad de la Plaza de la Música, donde está, digamos, el sonista, los operadores. Claro, hicimos un segundo piso ahí, entonces la primera vez se subió él a cantar, cantó el himno, todo, y después en la siguiente plaza, que fue a los 15 días, justo estaba el Mundial, volvimos a poner la bandera, y ahí me fui yo, y cantamos la cumbia de los trapos.
4: Claro.
2: Entonces le devolvemos, hacemos pequeñas cosas.
4: Está buenísimo eso, que le piensen en el plus, ¿viste? Así que listo.
2: Él un día entró como si fuese el GTA en
3: la bici.
2: En la bici con la música del GTA.
3: Vos sabés, Davo, que en la Plaza de la Música, lo que él habla del FO, vamos a cuenta que sea todo esto, está el medio. Uno canta y hipotéticamente la gente hasta el medio ve el escenario, porque es muy grande.
4: Claro.
3: Y yo cuando me paré a cantar en el FO me di cuenta que había un montón de gente más atrás, y era como devolverle en algún punto un poco de que la gente también te vea.
4: Claro, cerca, de alguna manera.
3: Yo quería ver, no sé, yo me paré a cantar así y los vi me volví como flayando porque dijo, boludo, hay un baile más ahí atrás.
4: Claro, que uno de
0: la gente que guarda el escenario no ves.
3: Claro, ya saber. No hay chance, no llegás, viste, llegás hasta un cierto punto. Entonces, bueno, tratando de hacer esas cositas que son pequeñas.
4: Son mimos para el público, sí. Y eso está
5: bueno. Bueno, de hecho, mismo nosotros para Vélez vamos a hacer algo parecido también, que para que pasen cosas de diferentes lugares del estadio.
3: Y escucha, no solamente y para los que están adelante. Que quede para todos, ¿viste? Como que no sea, ¿viste? Ah, yo lo hice, no me lo copien. No, que lo copien, porque también está bueno jugarse de la. Nosotros no tenemos una... Nosotros cuando vamos al FO ese, vamos entre la gente. Y la vuelta te pisan todo. Sí, pero eso también habla de que también hay que rodarse un poco, bajarse un poco
5: a la
3: camiseta.
5: Banco.
3: Respira un poco.
0: Es devolverle un poco a la gente y eso, decirlo. Quizá para lo del fondo, que por lo general ven siempre más lejos del show, bueno, loco, me acerco un poco más y demás. Yo tengo un facto para tirar.
4: Mira.
0: ¿No vamos a seguir haciendo los boludos o ya vamos a reconocer que la versión de Mónaco superó la versión original de Mónaco? Vamos a seguir haciendo los boludos. Yo ya estoy subido ese caballo a ese barco hace rato.
7: Tal vez quedó.
0: Se lo dice, el Chaco,
7: que en los últimos dos partidos no le han quedado. Las pelotas fáciles al Chaco, pero de todas maneras la pelea. Ya tenemos 33-30. Pelota que cobraron para quién, ¿para Cipolletti?
8: Sí, fíjate el agarrón de Pinto, que está molestado justamente.
7: Ah, sí, no, pero eso porque estaba 3 milímetros fuera de la cancha, tal vez, qué sé yo. La verdad, si la quiere justificar, la justifica, ¿no? Y Pinto que la sacó, le pintó tirar la alta y la jugó para que la tenga arriba Gómez. No iba a llegar Gómez, ahí lateral para Cipolletti.
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8: Para Cipolletti.
7: Desde el fondo sale el equipo local con
10: le falta izquierda, va todo por la banda derecha, la tocan atrás para Otamendi, el caudillo argentino manda la pelota para Montiel, Montiel por el carril del medio, tocando por bajo y a la derecha para Freitas. Freitas quiere encarar, la pierde, marca Vanegas y va a sacar la pelota, pero después comete falta el pibe de River. Entonces Vanegas se levanta, tiro libre para Tigre en el sector del número 3. Te escucho.
11: Bueno, el Cacho le dice a Ortega, metete, buscala, no tiene protagonismo, le echo olimpíacos.
12: El ímpetu de Freitas es una buena y una mala noticia. Buena porque el chico tiene vigor, porque encara, porque va para adelante. Mala porque si la tiene tanto él, no la tiene Correa. Y River lo que tiene es un centro delantero como Beltrán. Correa que se tira atrás y Freitas por la derecha. Todo recostado del centro a la derecha. Por la izquierda no aparece Galván y le queda muy largo el carril a Pachito Ortega.
10: Muy bien, lo explica el Cholo Sotile por Radio Continental. Canta el público de Tigre. Tenemos lindo ambiente en la fría tarde del sábado. Y ha hecho un frío de locos, una temperatura tremenda. Ya estoy con José Vitale para toda la información en Radio Continental. Avanza Santi López. López cambia de izquierda a derecha. Qué buena pelota metió. La está bajando el número 4, Moreno. Moreno a la puerta del área. Va para Saralegui. Se perfila. Le quiere pegar. Tocó Saralegui. La pelota viene para Serrago. Centro al corazón del área. De cabeza. Defiende. Sacando la pelota el jugador Freitas, que le daba una mano a Montiel. Es un sistema de River que enseguida quiero. Me gustaría que el Cholo lo pueda explicar, porque Montiel para mí está al lado de Otamendi. Y Freitas haciendo todo el carril, Cholo.
12: Sí, pero eso es el retroceso, porque Freitas da una mano y Tigre lo que hace es le ocupa bien el ancho, porque ahí se le viene Santi López, ¿ves? Ahí, por ejemplo.
10: Ahora avanza Santi López, marca Montiel de cabeza, saca la pelota fuera del terreno, lateral para Tigre, en la mitad del campo de River, desde el costado izquierdo lo va a tomar Vanegas para el matador de victoria.
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14: Pegadito a Tigre, River 19-15, Boca Vélez 21-30, Independiente Platense y en Córdoba, Instituto Gimnasia de Mendoza.
10: Sacando la pelota Tigre, ahora para Lazo, Joaquín Lazo por la derecha, le pega adelante para Saralegui, la baja Nacho Russo primero, en realidad espera Nacho Russo, la baja Saralegui de cabeza, pero no llegó al destino. Marque, devuelve Freitas, hay un rebote, toma Otamendi, y Otamendi manda la pelota atrás para el Chino Martínez, cuarta, Martínez cuarta atrás para el arquero Beltrán, lo presiona Saralegui, pero sale con mucha tranquilidad y muy bien además Beltrán, toma el Chino Martínez cuarta, juega al medio para Aníbal Moreno, pelota en campo de River, sale Andrada primero, Aníbal Moreno en el círculo, Andrada manda la pelota para Montiel, Montiel para Andrada, Tobías Andrada, el pibe de Vélez, ahora el pibe de River, manda la pelota adelante para Angelito Correa, pecho y se va, descargó para la subida de Ortega, Ortega se viene contra el área por el carril izquierdo, se frenó, entregó para Aníbal Moreno, tocó la pelota de primera River para Angelito Correa, tiene que volver Ángel y la manda atrás, el número 10 tocando la pelota para la salida de Tobías Andrada, Andrada descarga, abrió para Montiel, Montiel más afuera todavía a la derecha para Freitas, Freitas para Montiel, pelota de River, campo de Tigres, 0 a 0 el partido, todo por Radio Continental, la toma Otamendi, lo marca Saralegui, Otamendi para Montiel y Montiel vuelve a comenzar tirando atrás para el arquero Beltrán, minuto número 17 del primer tiempo.
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10: A sacar la pelota otra vez Otamendi, la entretiene River, la tiene el equipo del Chacho, pelota en poder de River, pero el partido 0 a 0, pica Ortega, toma Martínez cuarta, sale por el carril izquierdo Martínez cuarta, que Otamendi juega el primer central, Martínez cuarta de segundo, la perdieron, ahora contesta Tigre, pelota que viene para Nacho Russo, Nacho por la derecha, juega el balón para Moreno, Moreno toca atrás para Serrago y Serrago a la puerta del área para el jugador Lazo, que manda atrás para el arquero Zenobio, vuelve a empezar el equipo de Diego Dabove.
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12: Y eso que marcás negro de los centrales de River es una particularidad, porque venía jugando al revés, para que se entienda, de dos Martínez cuarta y de seis Otamendi, pero además porque le quita salida, porque Martínez cuarta tiene conducción y a veces pase largo para poner uno contra uno por el sector izquierdo. Ahora, hasta que se perfila, no encuentra esa posibilidad de tocar con alguien y los volantes no aparecen, porque entran y salen Moreno y Tobias Andrada, pero ninguno se termina de hacer dueño. En conclusión, River está espeso, no tiene fútbol, no encuentra conexiones.
10: Busca Andrada por abajo, queriendo filtrar una pelota para Beltrán, después la mete Aníbal Moreno, había un rebote, lo aprovechó Moreno, Moreno para Ortega, avanza River a partir de un rebote, pelota para Aníbal Moreno en el campo de Tigre, cambia por la derecha, avanza el jugador Montiel, por adentro Tobías Andrada, a Montiel para Freitas, Freitas para Andrada, lo trabaron, escapa igual Freitas, pero con falta dice en línea y el árbitro, ambos de manera conjunta, porque en realidad se venía con mucho peligro, es que había cometido infracción el atacante de River, tiro libre para Tigre, 0-0, llegando al minuto número 17 de este primer tiempo.
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10: Vamos por todas las voces de Radio Continental con el Pampa Torres, con Sebastián Errur.
16: Recordemos que ya lo está David Romero, vendido al Parma en 8 millones de euros.
11: Maneja el equipo también de la cancha, le dice Angelito Correa, dale viejo, vamos.
10: Y ahora busca la pelota River, dale viejo, dale. Tiene razón Otamendi, avanza Pancho Ortega, Ortega tirando ahora para el número 10 y quiere escapar Correa, giró y la perdió. Pero estaba buena la iniciativa de Correa. Ahora vuelve Aníbal Moreno, lo trabaron, se lleva la pelota Tigre por Javes Aralegui, atención. Quiere escapar por afuera el Colito, uy, le quedó larga la pelota. Y cuando lo cruzaba Otamendi, el ex Boca dejó la pierna muy estirada, terminó cometiendo falta, después le hizo señas al árbitro y se tira, bueno, Saralegui es Otamendi, si se tira silencio, que el árbitro ya cobró la falta, tiro libre y es para River.
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17: Finales de la fecha 24 de la Primera Nacional, ganó Deportivo Madryn en Casero frente a Estudiantes 1-0 y victoria de la Fragata, Almirante Brown 2-0 Bolívar.
10: Respeten los rangos, por más que se tire Otamendi, no Cholo.
12: Por supuesto, y además un poquito lo tocó.
10: Allá saca la pelota River, entregaba Otamendi, quería marcar Garay, pero le rebotó la pelota, viene River por la derecha. Atención que va para Freitas, Freitas escapó como Win, coloca centro, bien plantado, Lazo devuelve, River está creciendo. Bueno, por momentos, ¿eh? Enseguida lo va a comentar el Cholo. Ahora saca la pelota Santi López para Tigre. Se va de la cancha con balón y todo. El árbitro indica saque de banda, pero es para Tigre porque había salido antes, dice el árbitro. Por lo tanto, el lateral lo va a tomar Vanegas en el sector del número 3. 0-0 el partido, minuto número 21. ¿Y qué debemos en cuanto a resultados del día de hoy? En Primera División, José Vitales.
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17: Recordemos la victoria de Deportivo Riestra en primer turno, 2-0 frente a Estudiantes. Y el triunfo de Sarmiento en Tucumán frente a Atlético, también 2-1.
12: River sabe que quiere atacar, todavía no encuentra la forma, no sabe el cómo.
10: Va sacando la pelota Vanegas para Tigre. El partido no tiene área, el partido no tiene arco, ¿no?
12: No, tiene más intensidad que juego hasta ahora.
10: Allá busca la pelota Saralegui, botines de color azul. Marca Moreno, botines de color amarillo, pelea después por la pelota Garay. Garay contra la marcación de Tobías Andrada que se caía, pero no hay falta. Hay un rebote, recupera Aníbal Moreno para River. Saca la pelota Aníbal Moreno, la regaló. Momento de imprecisión, la corre Lucas Beltrán. Llega primero Lazo, la manda atrás para el arquero Felipe Zenobio. Vestido completamente de naranja, como los que dirigen el tránsito en la ciudad de Buenos Aires. Ataca Nacho Russo, Russo tocando para Cerrago al piso. Vino Pancho Ortega, un tiempista para ir al piso. Sacó la pelota, después le regaló, arremete por la derecha Moreno, Moreno busca tocando, pero no, se frena y le manda atrás para la salida de Lazo. Mete Tigre ahora sobre la mitad del terreno, minuto número 22, 0-0 el partido. Somos Radio Continental esperando por Boca más tarde, por Independiente esta noche. Va a sacar la pelota el jugador Cerrago, Cerrago en campo enemigo, después se frena, la manda atrás para Barrio Nuevo, todo en la rotonda del medio, no hay áreas todavía en el partido. Marca Correa, levanta la pelota Lazo, muy largo, la corre Moreno, Moreno va a la última línea, protege Pancho Ortega. Se va el balón del terreno. Será saque de arco para River en la tarde de victoria.
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11: Sí. Último gol de River. Nos tenemos que ir lejos. Galván en la final con Belgrano. Lejos en mayo.
12: Sí, le cuesta mucho a River. Estaba pensando en Martínez Cuarta de 6, que por supuesto lo ha hecho mucho. En Fiorentina jugaba él de segundo central y Pesela de primero. Ahora sospecho que la explicación es que Nacho Russo va más del centro a la derecha y entonces quiere que ese duelo físico lo tenga Martínez Cuarta y que sobre, en todo caso, también. Y que en la salida no le da tanto y lo que busca es que se libere Panchito Ortega.
10: Bien, tenemos 23 minutos, sale Tigre con la pelota. El partido es disputado y parejo, pero sin áreas, como le venimos contando, de un campo al otro. Saca la pelota Montiel para River. Montiel va a tocar al medio, un hombre de Tigre caído. No sé qué le ocurrió. ¿El árbitro va a parar el partido? Sí, va a parar el partido. Entonces, Federico, te escuchamos por Radio Continental, Fede.
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16: Vanegas era el sentido, reclamaba un golpe de Freitas.
10: Muy bien, el árbitro había parado el partido, ya reanudó. Va a buscar la pelota el propio Vanegas, que se recuperó, pero después saca ese balón Otamendi para River. Man tocando para Pancho Ortega, el último de los refuerzos, bueno, el anteúltimo refuerzo de River, porque el último será Thiago Almada, que llega en próximas horas a vestir la camiseta del millonario. Saca la pelota Montiel para Freitas, Freitas por la derecha, levanta, no, vuelve a tocar atrás para Montiel, la pide Tobías Andrada por el medio, el ex Vélez manda para Otamendi, Otamendi la pone contra el piso, levanta la cabeza hacia arriba hasta la rotonda del medio, 0-0 el partido, sale el caudillo, Otamendi, Otamendi tocó por la derecha, la pelota viene para Angelito Correa, que se mueve para conducir el equipo, descargó para Freitas, Freitas para Correa, busca el vértice Velaria, quiere pasar entre dos, la adelantó, la perdió, todavía no ha podido gravitar Correa, saca Santi López, la pelota rebota en un jugador de River, era Tobías Andrada, se escapa del terreno y habrá saque de banda para Tigre con el encuentro 0-0.
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12: River necesita más de Angelito Correa, tiene actitud, él retrocede, sale de la zona del centro delantero que lo ocupa Beltrán, le deja la banda a Freitas, pero después cuando quiere conectar, no tiene alma de enlace, no tiene alma de conductor, entonces gambetea uno y después pierde.
10: Ahora fue a presionar River la salida de Tigre en el lateral, igual está atento Moreno, Moreno saca por la derecha y a la carrera viene el número 4 de Tigre, lo persigue Aníbal Moreno, Moreno contra Moreno, quiere escapar y al piso, fue con todo, Martínez cuarta, el chino, impecable, lo venía midiendo, lo corría en Moreno, Aníbal Moreno a Valentín Moreno, el lateral derecho de Tigre que recorrió varios metros, pero después Martínez Cuarta sacó la pelota del terreno. Lateral para Tigre en ataque desde la derecha, Fede.
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10: Todos juegan con esta pelota de Tigre. Va para Saralegui, devuelve Serrago, pero de primera y mal. Hay un rebote, igual la toma metros atrás Lazo. Lazo jugando la pelota para Barrio Nuevo. Barrio Nuevo cambia de frente para Santi López, viene por el costado izquierdo Tigre. Encaró para el medio Santi, va a tocar la pelota López, López se viene contra la puerta del área, al piso, justo arriba el Moreno para quitar, cuando venía tocando Santi López con Vanegas, era una linda doble pared, ahora recupera la pelota Saralegui, para mí foul de Moreno, sí señor, para el árbitro también, tiro libre para Tigre, Moreno lo tomó a Serrago, Moreno para quitar, cuando venía tocando Santi López con Vanegas, era una linda doble pared, ahora recupera la pelota Saralegui, para mí foul de Moreno, sí señor, para el árbitro también, tiro

0: esto, de lo que se acomoda a la línea de retroceso, pero también cuando la garra ataca tiene media distancia.
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2: Gran tiro libre para Tigre. Atención a este momento de la tarde. Que protestan los muchachos de Tigre porque la barrera se adelantó. Bueno, la barrera va casi a la altura de la media luna, un metro adelante, un metro y medio, ideal para un diestro en diagonal al arco de Beltrán. El tiro libre que va a hacer Saralegui, el ex jugador de Boca, el joven Javes Saralegui, le va a pegar directamente al arco, está decidido, parece, por lo menos por la postura corporal del número 10 de Tigre. A los gritos el árbitro para que la barrera le lleve el apunte y vaya un paso más atrás. Se prepara el arquero Beltrán para defender esta pelota, tiró Saralegui, rebote y Beltrán, que atajadón del arquero de River, con un rebote en el camino. Un rebote implica un desvío y hay que estar atento de reflejo para ese desvío. Impecable el arquero de River, atrapando sin dar ninguna ventaja, Cholo.
0: Sí, se hizo difícil, Negro, porque no solamente la tensión del tiro, sino que la pelota se movió en el camino. Y ahí Beltrán estaba bien parado y fundamentalmente no dio rebote. Seguro, arquerito de River.
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3: Saralegui aún pertenece a Boca. Tiene contrato hasta diciembre del 2028.
2: Acaba sacando la pelota River por Pancho Ortega. Ortega tocando al medio. Entregaba la pelota para Tomás Galván. Falta más de Tomás Galván, ¿no? Me da la impresión.
0: Sí, allá, poquito de Galván. Y además, Negro, cuando la agarra, engancha hacia adentro. Entonces, River no tiene izquierda. Y cuando la agarra ese sector, se va para la derecha.
2: Allá saca la pelota Otamendi. Otamendi. Mirá, saludos te mandan, Cholo. Qué grande.
0: ¿Quién me manda saludos?
2: El querido Eduardo, de EIP Muebles.
0: Qué bueno, Eduardo. Abrazo enorme.
2: Ah, Eduardo es un fenómeno. De EIP Muebles. Muebles a medida, pero está escuchando la radio y se saluda al Cholo. ¿Necesita algún mueble, Cholo?
0: Puedo pasar esta semana.
2: Muy bien, muy bien. Bueno, grande Eduardo, ¿eh? Igual él es fan de Julito Pavoni, de nuestro amigo. Le gusta escuchar a Julito y a la cadena Chenaise, pero hoy está perdido con River.
0: Podemos compartir, Negro.
2: Pero por supuesto, Julito es un amigo y Eduardo también es un amigo. Y ahora está escuchando la radio. ¿Dónde andará el tipo? Se tomó el sábado seguro, viste la gente que importante no labura el sábado.
0: Claro, porque pensaba cuando nosotros éramos chicos,
2: claro.
0: Esta fecha era de domingo, el sábado se trabaja.
2: 5:30 de la tarde, amigo, gran abrazo a todos los amigos prendidos en la radio. Ahora, a propósito, en un rato Boca con Julito Pavoni por Continental. Esta noche Independiente con el relato de Lucho Marcelli. Ahora empata River en la cancha de Tigre. Gana la pelota Otamendi, le queda para Pancho Ortega. 0-0 el partido, saca Aníbal Moreno. Moreno la tira adelante, va para el jugador Beltrán. La tiene Lucas Beltrán, le puede quedar para Correa. Escapó en el área Angelito de zurda. Tiró, lo trabaron. Y justo saca la pelota de cabeza Moreno. Pero el Moreno de Tigre, Valentín Moreno, aparecía por detrás de Beltrán, muy raudamente el número 10, Angelito Correa, que al final no la aprovechó, Cholo.
0: Pero surgió a partir de la presión de Beltrán a Lazo. Quiso salir jugando el central de Tigre y el 9 se la robó. Y ahí apareció Angelito Correa. Tuvo que resolver rápido, la pelota se desvió y le dio de zurda.
2: Media hora de partido por Continental, 0-0. Veremos si puede crecer River. Por ahora, muy parejo junto a Tigre. Saca la pelota Montiel. Montiel en la mitad de la cancha. Toca atrás para Otamendi. Otamendi en la rotonda. Cruza la mitad del terreno. Manda para el Chino Martínez. Cuarta, la pone por bajo para la subida de Ortega. Se viene Pancho Ortega al lateral izquierdo. Encaró para adentro. Ahí va Ortega. Ortega tocando atrás. Va para Aníbal Moreno. Lo marca Nacho Russo, que da una mano. Tiene que volver River. Le falta profundidad. Poquito de Ángel Correa por ahora. Va para Freitas por la derecha. Encara el pibe. Como Win tocó para Tobías Andrada. Devolvió mal Tobías Andrada. Pelea Freitas. La verdad que el pase de Tobías Andrada fue deficitario. Freitas pide córner, pero claramente es saque de arco y corresponde al matador de Victoria.
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4: En la jornada de ayer por el clausura, fecha 4, Rosario Central le ganó 2-1 a Aldo Civi. Mismo resultado para el triunfo de Independiente Rivadavia de Mendoza frente a Estudiantes de Río Cuarto.
0: Conceptualmente si hablamos del mediocampo, pero a ver, que se entienda. A River lo que le falta es tres cuartos. Ahí, en la zona de ataque, donde tiene que aparecer Thiago Almada, que no es un enlace, pero sí un volante ofensivo, un media punta que cambia el ritmo y que puede buscar una pared. River no hace daño. Entonces los delanteros quedan aislados y los volantes no encuentran un pase para penetrar.
2: Sí, Pampa.
3: No sé si lo llega a ver, porque yo estoy del otro lado. Justo se dio toda la vuelta, Seba, para dar un...

0: indicación por el lado de Montiel.
1: Perdón, Musto me dijiste.
0: Sí. Musto, sí, señor.
2: La ciudad de Chacho.
3: Sí, señor.
1: Muy bien.
3: Hay mucha calentura de Chacho, no le gustan los pelotazos, mucho pelotazo.
0: Sí, y ahí deberá meter mano Chacho Coudet, ¿no? Porque pasan los días, los entrenamientos, los partidos y River no aparece. En esta media hora, otra vez, tiene más jugadores que juego River.
1: Bien, va sacando la pelota River por intermedio de Andrada. Toca atrás para Otamendi, Otamendi al medio para Tomás Galván. Arranca la carrera Tomás Galván, dos por el camino. Buena pelota metida para el pique de Correa, que estaba adelantado de todas formas. Pero marca Tigre y saca el balón para Nacho Russo. Mantalijo de Miguel. Paul de Otamendi sobre el círculo central. Estiro libre para Tigre a propósito de Nacho Russo, de su papá Miguel. ¿Vieron la gran imagen ayer de Campaz cuando terminó el partido con una estampita de Miguel?
0: Sí, fue excelente.
1: Qué tierno, qué lindo, ¿no?
0: Campaz lo trataba y lo consideraba un padre, Miguel.
1: Qué bueno que lo recordemos a Miguel Ángel. No sé si pudiste verlo, José.
4: Sí, una linda imagen, muy linda imagen.
1: Va a sacar la pelota el jugador Lazo. Lazo cambia de frente, marca Montiel. Uy, ¿la sacó? Sí, la sacó Montiel y al final pegó en el jugador Santi López, que se queja. El árbitro advirtió que había tocado en el ex Independiente y termina cobrando lateral para River. Lo va a tomar Montiel.
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1: Bueno, 33 minutos, paso por el banco de River. Sebastián, contame.
3: Banco de River, acá estoy, por el banco de River. Ya empieza a mirar a los suplentes. Me parece que vienen cambios en el segundo tiempo.
1: Podemos repasar, por favor, recordar, Seba, los suplentes de River, justamente para ver qué puede haber para el segundo tiempo.
3: Centurión, Gio González, Rivero, Lucero, Facundo González, Silva, Vera, Mesa, Pereira, Borré.
1: Ataca Cerrago, Cerrago coloca centro, entró Santi López y al final sacó Montiel la pelota desde la derecha. Ahora corre volviendo el propio Santi López, pero había falta, dijo el árbitro, del jugador Jalil Elías. Tiro libre y corresponde River en la mitad de su propio terreno. De los suplentes que mencionó Sebastián Errur, ¿alguno te llama la atención, Cholo?
0: ¿Qué pasa, negro? Que pienso que no es una cuestión de nombres. Porque hoy River, de hecho, repite a algunos campeones del mundo y hace debutar a Tobias Andrada. Lo que le falta a River es funcionamiento. Poder darle rodaje a una idea. Otra vez juega sin banda izquierda, juega sin tres cuartos. Hay que ver cuánto trabajo tiene Thiago Almada y si lo podrá resolver rápido.
1: Muy bien, están empatando 0 a 0 por ahora, minuto número 34. Somos Radio Continental con todo el fútbol en un sábado magnífico. 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El clásico de primer turno que va a relatar desde las 2:00 de la tarde Luciano Marcelli junto al Bocha Flores. Después Gimnasia y Barracas en La Plata. En el Bosque de La Plata, el buen equipo del Pata Pereira, lo va a estar relatando Leo Ojeda por Radio Continental. Y a la noche Racing de visitante en Paternal frente a Argentinos, con el relato de Pablo Pons, más Adrián Piedrabuena y todo nuestro equipo integrado por profesionales magníficos. Acá busca la pelota Otamendi. Uy, girota y la perdió. La saca Santi López. Qué bien se frenó, enganchó, dejó un hombre por el camino. Ahora tocó la pelota atrás, la perdieron. Y arranca Beltrán para River. Pica Correa, se va para el gol. Correa en el área. Cayó Correa, penal. Que no dice el árbitro. Que no dice el árbitro. Correa cayó y a mí me pareció que lo habían agarrado. Corrió una pelota increíble porque fue de la nada. Esta pelota jugada al vacío por parte de Lucas Beltrán. Corrió Correa, parecía penal. El árbitro dice que no en primera instancia, pero van a chequear. A mí me parece que lo agarraron. Así desde acá no tengo ni idea lo que dirán los monitores de la tele, pero Beltrán puso una pelota bárbara para que corra Angelito Correa cuando tenía que cerrar Vanegas y pareció que había un agarrón de parte del número 20 de Barrio Nuevo. Bueno, Cholo y compañeros, todos ustedes, ¿eh?
0: Esto arranca de una jugada, una presión de Angelito Correa, que pudo haber infracción. Después achica mal Tigre porque eran 4 contra 2, aparece el pase de Beltrán, el forcejeo fundamentalmente entre Vanegas y Correa, pero en mi modo de ver, primer golpe de vista de ningún modo esperar.
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6: Para mí no fue nada, muchachos, pero esos son esos penales que si quieren cobrártelo, te lo cobran.
0: Ah, es un braceo, se termina metiendo entre Vanegas y el central. El ataque lo transformó o lo potenció con ese pase Beltrán y fundamentalmente el mal retroceso de Tigre.
1: Bueno, el árbitro está chequeando.
3: No, pero Fede, sí. Se volvió loco Galván. Lo tienen que sacar a Galván, lo van a molestar, o sea, está como loco.
1: ¿Tomás Galván?
3: Sí, mal.
1: ¿Usted quiere?
3: Mal, está ahí peleando, discutiendo fuerte con los jugadores, con el árbitro, con los jugadores de Tigre.
0: ¿Se olvidó algo en esa cancha?
1: Mientras tanto Correa...
3: ¿Se olvidó algo? Sí. Si no la molestan, es una casualidad increíble.
1: Mientras tanto Correa se toma o la rodilla o... Algo se está tomando la zona cercana a la rodilla. Angelito Correa, a ver.
0: Sí, ahí para revisarla, habrá que verla en la cabina, pero pierna derecha de Correa arriba, si no lo engancha Vanegas.
3: Mira, yo lo que tengo, estoy al lado del banco del Chacho, se va levantando lentamente Angelito Correa.
1: ¿Qué a vos te pareció como un toque, Pampa?
0: Arriba, en la derecha de Correa.
1: Bueno, no sé si pudiste verlo por la tele, José.
6: Para mí, como les dije, muchachos, no hay nada, pero son esos penales con el forcejeo de brazo que si querés cobrarlo, lo cobrás.
1: Bueno, me parece
3: pero,
1: que...
3: Perdóname que te diga algo, a Galván lo tienen que atacar. O sea, era un ataque de locura.
0: Como a vos, digamos.
3: Pero aparte, no, Galván es un chico tranquilo.
1: Como vos también sos tranquilo. Bueno, Otamendi te digo, va a patear penal, Penal, dice Otamendi. Encaró para el área. Acá cada uno hace lo que quiere, ¿no?
0: Acá no.
1: Bueno, es increíble, ¿no? Porque...
3: Déjame decirte una cosa más.
1: Sí, sí.
3: Otamendi lo quiere matar al árbitro. Pero adelante, cara a cara.
1: Va a reanudar el árbitro con un bote a tierra. Le hizo también Di Corrasé, que esta pelota es de Tigre. Tenemos 38 minutos el partido 0-0 por Radio Continental.
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1: Saca la pelota Tigre con el partido 0-0. 39 minutos se van a cumplir. Allá la toma Barrio Nuevo. Entrega por el carril del medio. No fue buena la entrega de Barrio Nuevo, pero estaba atento Serrago lo pone a correr. Ahora a Nacho Russo, que va por afuera. Toca atrás Nacho Russo para que venga Jalil Díaz. Busca Tigre, tocan para la ubicación de Santi López. Voló por el aire Santi López, acusando una falta de Montiel que ni lo mira, ni de reojo siquiera. Sacó la pelota River por Angelito Correa para Beltrán. Beltrán contesta desde la mitad de la cancha. Apertura muy buena para Freitas. Freitas se va, corre contra la línea, va para el área, coloca centro y sale Zenobio. ¿Sabés lo que ocurrió? Que la contra fue rápida, pero el pibe Freitas tuvo que esperar que llegara algún compañero, Cholo.
0: Porque River estaba con los futbolistas muy abajo. Primero Correa cerca de los defensores, después Beltrán cerca de los volantes. Se tira de atrás para entrar en juego, pero fue una buena apertura de Beltrán. Y ahí aparece el mal de Freitas. Está precipitado el pibe. Es un centrodelantero más finalizador. Tiene obligaciones ofensivas por la banda y terminó tirando un centro contra el hombre.
2: Ojo Santi López, que está sentido.
1: Desde el anterior, ¿no? Creo que acusó una falta de Montiel, pero quedó muy golpeado. Evidentemente no está...
2: Al borde de las lágrimas.
1: No, que no está fingiendo para nada. Ataca Ortega, se vio clarito que caía. Coloca centro Tomás Galván, despeja sacando de cabeza Barrio Nuevo. El árbitro ahora cobra un offside. Todo el mundo se queja, ha molestado Jalil Elías porque vino a prepotearlo al árbitro. Montiel se lo lleva por delante, Nacho Russo lo recrimina y le junta los dedos. Bueno, la verdad que es un lío bárbaro, el árbitro perdió autoridad. Todo el mundo protesta, Santi López está visiblemente golpeado. Montiel está enojado de que Santi López esté dolorido. Y el árbitro mira y sabe que no está fingiendo el pibe de Tigre, para nada. No solo está fingiendo.
6: Lo entró fuerte, no. Fede.
0: Muy fuerte, lo levantó por el aire. El tema es que perdió autoridad el árbitro. Los jugadores lo tratan como un intruso.
1: Bueno,
3: Fede, te dije,
1: yo no sé lo que ocurrió. Falta no cobró de Montiel, pero revisá la línea exacta de mi relato. Se vio que el pibe no estaba fingiendo Santi López. Montiel le pegó o lo rozó. Yo no digo que el árbitro haya estado mal en no cobrar la infracción. Por ahí no vio infracción, está bien. Yo no tengo una repetición acá ni un monitor. Lo que digo es que el pibe está golpeado en serio porque se nota que no fingió. Voló por el aire y se tomó el tobillo o por ahí. No sé si viste algo, José.
6: Sí, Fede, te decía clara infracción y dura infracción.
1: No, esto no te lo escuché, perdón, porque el ambiente y el frenesí del relato, no pude escucharte esto. Bueno, porque ni falta cobró,
0: A Montiel le están perdonando algunas por ser Montiel, ¿no?
2: Pierna, sí, pierna izquierda, la media baja de Santi López, trabajan los médicos sobre él.
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1: Lo que dice el capitán de Tigre, yo no sé, José.
6: Es lo que le protesta Lazo, ¿no?
1: ¿Qué?
6: La infracción anterior.
1: Que vaya a revisarle.
6: Claro, que fue fuerte, como te lo comentaba recién.
1: Es para que revise el VAR. Bueno, pasó. La verdad, hay de todo en este primer tiempo. A ver, Pampa.
2: Yamil Pozzi está en el VAR.
1: Muy bien.
0: Hay de todo menos juego.
1: Es cierto. Va a sacar la pelota. No hubo revisión. Saca la pelota Zenobio, que siga, dijo el árbitro. Todo sigue. Y allá va a tomar el balón Manegas. 42 de esta primera parte. 42 minutos. En un rato Boca. Boca local en la cancha de Huracán. Boca frente a Vélez. Qué lindo partido. Boca frente a Vélez. Con Julito Pavoni. Con todos los muchachos de la cadena Geneise. Julito Pavoni. Con nuestro amigo González. Perdón, Tati Civielo está.
0: Está siempre Tati Civielo.
1: Muy bien, si está Tati Civielo, entonces calidad garantizada con Julito, con Tati, con González, con toda la banda por Radio Continental, la más futbolera, la Casa Blanca de las radios de fútbol en la Argentina. Y por la noche, Lucho Marceli para Independiente y Platense. ¡Qué partido! ¡Qué lindo sábado, Fede!
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1: 43 minutos marca el cronómetro, lo tengo un poco callado a Sebastián Errur, está preocupado. Seba, cuéntenos.
3: Estamos preocupados porque no hay goles. Mientras tanto Rengué a Montiel, mirá lo que te digo.
0: No solamente no hay goles, sino que no hay jugadas de peligro. A River le cuesta muchísimo crear, muchísimo.
1: Bueno, ¿qué le pasó ahora a Cachete?
3: Quedó. Sigue rengueando,
1: Sí.
0: ¿Le fueron a cobrar la patada?
3: Ahora te digo una cosa, hace un minuto estoy al lado del banco del Chacho, hace un minuto Beltrán Lucas vino a decirle al asistente, no cobraste penal, sigue con el penal de hace 10 minutos.
0: Es que está buscando un resquicio, una salida, River. Le cuesta muchísimo la creación. Tobías Andrada arrancó con el buen paso de Vélez. Ahora no se encuentra. Angelito Correa no sabe si es 9, si es enlace, si va por la derecha, si va por adentro. Freitas tiene ganas por Ochoca. Por la izquierda no va nadie. Correa entonces tiene que asumir a partir de lo que pagó River por él. El liderazgo, pero todavía no se puede imponer.
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1: Muy bien, amigos, 44 y medio. Se extrañaba esto, Cholo, ¿eh? Aguanta el fútbol argentino.
0: Por supuesto, nos encanta el fútbol argentino.
1: Nos encanta esto, nuestro clima, nuestro ambiente.
0: Venir
1: nuestro,
0: acá, Victoria.
1: Nuestro sonido, venir a la cancha, escucharlo a Fede, a Josecito, a Joselito Vitale.
5: Qué grande.
1: El Pampa Torres, a Seba Errur, bueno, a todo el equipo. Está Maxi.
5: Saudades.
1: Maxi está por allá, ¿no?
5: Sí, ¿cómo que no?
1: Vamos, Maxi Castaneira.
5: Vamos.
1: Y todo el equipo, por supuesto. Y más tarde, Boca y por la noche Independiente. Todo el fútbol. Aquí ataca Tigre con Vanegas. Vanegas va a colocar centro. Colocó uno más centro, saca en el primer palo. Cachete Montiel. Y después contesta presionando Jalil Elías. Pero presionó y la pelota se le vino afuera. Es lateral para River. Lo va a tomar Montiel. Desde la derecha. 45 marca el cronómetro. ¿De cuánto en este primer tiempo, Pampa?
3: Cuatro más.
1: Bien, Sebastián. 45 de 49, 0-0 el partido.
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0: Lo digo por el potencial y también por lo que le dio en este arranque de campeonato. Tigre está extrañando muchísimo a Piti Martínez. Al minuto 50 ya sintió una molestia y pidió el cambio. Entonces le falta creatividad, le falta imaginación, le falta un pase distinto. Trata de ganar en el duelo físico Nacho Russo, no se pudo imponer. Trata de romper líneas de volante a delantero Javi Saralegui y no lo consiguió tampoco. Entonces Tigre no es tan peligroso. Alguna inspiración de Santi López, pero muy poco por ahora en ataque del equipo de Abobe.
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1: 46 minutos 20, sale River con empeño, pero con poco criterio, poco fútbol, un River flojo. va tocando la pelota Tomás Galván, círculo central para Aníbal Moreno y este atrás para el Chino Martínez Cuarta, la pone contra el piso, levanta la cabeza el Chino y toca para Otamendi. Otamendi lo tiene Montiel por la derecha y lo tiene Pancho Ortega por la izquierda, tira para Pancho Ortega, pecho de Pancho, que linda pelota metió Montiel, ataca Pancho Ortega, Alex Pérez busca por el medio, se frena porque Tigre lo está esperando de frente, todos detrás de la línea de la pelota, después la pone Andrada, Andrada para el ingreso de Galván, marca justo, sacando la pelota el jugador Moreno, el número 4, Valentín Moreno. Esta podía ser buena de River, atacando con Ortega y con Galván, lateral de Ortega, Ortega manda la pelota atrás, viene para la salida del Chino Martínez Cuarta, viene con los centrales River, maneja el Chino Martínez Cuarta, Martínez Cuarta con la pelota, quiere escapar por afuera, lo marca Moreno, mete Cerrago, se va el balón del terreno y al final el árbitro dice que pegó último a Martínez Cuarta, por lo tanto el lateral es para Tigre. Te escucho.
3: Bueno, segundo tiempo, te voy a confirmar en exclusiva, Fede, los cambios en la lista de la Sudamericana. Adelanto, Almada va a votar, pero después te doy todos los cambios.
1: Muy bien, señor, al estilo de Sebastián Rubre, que siempre tiene toda la información de River, y doy fe de ello, el Cholo también, al pie del cañón toda la semana, Cholo.
0: Excelente, además tuvo la primicia hace algunos días de la llegada, de la confirmación de Thiago Almada a River. Algunos después lo pusieron en duda, Thiago Almada está firmando y llegando al Monumental.
1: Soltó la pelota Andrada para Freitas, Freitas por la derecha, le pica Montiel por afuera, 48 minutos de 49, va la pelota para Montiel, Montiel para Andrada, tres cuartos de terreno, ataca River, pero Andrada la tira adelante y rebota en el jugador número 8, Garay, se escapa del terreno, lateral que apura el propio Andrada, Tobías Andrada, el ex Vélez, manda la pelota para Otamendi, Otamendi también ex Vélez, claro, para Tobías Andrada, y Andrada juega otra vez para Ota, sale el capitán de River dejando la pelota para Andrada, las medias caídas, la pelota dominada, la cabeza levantada, tocó por la derecha para Montiel, Montiel para Tobías, se viene Andrada, la pide por el medio, Angelito Correa va para él, gira Angelito, va contra el área, uy, qué mal tocó Angelito Correa, recupera Cerrago y contesta Tigre para Santi López, Santi por el carril izquierdo, persigue Montiel, se frena Santi López, aguanta la pelota, hay un duelo lindo ahí, ese tienen pica Montiel y Santi López, saca la pelota López atrás, va para Lazo, toca el medio para Garay, Garay atropellado por la marca de Aníbal Moreno, foul
3: amarilla Moreno,
1: y sí señor, tiene razón el árbitro, tiro libre y es para Tigre.
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0: A este River le cuesta imponerse en espacio reducido. ¿Qué hace Dabove? La chica bien con dos líneas de cuatro. Mediocampistas y defensores. Después, claro, le falta la otra parte, la segunda faceta del juego, atacar. Pero en el plan defensivo lo está haciendo caer en la trampa a River, que le falta imaginación.
1: Señoras, señores, pide la pelota el árbitro Gareano y marca el final de este primer tiempo en el estadio de Tigre. Se termina la primera parte. Tigre 0, River 0, disputado, peleado, mal jugado. No han tenido remate sobre los arcos. Discreto el primer tiempo y sin goles. Final de la primera parte.
0: River sigue en modo River, pero no a partir del eslogan que se hizo orgullo, desde ese equipo que atacaba, que ganaba, que imponía condiciones. River sigue en modo River, como los últimos tiempos de Chacho Coudet. Esta vez en el primer tiempo no pierde, pero le falta juego, le falta imaginación, le falta identidad, le falta consistencia, aunque está lleno de nombres.
1: Bueno, se van entre protestas, como siempre ocurre, los capitanes ahora Otamendi de un lado, Joaquín Lazo del otro, con el árbitro del partido. En esta sí van con los árbitros, porque no por cómo ha dirigido, no estoy entrando en ese juicio de valor, sino que todo el mundo le protesta todo. Recordemos que el partido tuvo la incidencia del cambio del Piti Martínez, recién lo decía el Cholo, jugó un minuto y medio nada más el Piti y se fue lesionado.
0: Tremendo, tremendo, es una de las noticias de la tarde desde el aspecto informativo y también conceptual, porque Tigre después no tuvo un creativo, alguien que pudiera meterle un pase filtrado o a Santi López para generar uno contra uno por izquierda o a la corrida de Nacho Russo. Entonces de ahí el equipo de Adobe lo padeció. Entró Cerrago, se sumó a la línea de volantes, liberó un poco a Javi Saralegui, pero no tuvo consistencia en la ataque Tigre tampoco.
1: Bien amigos, enseguida lo va a comentar el Cholo, acaban de finalizar el primer tiempo sin goles Tigre y River, voy por el lado de Tigre con Carlos Torres, el Pampa.
7: Bueno, un solo amonestado en el elenco local, Jalil Elías, con la variante que ustedes ya mencionaban al minuto y medio, la salida de Piti Martínez y el ingreso de Thiago Cerrago. En el banco está Morales, Villalba, Álvarez, Soto, Requena, Duversarsky, González, Medina, Oviedo, Pelufo, y Zubiabre.
3: Por el lado de River, querido Fede, Cholo amonestado Moreno en River, nada más. En el banco, que otra vez no completa los 23, tiene 21. Centurión, Cío González, Rivero, Valentín Lucero, el 3 de la reserva, Facundo González, todos chicos, Lucas Silva, Vera, Mesa, Pereira y Rafa Borré.
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9: Actualizamos lo que es la tabla de valores y resultados de esta fecha número 4 del fútbol argentino de la primera división, que arrancó el viernes. Victoria de Central 2-1 frente al Docivi de Mar del Plata. Mismo resultado para la victoria de Independiente Rivadavia de Mendoza en su casa frente a Estudiantes de Río Cuarto. En la jornada de hoy sábado, Deportivo Riestra le ganó 2-0 a Estudiantes de La Plata. Y victoria en Tucumán de Sarmiento de Junín 2-1 frente a Atlético Tucumán. Igualan sin goles y están en el descanso Tigre con River.
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9: Pegadito
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9: Pegadito al final de Tigre River. Boca 19-15 recibe a Vélez en el Tomás Adolfo Ducó. 21-30 en el Libertadores de América. Independiente será local frente a Platense, mismo horario, pero en Córdoba. Instituto recibe a Gimnasia y Esgrima de Mendoza.
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9: La fecha número 4 continúa mañana a partir de las 3 de la tarde con transmisión de Radio Continental. El clásico San Lorenzo Huracán, 17:45, dos partidos. Defensa y Justicia, Newell, Gimnasia, Barraca Central, 20:15. Asociación Atlética Argentino Junior, Racing Club de Avellaneda.
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9: Lunes 7 de la tarde, Banfield Belgrano, 21:15, Unión Central Córdoba de Santiago del Estero.
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9: Y la fecha número 4 termina el mar. 21 horas en Córdoba, Talleres frente a Lanús.
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0: bien, mis amigos de Radio Continental. Aquí estamos en el entretiempo, una jornada muy fresca en la cancha de Tigre, pero la verdad que, como siempre digo, le agradecemos a toda la gente de Tigre, a Lina y a todo el equipo de prensa, la señora y a todo el equipo de prensa de Tigre que nos atienden. Bárbaro, un café, el agua para el mate renovada, un sanguchito que no hemos tocado, estamos impecables, Cholo.
1: Ahora vamos.
0: Pero, claro, nunca es tarde para entrarle, por supuesto. Gracias a toda la gente de Tigre. Y en este entretiempo estamos disfrutando en la cancha del Matador de Victoria. El partido bastante discreto, sin goles. Tigre y River al cabo de la primera parte. Y aquí está el comentario por Radio Continental del Cholo. Del Cholo, Marcelo Sotile.
1: El fútbol es de los futbolistas y son nombres propios. Entonces, ¿alguien puede pensar que River puede jugar mal con Beltrán, Montiel, Martínez Cuarta, Otamendi, Ortega, con Tobías Andrada, Moreno, con Freitas, con Correa, con Tomás Galván y con Lucas Beltrán? Sí, River puede jugar mal con todos estos futbolistas porque tiene mucho más jugadores que juego. Y ahí no tiene nada que ver el tema del container, que de a poco se va desagotando. Tiene que ver con una identidad de juego que no está clara, con un equipo que le está costando horrores al Chacho. Y entonces, River no puede imponerse, River no puede generar situaciones de gol, River no puede hacer un gol. Lleva 3 partidos y un tiempo, y todavía está en silencio. Y esto es muy complejo para un escudo tan grande. Entonces, tiene que reclamar un agarroncito a Angelito Correa como si fuera una jugada trascendental. Y sí, fue un agarroncito, una jugada sucia que arranca incluso tal vez de una infracción del ex futbolista de San Lorenzo, una buena habilitación de Beltrán y el cierre de Banega, un forcejeo y que el árbitro, que no tuvo buena conducción y que los futbolistas lo trataron como un intruso, casi que lo retaban, lo terminó esta vez resolviendo bien. Pero River tiene ese padecimiento porque no tiene un conductor, porque Correa es un segundo punta o alguien que puede terminar como centro delantero. No es un enlace. Y no por caer en el fundamentalismo del 10, pero sí alguien tiene que definir los tiempos, por dónde se va, cómo se conecta, a qué ritmo. Y ahí el equipo de River, el equipo de Coudet, sigue padeciendo. Porque juega del medio hacia la derecha. Y esto no es una cuestión antojadiza. Le ocurrió también contra Gimnasia. El centro delantero es Beltrán. Y Freitas termina siendo, más allá que su origen es de 9, como un wing derecho. Y Correa entra y sale, fundamentalmente sale, para tratar de conectar con el 9 o habilitar a Freitas en alguna pared. Entonces River juega sin izquierda. Ahí no tiene a nadie que ataque. En todo caso, Coudet podrá responder que le dio esa responsabilidad a Galván, que es un volante mixto que puede llegar. Bueno, Galván no apareció nunca. Y eso que esta cancha la conoce bien, porque hizo un buen campeonato cuando Seba Domínguez fue el entrenador. Entonces, la otra respuesta del entrenador puede ser que ahí liberó a Panchito Ortega

0: a partir de la inquietud.
1: Pellegrino, rompe juego Marco Pellegrino, recupera Vélez Sarsfield otra vez la pelota en la mitad de la cancha, ¿con quien? Con Robertone. Robertone como número 5 va encarando Robertone. Robertone soltó para Mamana. Mamana soltó para Robertone. Robertone soltó para Silvero. Silvero la cambió por la derecha para García. Se lanza el ataque, se proyecta García. García de zurda. El pasa adentro, pelota para Robertone. 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La salida de Silvero para Vélez Sarsfield. El back soltó para Aliendro. Perdió la pelota Aliendro. Y el que la recupera es Casíbar. Y pica abierto por la derecha. Aparece Flores. Corre por la pelota Flores. La perdió Casíbar. La perdió Casíbar. Pero la recupera Lozano, va por la derecha Lozano, mete Lozano, recupera el uruguayo soltó para Paredes, la cambió por la derecha para Flores, corre Flores, corre Flores, no llega Flores, se le perdió por un costado la pelota. Lateral en defensa para Vélez Sarsfield, lo tiene que tomar Elías Gómez, locutor.
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1: Buscando la pelota para Boca Blanco. Blanco se saltó en ataque, viene Blanco, Blanco hasta el fondo, viene Blanco hasta el fondo. Al piso para marcar García, pero gana Blanco, saca el centro. La pelota se pierde por última línea, no pasa nada. A las espaldas del arco del arquero Marchiori de Vélez, saque de arco para el Fortín, 1-1.
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1: Segundo tiempo, locutor.
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1: Busca la pelota Escobar para Vélez Sarsfield, perdió en la mitad de la cancha. La viene ganando Flores. Flores la abrió por la izquierda. ¿Para qué? Para Menetiel. Menetiel para Casíbar. A Casíbar le pegó otra por Marchiori. Marchiori atajó para Vélez Sarsfield. El remate de Casíbar, Marcelo.
3: Valía todo, ¿eh? Parecía que estaba en posición adelantada Menetiel, pero la jugada continuó. Otra vez, ¿quién apresiona el medio? A Casíbar.
1: Ataca Boca, ¿con quien? Con Paredes. Paredes que abre la cancha por la derecha para Lozano. Lozano se soltó por la derecha. Lozano combinó con quien, con Flores. Flores devolvió para Lozano. Foul. Falta sobre Lozano, puerta del área. Y amonestado Elías Gómez. Tiro libre para Boca en el vértice del área mayor.
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1: Escuchá, escuchá la cancha de Huracán, escuchá la cancha de Huracán. 1-1 está la historia.

0: señores, en cancha de Huracán. 10 minutos del complemento, 1-1, señores. Tiro libre para Boca, le va a pegar Leandro Paredes. Acomodo para pegarle. Mira a sus compañeros. Aranda le dice, y si me la jugás cortita a mí, quizás sorprendemos porque yo tengo ganas de pegarle. Paredes lo ve a Aranda. Todavía no le confirmo si se la va a dar o no. Pero Aranda se va preparando. Tiro libre para Boca. En el vértice del área mayor. Atención, tiro libre para Boca. 1-1, 10 minutos. Me hago la película completa en esta pelota quieta que tiene Boca con Paredes. Que tomó carrera, que le dio al arco. Dio la barrera. Y el rebote es un todo por Paredes que soltó para Lozano. Lozano con la pelota, Lozano que levanta para Merentiel, viene marcando Mamana y ahora el contragolpe a correr por Vélez Sarsfield, encara Escobar, va por la izquierda Escobar, se la va dejando a Godoy, Godoy corre por la pelota, quedó mal parado Boca, viene Godoy, tiró, arriba el travesaño. Arriba del travesaño, saque de arco para Boca, Marce.
1: Salió el contragolpe rápido. No está bien Paredes en los tiros libres. Y desde hace rato, ¿eh? Aquí no pudo levantar una pelota que tenía a todos sus compañeros dentro del área de Marchiori. Salió rápido la contra, nadie lo paró. El remate, por suerte, salió lejos.
0: ¿Coincide con eso de Marcelo González Tati?
2: Sí, a ver, la especialidad de Paredes, la pelota en movimiento. Le pega muy bien en pelota en movimiento. La pelota parada le cuesta un poco más. Increíblemente.
0: 11 minutitos tenemos del segundo tiempo. Devuelve con la pierna derecha Marchiori. La pelota recorre todo el cielo del parque de los Patricios para que la viene buscando el jugador Flores. Flores por la derecha, Flores atrás para quien, para Dilolo. Lo suelta el pase para Paredes. ¿Y ustedes qué quieren? ¿Que los tiros libres los patee otro jugador?
2: No, no hay otro.
1: No, no, no dijimos en ningún momento eso. Sí, estamos marcando.
0: ¿Puede pegar? Pelota larga para Flores. Flores corre por la derecha. Viene Flores, Flores como siete. Viene Flores. La pelota la mandaron al lateral, hecho por Elías Gómez. Lateral en ataque para Boca. Se hace rápido este lateral por Lozano. Lozano suelta para Milton Delgado. Corre por la pelota Milton. Viene Milton, Milton por la derecha. Viene Milton, Milton suelto para el línea Aranda. La viene Aranda. Aranda con la pelota. La toma Tomás. Tomás con la pelota. Tomás a la izquierda para Blanco. Blanco intenta para Boca. Viene Blanco. Blanco con la pelota. La pide Paredes. Blanco juega la personal. Blanco está al fondo. Blanco se frenó. Mano a mano con García. Lo adivinó García. Entonces Blanco limpia el pase para el línea Aranda. Toma la pelota Tomás. Viene Tomás. Tomás con la pelota. Viene Tomás. Tomás manda la pelotita para quien, para Milton Delgado, el motorcito suelto para Paredes. Paredes con la pelota, viene Paredes, Paredes la mandó para Delgado. Delgado mandó la pelota para el línea Aranda. Aranda que coloca centro, pelota para Flores. Es malo el centro de Aranda, la pelota se pierde por última línea. Saque de arco será para Vélez Sarsfield. Tiempo de Boca, Tati Cibielo.
2: Bueno, empieza a pasar el tiempo y empiezo a hacerme la película con cambios. Alguien me decía, y me parece interesante, en el último partido todos pensábamos que iba a entrar 9x9, pero no, entró Villa por Merentiel. Bueno, quizás es el próximo cambio.
0: 13 minutos del segundo tiempo con el partido 1-1, locutor.
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0: Despeja el arquero Marchiori, a recuperar la pareja Casíbar, todo en la mitad de la cancha, mete con todo ahora el futbolista Tirolo, sin embargo el rebote lo viene juntando Mamana, Mamana perdió, la ganó Flores, encaró Flores, viene corriendo por la pelota, viene Flores, Flores con la pelota, Flores tiró, Marchiori, Marchiori, Marchiori atajó la pelota para Vélez, remate de Flores y atajó Marchiori, el arquero de Vélez, Marcelo.
1: A pesar de no ser un gran partido, Flores está latente, ¿eh? Y busca permanentemente el duelo, aquí lo encontró por afuera, sacó un remate que se quedó tranquilo Marchiori, pero atento a Flores porque tiene algo importante para dar en el partido.
0: Matías Pellegrini ataca para quién, para Vélez Sarsfield. 14 minutitos tenemos de este que es el segundo tiempo. De Pellegrini a la derecha para García, ataca García, viene García, García hasta el fondo, marcó Lautaro Blanco, Blanco mandó la pelota lateral. Lateral en ataque que tiene que tomar para Vélez Sarsfield el jugador García. 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En cara a Lanzini por la derecha, manda centro, rebote en Blanco, pelota al córner, tiro de esquina para Vélez Sarsfield, 1-1, está la historia en 15 minutos.
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0: Balancini pega el grito de Ilolo, le pide a Marco Pellegrino que tome a Robertone. Atención que es peligrosa, esta es para el arco de Boca, atención. Álvaro Montero le pega el grito también a Paredes que se queda en el primer palo. Es correr para Vélez Sarsfield, toma la carrera Lanzini. Lanzini con el puntapié de esquina desde la derecha. Lanzini con el envío al área, no sale el arquero, no sale el arquero, pelota al segundo palo. Marco Dilolo, rompe juego Milton Delgado. A buscar el rebote aparece el futbolista Elías Gómez. Domina en el círculo central, viene Elías Gómez en campo de Boca, viene Elías Gómez. Colocó el cambio de frente, pelota para Lanzini, de descargo de cabeza, pelota para Pellegrini. Cierra el futbolista Dilolo, sin embargo el rebote lo toma Lanzini, pelota al área de Álvaro Montero. Marca Marco Pellegrino y se abre por la izquierda Marco Pellegrino. Despeja Marco Pellegrino, pelota larga hasta la mitad de la cancha, Marco Aliendro, pasó al frente de Aliendro, Aliendro soltó para Pellegrini, Pellegrini por la derecha, se viene Vélez, viene Pellegrini con la pelota. Marco Milton marcó el motorcito, Marco Delgado, le viene cayendo la pelota por bajo la izquierda, pelota para Paredes, Paredes que va enganchando, foul de Pellegrini sobre Paredes, amonestado Pellegrini, tiro libre en la mitad de la cancha para Boca.
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1: Señores, mirando el cronómetro. 15 minutos tenemos del segundo tiempo. El partido está 1-1.
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1: Conduce Milton Delgado, Soto para Flores, Flores la mandó atrás para Dilolo.
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2: Dos cambios en Boca también.
1: Se vienen cambios en Boca, Tati.
2: Exactamente, dije también porque también vienen cambios en Vélez. Pero lo más importante es que se vienen cambios en Boca. ¿Y sabes que no veo que sea Villa alguno?
1: Se viene Villa y se viene Alan Velasco, me parece. ¿Cómo, Tati?
2: Milton y Velasco.
1: Atención, que viene atacando Boca con quien con Paredes. Paredes soltó para Merentiel. Marca Silvero. A buscarla aparece Paredes. Enviada este lateral, el futbolista Marco Pellegrini. Este lateral que será para Boca. En la mitad de la cancha, locutor.
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1: Ataca Boca con quien con Merentiel. Merentiel con la pelota, Merentiel que levantó para Casíbar. Marco Mamana. Se viene Milton Jiménez a la cancha, dice Tati Cibielo. Se viene Milton Jiménez, imagino que por Merentiel. Recuperó la pelota muy bien en el círculo central Milton Delgado. Milton Delgado soltó para Paredes, para levantó para Merentiel. Marcó Silvero, el rebote lo mete tomando a Casíbar en la puerta del área. Viene el ruso, mete con todo el ruso. Marcó Mamana, después el ruso en ataque, comete infracción. Tiro libre en la media luna que será para Vélez Arfiel.
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1: Cambios en Vélez Arfiel, lo presentamos, locutor.
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3: Claudio
0: Baeza
3: y con la 39,
4: Tiago. 39 y 5 adentro de la cancha para Vélez. Aguirre y Baeza, y los que se retiran son el 15, Dylan Godoy, y el número 3, Elías Gómez.
1: Dame dos, tengo tiempo, Dani.
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1: Presentamos los cambios en Boca, la voz de Tati Cibielo.
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2: Doble cambio en Boca. Entró Velasco y entró Milton Jiménez. Salió Merentiel y salió Tomás Aranda.
1: Bueno, Aranda al banco. Lo saca Aranda, lo saca Merentiel. No han tenido buenos partidos los dos.
4: No, lo de Merentiel es insostenible. Insostenible. Ya para pensar bastante más cosas y a futuro. Y Aranda no tuvo demasiada trascendencia en el partido.
1: Valencia ya está para jugar frente a Recoleta el martes, Tati.
2: No creo que de titular, pero si está todo ok, yo creo que va a ir al banco de los suplentes.
1: 18-1-8, tenemos en el Palacio Tucó, con el partido de Boca y Vélez Arfiel, un tanto contra 1-1, está el partido, perdón, 1-1 Boca y Vélez, llevando la pelota el 5, que acaba de ingresar Baeza. Baeza suelta a la izquierda para Mamana, Mamana devuelve para Baeza, Baeza la manda atrás para el arquero Marchiori. Hay tiempo, Daniel Bocar, vendemos 1-1.
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1: 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Tengo dos, hay tiempo, Hernán.
5: Gorosito es mejor que Lozano. Lucas de Álvarez, Pedro Bosolino de Trenquelauquen, aguante Boca, viajando de Salíqueló. Vamos Boca, Matías de Urquiza.
1: 19 minutitos tenemos del segundo tiempo en cancha de Huracán, para Boca y Vélez 1-1, perdió River, ganó Tigre, un tanto contra cero, el que le viene llevando para Boca es a Casíbar soltó, ¿para quién? Para Flores, Flores devolvió para Lozano, corre por la pelota Lozano mandó para Casíbar, a Casíbar para Lozano, sacó el centro, pelota para Milton Jiménez, marcó el futbolista Mamana, el rebote a juntarlo aparece Matías Pellegrini soltó para Aguirre, pecho, la pone contra el piso, ahí viene Aguirre que acaba de ingresar, Aguirre soltó para Escobar, la puso larga para Lanzini, cierra Marco Pellegrino, tiene la pelota fuera de la cancha y es un lateral para Vélez Arfiel, 1-1, vendemos.
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1: Flores a la derecha, Alan Velasco a la izquierda y Merentiel de referencia, ven como nueve. Así termina Boca, por lo menos en este momento del segundo tiempo. 20 minutos tenemos. Lateral que tiene que tomar el jugador Robertone. Robertone suelto para Aguirre, Aguirre suelto para Aliendro. Aliendro la cambió por la derecha para Alcini. Se equivocó la entrega, la recuperó Boca con Blanco. Blanco para Velasco. Viene Alan, Alan con la pelota. Desde atrás marcó Baeza, desde atrás marcó Baeza. Y a buscar el rebote aparece Escobar. Escobar que se volcó como lateral izquierdo. Escobar atrás para Marchiori. Desde el área menor despeja el arquero de Vélez Arfiel. Pelota a la cabeza de Matías Pellegrini. Gana Milton Delgado. Ahora Di Lolo. Pelea por la pelota Di Lolo. Perdió Di Lolo. No metió con todo Di Lolo. Se la llevó Pellegrini. Viene Pellegrini. Ahora recuperó Di Lolo. Ahora recuperó Lanzini. Se mete con todo en el partido. Viene Lanzini. Lanzini con la pelota. Viene Lanzini. Por bajo la izquierda van soltando para Escobar. Escobar devuelve para Lanzini. Devolvió Lanzini para Escobar. Escobar para Baeza. Corre Baeza. Baeza soltó para Robertone. El 8 de Vélez Arfiel. Intenta para el Fortín. Viene Robertone. Robertone soltó para Escobar. Domina el 18. Posición del 10. A 2 metros afuera del área de Boca. Viene con la pelota Robertone. Robertone soltó para Baeza. Y Baeza manda la pelota atrás para Mamana. Voy por uno.
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1: Centro al área de Boca. Despeja Marco Pellegrino. Busca la pelota Alan Velasco. Perdió. Ganó Baeza. Baeza con la pelota. Viene Baeza. Baeza manda atrás la pelota para Mamana. Mamana soltó para Robertone. Robertone para Aliendro. Paso al frente de Lautaro Di Lolo. Lautaro Di Lolo va soltando el pase ahora para Casíbar. Casíbar manda por bajo a la derecha para el uruguayo Lozano.
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1: Tiempo de Boca, Marcelo, te escucho.
4: En algunos jugadores veo síntomas de cansancio, sobre todo en uno, clave, fundamental, Paredes.
1: La viene teniendo para Boca el jugador Di Lolo. Di Lolo cruza la línea central. Di Lolo abre la cancha a la derecha. Pelotita para Milton Delgado. Mirá dónde aparece Delgado. Delgado soltó para Lozano. Lozano para Flores. Flores con la pelota. Viene Flores. Flores entrebra por la mitad de la cancha. Viene Flores. Flores con la pelota. Flores para Velasco. Velasco con la pelota. Intenta para Boquita. Intenta. Viene Velasco. Velasco soltó para Flores. Flores limpia para Di Lolo. Di Lolo en el círculo central. Aparece en campo rival. Di Lolo para Marco Pellegrino. Marco Pellegrino por bajo la izquierda para Blanco. Lo marcan dos. Limpia el pase para Di Lolo. Voy por otro.
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1: Marco Lozano, el uruguayo soltó para el ruso. Ascacíbar metió, se la llevó. Ascacíbar soltó para quien, para Lozano, cambió de frente. Pelota de izquierda para Velasco, esta me gusta. Viene Alan, Alan de 10, viene Alan, puerta del área. La vio pasar a Blanco, no se le dio. Viene Velasco, Velasco con la pelota, viene Velasco, la toma a Paredes. Pelota para Paredes, Paredes para Ascacíbar, media vuelta y le pega, media vuelta y le pegó. ¡Oh, fuera! Remate de Ascacíbar, era gol. ¡Qué buena pelota le metió Paredes a Casíbar! Media vuelta, le pegó Casíbar de zurda, era gol. Y no fue gol de milagro para Boca, era la victoria, Tati.
2: Sin ninguna duda, Russo es el mejor jugador de Boca, es el más peligroso, es el que está entendiendo por dónde va el partido.
4: Y la jugada, ¿sabés dónde empieza? En una recuperación de una pelota que parecía perdida de Lozano, que para mí entra en el top 3 del partido de los jugadores de Boca.
1: Tengo tiempo para vender, 1-1.
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1: Señores, ataca Vélez, ¿con quién? Con García. García soltó para Pellegrini, Pellegrini mandó para García, García soltó para Baeza. Es más, la entrega de Baeza sobre Lanzini, la pelota murió por un costado y es un lateral para Boca en el puesto de Lautaro Blanco en línea defensiva.
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1: Marcelo, 1-1, 23 minutos.
4: Pensamos con Tati, ¿no? Analizamos qué cambio puede ser. Bueno, el hombre que queda ahí en la reserva pareciera ser Villa. ¿En lugar de quién? Y no hay muchas más opciones. ¿Será Flores?
1: Ataca Boca, ¿con quién? Con Lozano. Lozano soltó para Flores. Escapó al pibe, viene Flores. Flores con la pelota. Flores sacó el centro para Jiménez. Se pasaron todos a buscarlo Alan. Velasco con la pelota. Velasco de 11. Corre por la pelota. Velasco, Velasco con la pelota. Intenta Boca, intenta pensar. Boca pensa. Viene Velasco, sacó el centro. Fue malo el centro de Velasco. A buscarla aparece Lozano. Viene con la pelota Lozano por la derecha. Amaga, va pasando de largo Escobar. Viene Lozano, intenta el uruguayo. Soltó para Flores. Flores mandó para Milton Delgado. Callejón del 8. Viene Milton, Milton que encara. Puerta del área. Viene Milton, Milton que va a levantar para Casíbar. Metió con todo Diego Silvero. Recuperó Diego Silvero, sin embargo. Viene recuperando la pelota para Boca, Paredes. Intenta Boca, intenta círculo central. Viene Paredes. Para demanda para Velasco. Velasco manda por bajo la izquierda para Blanco. Viene Blanco. Corrió por la pelota Blanco. Blanco con la pelota. Viene Blanco. Fondo de la cancha. Centro a Casíbar. Cabezazo fuera. Cabezazo fuera de Casíbar. Era gol de Boca, era gol de Casíbar. Marcelo, nos estamos comiendo muchos goles.
4: Sí, Boca es el que busca, ¿eh? El protagonista, el que intenta ganar el partido, claramente es Boca. Buen desborde entre Blasco y Blanco. Llegó hasta el fondo el lateral izquierdo de Boca. ¿Y quién apareció? El mejor delantero del equipo. No me equivoco, el ruso Ascacíbar. No tengas dudas, el que mejor ataque en Boca hoy es Ascacíbar.
1: Tengo tiempo para vender 25 minutitos de este que es el segundo tiempo, Daniel Bocar.
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1: Tati, sí, Bielo, tiempo de Boca, te escucho, Tati.
2: Está tratando de acomodarse en el partido Jiménez, que por ahora no pudo tocarla.
1: Mucha gente se va prendiendo al stream de Cadena Ceneice. Ataca Boca con Flores. Flores con la pelota, Flores para Jiménez. Jiménez que gira, mete centro. Y en el camino aparece Mamana. Mamana tiró la pelota al corre, no, al lateral, cobra el árbitro. Se hace este lateral rápido por Lozano. Lozano manda para Casíbar, Casíbar manda para Lozano. Lozano lo hizo bien, fondo de la cancha. Lozano, tiro centro, Jiménez, cabezazo. Le queda la pelota a Blanco, a buscarla a Blanco. Rompió juego Pellegrini, rompió juego Pellegrini. Buscando la pelota Marco Pellegrino. Marco Pellegrino para recuperar. Soltó el pase atrás para Di Lolo. Di Lolo que va levantando la izquierda para Blanco. Matías Pellegrini para recuperar. Pelea con Paredes, marcó Leandro. Marca ahora Silvero, saca la pelota Silvero, anticipo de Di Lolo y la junta Velasco. Velasco con la pelota, está buena para Boca, viene Velasco. Velasco que va abriendo la cancha para Flores. Flores con la pelota, Flores que entra al área, se acomodó para la zurda, viene Flores, viene Flores. Marco Escobar, se dio cuenta Escobar. Foul de Flores, después en ataque, tiro libre para Vélez Arfiel. Saludamos a toda esa gente, Marcelo.
4: Sí, 5.200 personas conectadas en el canal de Cadena Ceneice. De verdad que muchísimas gracias a todos. Los invitamos a que se sigan suscribiendo. No te olvides, dejá el like mientras nosotros miramos para el costado a ver si el Vasco mueve un poquito más el banco.
1: 27, Tati, 27. Recupera la pelota Velasco, encara Boca con Velasco. Por adentro aparece Paredes, pelota para Paredes, Paredes solto para Casíbar, Casíbar mandó para Paredes. Le va a pegar, Paredes tiró, tapó el arquero, tapó el arquero, tapó el arquero. El rebote a buscarlo Jiménez y sacó para Boca el jugador Mamana. Sin embargo, el rebote lo viene tomando Lozano. Lo trabaron justo, ganó Silvero. Está Boca, está, viene Silvero, saca la pelota Silvero. Pega el Lozano y la pelota murió por un costado. Finalmente da saque de arco el árbitro para Vélez Arfiel. Boca se está comiendo muchos goles. Boca se está comiendo muchos goles. 27 minutos del segundo tiempo.
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1: Se viene Villa a la cancha, Tati.
2: Exactamente, lo llamaron y seguramente salga Flores.
1: ¿Saldrá Flores o quedará 4-2-4 como Francia?
2: O se la juega toda y lo saca Delgado, cosa que no creo, pero bueno, porque Ascacíbar no puede salir, ¿eh?
1: Está para ganarlo. Recupera Ascacíbar. Ascacíbar en tres cuartos de cancha. Ascacíbar mandó para Milton Delgado. Corre el motorcito. Viene Milton. Milton en el área. Viene Milton con la pelota. Atrás para el gol de Velasco. No. Abre la cancha a la derecha para Lozano. La dejó correr. La toma Flores. Flores para pegarle. Le pegó. Tapó el arquero al córner. Impresionante atajada de Marchiori. El remate de Flores. Marchiori mandó la pelota al córner. El golazo que se acaba de perder Boca. Flores tiró. Remate de media distancia. Corner para Boca.
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1: Se fue Flores, ingresó Villa, Tati.
2: Exactamente, salió el chico y entró Sebastián Villa, que siempre hace algo con Vélez.
1: A buscar la victoria, Boca, que la merece. 29-29 del segundo tiempo, 1-1. 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Tomará carrera, Leandro Paredes, atención. 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Atención con el envío al área. Paredes, primer palo, quedó boyando. Busca Jiménez, la sacaron ellos. El rebote es buscado y es conseguido por Milton Delgado. El motorcito a la izquierda la va, soltó para Paredes. Paredes mandó para Velasco. Velasco con la pelota. Volvía del offside. Paredes cuando la tomaba, fuera de juego, no vale nada. Es tiro libre para Vélez Arfiel, 29. se está perdiendo muchas chances de gol Boca en este segundo tiempo, Martín.
4: Y está dejando pasar grandes oportunidades. Boca merece, Boca ha hecho más que Vélez en el partido, un par de tiros desde fuera, la gran figura del equipo de Guillermo se está transformando en su arquero, Marchiori, y Boca sigue sufriendo aquel inexplicable gol que lo puso en ventaja al equipo de Liniers.
1: Saca la pelota Marchiori, que ya es la figura del Vélez Arfield. Pelotazo profundo, ¿para quién? Para el jugador Lanzini. Marca de cabeza Di Lolo. El rebote es tomado por el jugador Escobar. Escobar para Vélez Arfield, Escobar para Lanzini. Viene Lanzini, Lanzini en el área. Cierra Blanco, Blanco rechaza, Blanco que rechazó, Blanco que tiró la pelota fuera de la cancha. Y es un lateral en el ataque que será para Vélez Arfield. Dame uno.
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1: Lateral que será para Vélez Arfield, lo hace García. García soltó para Lanzini. Marca Milton Delgado. El motorcito soltó a la izquierda para Velasco. Velasco que perdió. La ganó Lanzini. Lanzini soltó para Aliendro. Aliendro para Lanzini. Marca ahora para Boca Blanco. Blanco soltó para Paredes y ahora el contragolpe de Boca. Paredes la cambió por alto a la derecha para Lozano. La pide Villa, la pide Villa. Lozano no se la dio. Allí se la dio. Corre Villa, 35 metros del arco de Marchiori. Corre el colombiano. Viene Villa. Villa habilita a Lozano. Lozano está al fondo. Lozano tira centro. Es gol de Jiménez. En el camino Mamara al córner. En el camino Mamara al córner. Es tiro de esquina para Boca.
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1: Yo sé que esta es una campaña de Boca y es una transmisión que tiene que ver con los colores y con el corazón, con el sentimiento de Boca. Yo no te miento, Boca merece ganar el partido. Inexorablemente Boca necesita, y Boca es mucho mejor que Vélez Arfield. Debe conseguir un resultado justo. 1-1 está la historia. Corner para Boca. Atención con el envío al área. Va Velasco, punto penal. Marcaron ellos. El rebote lo viene juntando el jugador Lozano. Lozano soltó para Velasco. Velasco de 7. Velasco que entró centro. ¡Oh! Marchiori con los puños. Le queda la pelota a Casibar. Media vuelta a Marchiori. Otra vez el arquero de Vélez Arfield tomó la pelota para Vélez, Marcelo.
4: Otra vez a Casibar. Tratando ahora de definir con una pirueta. Marchiori una y otra vez salva a Vélez. Todavía hay tiempo. Boca es más y merece más.
1: 31 del segundo tiempo, Daniel Boscar.
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1: Salió mal Vélez Arfield, recuperó Paredes. Paredes soltó para Villa, Villa soltó para Casibar, Casibar para Lozano. Lozano y el centro para Jiménez. Marcó Mamana, sacó Silvero, le queda Lanzini. Pelotazo largo para Aguirre. Va a cerrar Pellegrino, va a cerrar Marco Pellegrino de zurda. A buscar la pared en Lozano, Lozano para Milton Delgado, Milton Delgado. Atrás para Lautaro Blanco.
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1: Bueno, 32 minutos. Al partido le van a quedar unos 17, 18 minutos, con el descuento incluido. El partido está 1-1. ¿Ves algo en el banco, Tati, repasando el banco de Boca, que pueda meter el Vasco para ir a buscar aún más el partido?
2: Y mira, lo que le queda es Zenón y Ángel Romero, pero sabes que yo no veo más cambios, ¿eh?
1: La tiene para Boca Lozano. Lozano soltó por bajo a la derecha para Villa. Corre por la pelota Villa, viene Villa, Villa de número 7, va tirando centro para Casibar. Marcó Mamana, sacó de zurda a buscar Lozano. Antes marca Escobar. Pelea por la pelota el jugador Robertore. Marca Robertore, la tira larga para Aguirre. Marco Pellegrino, la toma Villa. Villa con la pelota, Villa va soltando para el ruso Casibar por la derecha. Se acomodó, soltó la pelota para Villa. Villa tiró centro para Jiménez. Por un centímetro no la empujó Jiménez. Jugate la vida, jugada. Al menos Jiménez, jugate la vida para empujarla. No hizo nada Jiménez.
4: No, no se movió. Es como que adivinó que la pelota venía para ese lugar. Es bueno el centro, ¿eh? Sorpresivo el centro de Villa y rastrero. Era simplemente estar ubicado en el tiempo y momento justo. Jiménez se dio cuenta cuando la tenía la pelota encima.
1: Un poquitito más, no, Tati, era para Jiménez. Toma la pelota para Vélez Arfield, el jugador Escobar. Escobar con la pelota, viene Escobar, Escobar con la pelota. Escobar que va a colocar centro, rebota la pelota en Lozano. Y juntando la pelota Paredes, pelota larga de Paredes para Villa. Lo puso a correr a Villa, y le va a ganar a Mamana. Ganó Villa, Villa va por la derecha. Viene Villa, entra y sale del área. Acomoda el cuerpo Villa, Villa lo espera a Casibar. Pelota para Casibar, Casibar mandó la pelotita por bajo la derecha para Villa, que tira centro. Marchiori en el área menor. Dani.
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4: A mí me sorprende por qué Villa no busca el desborde. Porque tiene espacio, ¿eh? No estará confiando en su velocidad. No sé qué le pasa a Villa, pero permanentemente se repiten centros. Y Villa lo que tiene que hacer es desbordar.
1: La tiene para Vélez Sarsfield sobre el costado izquierdo, Matías Pellegrini. Matías Pellegrini soltó para Aguirre. Aguirre devolvió por bajo la izquierda para Matías Pellegrini. Pellegrini para Escobar. Escobar para quien, para Baiza. Baiza soltó para Robertone. Robertone se entreveró por la mitad de la canción para Lanzini.
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1: Lleva la pelota para Boca Villa. Villa soltó para Lozano. Te repito la pregunta de nuevo. De aquí hasta el final con esto, Tati, ¿o metés algún cambio más?
2: Yo lo hace, no lo metería. Lo que pasa es que tenés que sacar uno del medio y están bien los del medio.
1: Tomando la pelota Di Lolo para Boca. Vertical con quien con Villa. Villa lo vio pasar a Lozano. Lozano está al fondo. Centro para Jiménez. Marcó Mamana. La toma en el rebote Villa. Villa y otro centro. Pelota al córner. Tiro de esquina para Boca por la derecha.
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1: Es córner para Boca. Atención. Otros dos cambios va a poner Vélez Arfield. Verón y Feller.
3: Sí, señor.
2: Sí, pero se patea, me parece. Porque dijeron patealo, patealo.
1: Después del córner vendrán los cambios en Vélez. Allá va Paredes. Ilumínate, Leandro. Me paro en la cabina para relatar este córner por la derecha, en la cabecera, donde está toda la popular de Boca, señores. Atención con este tiro de esquina que tiene Boca por la derecha. Toma la carrera el hijo de Daniel. Ilumínate, Leandro. Toma la carrera Paredes, que vuelve a reacomodar la pelota. 35, casi 36 del segundo tiempo. 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Toma carrera Paredes. Espera Villa en el área. Espera Velasco en el área. Los centrales también. Centro. Marcó Mamá. Despeja Robertone, Baeza para completar, toma la pelota Lanzini. Lanzini cambia por la derecha para García. Es Mar, le entrega la pelota, muere por un costado. El lateral para Boca en tres cuartos de cancha. Se vienen los cambios en Vélez, Marce.
3: Dos ingresos. El 48, Lucas Feller, en lugar del 8. Lucas Robertone, y el otro es el 17. Alex Verón, en lugar del número 22, Manuel Lanzini.
1: Bueno. Dame, tengo tiempo.
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1: 8 en 9 minutos le van a quedar a los 90 más el descuento. 1-1 está la historia. Agotó los cambios Vélez Arfield. Meterá alguno más el Vasco. Llevando la pelota para Boca Di Lolo. Conduce de 12, viene Di Lolo. Tiene lo suelto para Lozano. El martes estaremos por Copa Sudamericana aquí en Cancha de Huracán también. Boca frente a Recoleta. Tomando la pelota Di Lolo. Di Lolo la cambia por abajo a la izquierda para Marco Pellegrino. Marco Pellegrino soltó para Milton Delgado. Corre por la pelota Milton Delgado. Cruza la mitad de la cancha. Viene Milton. Milton entre tres. Limpia el pase por abajo a la izquierda para Blanco. Blanco soltó para Velasco. Está en el área. Velasco centro. Marcaron ellos. Marcaron ellos. Fue Baeza. Despejó. El rebote es tomado por Delgado. Delgado soltó para Blanco. Blanco para Paredes. Paredes la cambia atrás. Pelota para quién. Para Di Lolo. Di Lolo soltó por abajo a la derecha para Velasco. Velasco soltó para Lozano. Corre por la pelota Lozano. Lozano para Villa. Villa de 7. Villa de 7. Villa está al fondo. Villa está al fondo. Centro para Casiva. Se pasó en todo. La busca Blanco. Blanco al arco. Casiva atacó. Y la sacó Mamana. La sacó Mamana. El rebote lo viene tomando Blanco. Lo tiene Boca. Merece ganar el partido 1-1. Con la pelota Di Lolo. Di Lolo para Villa. Villa con la pelota Villa para Velasco. Velasco para Lozano. Centro para Casiva. Y la despejó Silvero. A buscarla Blanco. Blanco con otro centro. Blanco para Jiménez. Saca la pelotita el futbolista Aguirre. La junta Milton. Milton al área. Milton al área. Milton al área. Milton que tiró. Rebotó la pelota en Silvero. Silvero el córner. Silvero el córner. Se viene Boca. Tiro de esquina para Boca, que merece ganar. Merece ganar el partido. Merece ganar el partido. Va a buscar la Boca. Va a buscarlo Boca. ¿Con quién? Con Lautaro Blanco. Lautaro Blanco la jugó corto. ¿Para quién? Para Velasco. Velasco con la pelota blanca atrás. Pelota para Paredes. Le va a pegar. Acomodó. A punto. Tiró. Afuera. El remate de Leandro Paredes. Tati, si bien lo llegó Boca.
2: Le pegó con el alma Leandro, está muy cerca, sigue siendo el mejor jugador y el más peligroso, el ruso Casiva.
3: Hay que ser claro, Boca ha hecho todo para ganar el partido. Lo tiene acorralado, lo tiene agarrado de la solapa a Vélez, los amarrea para todos lados, pero no le puede dar el golpe final. Es injusto el empate 1-1.
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1: Foul sobre Leandro Paredes en este ataque de Vélez Arfield del 4 García. Es tiro libre en el fondo que será para Boca. 40 minutos tengo. 40 minutos del segundo tiempo. Al partido le van a quedar 10 por lo menos. Pelota larga para Villa, va por la derecha. Viene Villa, Villa en tres cuartos de cancha. Viene Villa, Villa en 35 metros de largo de Marchiori, que ya es la figura del partido. De Villa a la derecha para Casíbar. Casíbar mandó para Lozano, Lozano para Casíbar. Emar la entrega de Lozano. Recupera la mitad de la cancha. Baeza, Baeza va soltando para Aguirre. Aguirre para Matías Pellegrini. Pellegrini para Escobar. El Rubio cruza la mitad de la cancha. va por el costado izquierdo. Escobar con la pelota, Escobar para Aguirre. Mete Dilolo, ganó Dilolo, la junta Milton Delgado. En campo de Boca viene Milton, Milton a la izquierda para Blanco. La tocó corto y de primera para Velasco. Corre por la pelota Velasco, círculo central. Ataca Boca, 41-41, ataca Boca con Velasco. Velasco tiene la pelota para Boca, Velasco soltó para Lozano. Lozano soltó para Villa, viene con la pelota Villa. Intenta Boquita, intenta que igual el partido 1-1, pero merece ganar el partido. Villa soltó para Lozano, Lozano para Paredes, Paredes para Villa. Villa con la pelota, viene Villa, Villa que encara, mano a mano frente a Escobar, escapa Villa, viene Villa, ahora va limpiando el pase para Dilolo, Dilolo la suelta por bajo a la izquierda para Marco Pellegrino, Marco Pellegrino la soltó a la izquierda ahora para Blanco, corre por la pelota Blanco, intenta Boquita, intenta tres cuartos de cancha, viene con Blanco, Blanco con la pelota, atrás para Marco Pellegrino, Marco Pellegrino soltó para Paredes en la salida del círculo central, ataca Boca, Paredes de 8, Paredes que va cambiando a la izquierda ahora para Marco Pellegrino, 4 metros en terreno de Vélez, viene con la pelota Marco Pellegrino, Marco Pellegrino soltó para Paredes, Paredes que, mira el pase que le metió a Villa, dominó, pie derecho, tiro centro para el gol de Jiménez, sacó Mamana, el rebote lo viene tomando Delgado, Delgado al arco, fuera, fuera el remate de Milton, era gol de Boca, era gol de Milton Delgado, el remate de media distancia. ¿Cuántos goles que se perdió Boca en el segundo tiempo, Marce?
3: Y yo creo que también en algún momento la suerte te debe acompañar. Insisto, Boca ha hecho todo, lo desbordó, le llega por el medio, le llega por el costado, por arriba y por abajo también. Otra vez le quedó un remate libre a Milton Delgado, le pegó con todo de zurda, se fue apenas cruzado, fuera por el palo izquierdo de Marchiori. Si Boca no gana este partido es un verdadero pecado.
1: Ataca Boca otra vez con Villa, corre por la derecha, viene Villa, Villa escapó, la hizo bien, escapó de Escobar, Villa, Villa hasta el fondo, Villa, tiro centro, Jiménez, cabezazo, fuera de Milton Jiménez. Qué manera de errar goles Boca, Tati. Qué manera de errar goles Boca.
2: Sí, y lo está haciendo todo por derecha, porque la verdad que entró muy bien Sebastián Villa y no lo pueden parar. Se está cansando de desbordar, Sebastián.
1: 42 minutos, 42-10, 42-11. 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Un puñado de goles que se ha errado Boca en este segundo tiempo. Impresionante la figura del partido, ya es Marchiori. Toma la pelota para Boca, Dilolo. Dilolo se equivoca, la entrega, marca en la mitad de la cancha Aguirre. Aguirre mandó la pelota atrás para Silvero. Silvero soltó para Mamana, Mamana para Silvero. Silvero en la salida para Vélez Arfield. Presiona Milton Jiménez, Silvero y el pelotazo profundo. Va corriendo Aguirre, pico habilitado Feller ahora, lo empuja Blanco. Feller ganó, va por la derecha, corre por la pelota Feller, viene con la pelota Feller, Feller soltó la pelotita para quien, para Pellegrini. Viene Pellegrini con la pelota por la mitad de la cancha, marcó el ruso Casiva y ahora el contragolpe de Boca con quien, con Milton Jiménez, cruza la mitad de la cancha, encara a Milton, encara foul, foul de García, molestado el 4, lo empujó a Milton Jiménez a 30 metros del arco de Vélez Arfe, el tiro libre para Boca.
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1: 43, Tati, 43 minutos de partido. 43 minutos de partido. Va a morir con esta el Vasco, ¿eh?
2: Sí, sí, se termina con esto, con estos 11. Pero ¿sabes qué? Tengo fe.
1: Yo una también.
2: Más, una más.
1: Tiro libre de Paredes. Paredes para Delgado, Delgado para Paredes. Paredes para Delgado, Delgado para Lozano. Lozano suelto para Villa. Villa por la derecha, viene Villa. Villa para mano con Escobar. Viene Villa, viene Villa. Ganó Escobar. Mandó la pelota fuera de la cancha. Es un lateral que le pertenece a Boca. Desde la derecha lo tiene que tomar el uruguayo Lozano. Lozano para hacer este saque de costado. Levanta la mano Milton Jiménez. Levanta la mano Villa. Lozano todavía no realiza este lateral. Le viene pidiendo a Casiva que la tire atrás, pero Lozano lo hace este lateral hacia atrás. La juega para Milton Delgado, Milton Delgado para Villa, que estaba en fuera de juego cuando recibió. Tiro libre para Vélez Arfiel. Locutor.
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1: 44 minutos, 44 minutos de partido, Tati.
2: Y quedan los últimos tiros. Boca tiene que seguir jugando por derecha. A ver si se engancha Milton, si se mete un poquito Milton.
1: Una más tiene que tener Boca de aquí hasta el final. Tengo 45. Corre Villa. Villa mano a mano con Escobar. Villa que engancha. Pasa de largo Escobar. Viene Villa. Villa por la derecha. Puerta del área. Colocó centro para Velasco. Cabezazo de Velasco. Flojo cabezazo. A buscarla aparece el arquero Marchiori para despejar desde fuera del área. A buscarla a la mitad de la cancha Paredes. Pero se la regaló a Feller. Corre por la pelota Feller. Feller soltó para Verón. Uy, uy, uy. No quiero ni mirar. Viene Verón. Verón para Luca Feller. Viene Feller. Escapó de Dilolo. Feller para ganarlo. Viene Feller. Tiró. Tapó al arquero. Tapó al arquero. Impresionante. Tapó al arquero. ¡Qué sufrimiento en el final! Te lo juro que la vi adentro, Tati, no puedo creer. Tapó el arquero de Boca y salvó la victoria. La victoria de Vélez Arfiel, Tati.